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0: ¿Qué tal? Saludos, buenas noches. Mi gente de Moca, República Dominicana y el mundo. Que nos sintonizan cada noche a esta hora. A través de esta que la grandota de todo el Cibao. Radio Ideal 99.5 FM.
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0: A nivel de nuestro Facebook Live, a nivel de la web de la emisora, en este viernes social, viernes por la noche, 17 de julio 2026. A Dios la gracia por todas las cosas, ustedes a favor de la sintonía, que noche tras noche nos acompañan para estar ahí, con este programazo líder musical de cada noche. Este es el super tablazo musical. Braylin Rodríguez aquí contigo. Una hora completita con este programa. Hasta las 9 estoy aquí. Braylin Rodríguez, el más tropical de todo el Cibao. El poder de la radio. El poder de la animación radial. El poder de la noche. No hay para nadie esta hora. Recuerden que hay un teléfono disponible como siempre para que nos llamen. Es el 809-578-2730. La vía WhatsApp para tu mini mensaje, tu nota de voz 829-857-4040. No hay para nadie. Gracias, mi gente de Moca, Santiago, el Cibao, el país. Mi gente de todo Estados Unidos, de Puerto Rico, de Santiago, de Chile, de Canadá, mi gente de Colombia, mi gente de Ecuador, que siempre están activos con nosotros. Gracias por la sintonía. 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
0: 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Hasta las 9 estoy aquí, una hora completita con este programa. Saludando a mi gente que está por ahí a nivel de nuestro Facebook Live, a nivel de Ideal 99.5 y a nivel de la web de la emisora. Ahí en Facebook Live siempre está conmigo esa bella dama Carolina Cruz, que siempre nos sigue. Gracias por la sintonía para ella y su familia. También para Emma Plana Deivo, que está conmigo también. Gracias por la sintonía. Nuestro amigo José Guillermo, que siempre nos sigue. Mi amigo Miguel Núñez y su esposa desde Bronx. También para mi amigo Armando Cuevas Piña desde Manhattan, New York, que siempre está activo con nosotros. En la noche de hoy, de este viernes social, vengo diferente hoy. Traigo un especial. Del chiquitito, Leonardo Paniagua. 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El chiquitito Leonardo Paniagua, me dice Manuel Alonso, que siempre ha mostrado un cariño inmenso por los mocanos, la provincia de Payá. Es por eso que el chiquitito, cada vez que tiene la oportunidad de cantarle a su gente de Moca, viene con un repertorio solo para que los mocanos lo disfruten. Si él toca en otro lado del país, es con un repertorio diferente, pero el de Moca es selectivo, un repertorio único, así que vamos a disfrutar este programa esta noche, Super Tablazo Musical, con los éxitos del chiquitito Leonardo Paniagua, Manuel Alonso.

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1: Continuamos con este programa, continuamos. Hasta las 9 estoy aquí. Saludos por ahí para mi gente que está siempre activo con nosotros. Por ahí está mi hermano David Ernesto Vélez. Está en sintonía conmigo. Dice, hermano, esa animación tuya está como es durísima allá arriba. Así es que David Vélez, desde aquí desde Santiago, y me pone el tema de Leonardo Paniagua cuando tú no estás. Dios te bendiga y sigue ahí. Yo por aquí. Gracias, hermano. David Ernesto Vélez, desde Santiago, activa con nosotros, de gente de Santiago. También el saludo para doña Dinora, allá en Santiago, cerca de la Yapur Lumí, que siempre está activa. Brígida y José en Crevada Onda, Ángel Estrella, Moy, Jocelyn, Margarita Guzmán en La Colina, la familia Checo en La Playita. También para Miguel Infante, Negrita, María Denis Ramos allá en Villatrina, Emilia César, Vila Berqui, Beatriz, Ana Mercedes Pinal, que siempre está activa. También para Basilia y María Moronta, que siempre están activos. Y gracias por la sintonía del programa de hoy, del chiquitito Leonardo Paniagua, Manuel Alonso. Hello, buenas noches.
2: Buenas noches, Braylin, ¿cómo tú estás? Gracias por el saludo, Ana Mercedes.
1: ¡Adelante, Ana Mercedes!
2: Estamos activos desde La Manzana con el show de Tony Sin Pauta. Y el tablazo musical, tú sabes que eso es todo, ahí.
1: Claro, claro.
2: El chamaquito único. Oye, primeramente vamos a hacer este llamado a nombre del super senador Carlos Gómez, el senador que vino para quedarse. 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Muchas gracias.
1: Gracias, Ana Mercedes, desde La Manzana, que siempre está activa con nosotros. Ana Mercedes Espinal, gracias por la sintonía. ¡Sigo arriba! Tengo en breve mi hermano David Vélez, que pidió el tema de Paniagua cuando tú no estás. Lo tengo por aquí, pero déjame colocar este tema, porque mañana los mocanos tienen su concierto ahí en New York Grill, en Hincha de Moca, carretera Moca, La Vega, con el chiquitito, Leonardo Paniagua.

0: Chiquitito Leonardo Paniagua sonando con este Ravi de Arco, Mario Rodríguez. Super tablazo musical, 11 años contigo. Desde Moca, capital agrícola del país. Recuerda que los mocanos somos secos, sacudidos y me dio por buen cajón.
1: ¿Quieres?
0: Hasta las 9 estoy aquí sin parar.
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0: Manuel Alonso, sí. El filete de la radio. Mañana sábado 18 de julio en New York Grill se prenden los motores. Llega a tarima el chiquitito Leonardo Paniagua. Un concierto histórico para todos los mocanos y zonas aledañas. La gente de Santiago, La Vega, Salcedo, Tenares, San Francisco de Macorís, Constanza, la gente de Jarabacoa, la gente de Mao, toda la gente del Cibao se puede dar cita en esta fiesta
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0: La fiesta, una de las fiestas del verano en la República Dominicana.
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0: Déjame complacer
1: sí.
0: A mi amigo.
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0: Complacer a mi amigo David Vélez, claro, de Santiago, que está activo con nosotros.
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0: Con este tema del chiquitito Leonardo Paniagua que pidió.

Leonardo Paniagua sonando por esta red ideal, la grandota del Cibao. Con cariño a ese tema, complaciendo a mi estimado amigo David Ernesto Vélez de Santiago. 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No hay para nadie la institución, porque ya Leonardo Paniagua no es un artista, no es un bachatero, es una institución de la bachata en la República Dominicana. No hay para nadie, no hay para nadie. Por ejemplo, oye el tema mío, saludo para Ángel Estrella, Moy y Jocelyn que están por ahí. Oye el tema mío de Leonardo Paniagua. Oye.

0: qué musicazo el chiquitito Leonardo Paniagua. 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
0: Voy con este cortecito comercial. Vengo en breve, vengo en breve.
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0: qué tablazo ese, qué tablazo del chiquitito Leonardo Paniagua. Yo sé que como yo, usted, donde quiera que esté, se está disfrutando este programa, este especial en el día de hoy, que tenemos por aquí en este super tablazo musical, rumbo a la fiesta del verano. 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Salud por ahí para mi estimado amigo y hermano Juan Martínez, el Cotorro, que siempre está activo con nosotros. También para el licenciado Ángel Pérez de la comunidad de Guaucí Moca, la familia Cepeda, doña Cira Cepeda, Ángel Silfrido, que está por ahí. Y toda la gente activa que está a esta hora con nosotros. También para mi estimado amigo Juan Pérez, Albert Paulino, que siempre están activos conmigo a esta hora de la noche.
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0: Déjame colocar este tema. Ícono, ícono, ícono del chiquitito Leonardo Paniagua. Él la va a cantar mañana esta bachata. Él la va a cantar hasta que crezca. Hasta que crezca la vaya a cantar.

0: que crezca mañana. Hasta la amanezca. Con el chiquitito Leonardo Paniagua.
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Mis amigos, sin tiempo para más, finaliza una vez más su programa estelar de cada noche. Un momento para recordar a todas las personas que nos acompañaron hasta esta hora. Mil gracias por su sintonía. La invitación queda extensa para que mañana, Dios mediante, a partir de las 9 de la noche, estén con nosotros. Tuvo el placer de acompañarle su amigo siempre, Chono Santos, miembro activo de la Asociación de Productores de Programas de Radio, Televisión y Medios Escritos de la Provincia de Espaillat y de la Unión Nacional de Trabajadores de la Comunicación. Pasen todos una feliz noche y que Dios...

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0: Saludos, saludos. Buenas noches, deportistas de toda la República Dominicana, ser mundo. Aquí estamos. De esta manera iniciamos lo que es el toque de queda deportivo. Es espacio La Maquinaria, que es una presentación de Cristian Abreu Producciones con el patrocinio de Laboratorio García y García, Electroplomería Consuegra, Supermercado Grullón Romano, Autorepuesto 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Gracias por la sintonía con nosotros en la jornada de hoy aquí en su espacio La Maquinaria. Le estaremos hablando del béisbol de Grandes Ligas, de la Liga de Verano de la República Dominicana, hoy con 4 juegos: baloncesto de la NBA, la LNB, el equipo Los Metros recibiendo Gigantes, los Gigantes buscando ser campeones en Santiago, y los Metros extenderla para llevar a San Francisco de Macorís el domingo. De igual manera, ahí habrá este fin de semana Fórmula 1, el Gran Premio de Gran Bretaña, será celebrado este domingo en la Fórmula 1, 9 de la mañana, hora de la República Dominicana. Sí, hora de la República Dominicana. El Gran Premio de Bélgica, el de Gran Bretaña, fue el que pasó el domingo antepasado. La primera práctica en la mañana de hoy, 6 de la mañana, hora nuestra, Max Verstappen obtuvo la primera práctica, seguido de Lewis Hamilton y la tercera de Kimi Antonelli. La segunda práctica, hora de la República Dominicana, 11 de la mañana, también la vimos en esa situación. Kimi Antonelli, primer lugar, Lando Norris, segundo lugar, y Max Verstappen de la Red Bull obtuvo la tercera posición. Lewis Hamilton de quinto, y de octavo, Charles Leclerc, compañero de Lewis Hamilton. Mañana, 10 de la mañana, hora nuestra, será la tercera práctica y la clasificación. Ya 4 de la tarde será la clasificación de esa jornada de la Fórmula 1 que será llevado a cabo el domingo, el Gran Premio de Bélgica. El domingo, 9 de la mañana, y estaba escuchando de los corredores participantes, y ahí está Fernando Alonso, donde decía que después de la carrera, presenciar la final, nada más y nada menos que del Mundial de Fútbol. Mundial de Fútbol, que estaremos hablando un poquito más adelante relacionado a esa parte. Vamos a los números de las diferentes loterías. Nacional, Palay, Loteca en la noche de hoy fueron los siguientes. Nacional 02 02 8857. En la Leitza 41 53 39. Eso es en la Leitza. En Loteca, Loteca te toca. En Loteca, Loteca te toca. En la jornada de hoy, 06-45-62. 06-45-62 en Loteca. En la primera noche, 94-64-29. 946429 en la lote, en la primera noche. En la anguila, decirle que de las 10, 96, 9466, ahí fueron los números de las diferentes loterías relacionadas a la jornada de hoy viernes. Vamos al béisbol de Grandes Ligas. Reanudando después de una primera mitad concluida, muchos jugadores a deber. Otros han estado cumpliendo, equipos que se pensaba que a lo mejor podían tener un buen desempeño, pero lamentablemente no fue así. Los encuentros, el equipo de Boston sigue indetenible. Los Medias Rojas obtuvieron una victoria blanqueando en su casa a los Rays de Tampa Bay. Y el equipo de Boston, de los últimos 17, han ganado un total de 15. El equipo de los Medias Rojas de Boston. 12 para los Medias Blancas, 4 Toronto en la parte baja del noveno, 1-1 Miami y Milwaukee en la parte alta de la novena entrada, 5 para Minnesota, 2 los Cachorros en la parte baja del séptimo, 2 para Houston, 1 el equipo de Baltimore en la conclusión de la parte, en la conclusión del séptimo. 2-2 San Diego y Kansas City en la parte baja del octavo. 4 para Cincinnati, 1 el equipo de Colorado en la parte alta del séptimo. 1 los Angelinos, 0 Detroit en la parte alta de la tercera entrada. 2 San Luis, 1 Arizona en la parte baja de la segunda. 0-0 Washington Oakland en la conclusión de la tercera entrada. En otro encuentro, 0-0 San Francisco y Seattle en la conclusión de la primera entrada. 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Finales en el béisbol de Grandes Ligas. 2 los Dodgers, 1 Yankees. Ese encuentro es historia. Pospuesto, Pittsburgh y Cleveland. 5 para Boston. A ver por aquí. Déjame chequear algo. En la jornada de hoy en el béisbol de Grandes Ligas. Aquí es espacio La Maquinaria Deportiva. 5 para Boston. Boston obtiene una victoria importante. 5 para Boston. 3 el equipo de Tampa. 15 Atlanta. 1 Texas. Ese encuentro es historia. Pero Boston tenía doble jornada. Doble jornada. El primero de un doble juego lo ganaron 10-0. Y el segundo, victoria para Boston, que ahora tiene de los últimos 18, 16 victorias con 2 derrotas, el equipo de los Medias Rojas de Boston. Pospuesto, Pittsburgh, Cleveland, en el béisbol de las Grandes Ligas. En Santiago de los Caballeros, hoy continuaba la final de la LNB. Y el equipo de Metros, defendiendo la casa, derrotaron 85-72 a los Gigantes de Cibao o a los Gigantes de San Francisco de Macorís, Gigante Baseball Club en la LNB. El equipo de Gigantes, muy errático en la jornada de hoy, donde bolas perdidas, 23 bolas perdidas, 19 bolas para el equipo de Gigantes, 12 metros. Pero en el caso hipotético, cuando el equipo de Gigantes perdían las pelotas, los metros obtuvieron 23-6 de Gigantes cuando los metros perdían la misma. La banca, que fue determinante en la noche de hoy, 31-15 favoreció al equipo de Metros. 47 rebotes para Gigante, 43 el equipo de Metros. Fue la única estadística que el equipo de Metros perdió ante los Gigantes en la noche de hoy. Un sexto juego en San Francisco de Macorís a celebrarse el domingo, 6 de la tarde, en el Mario Ortega de San Francisco de Macorís. Vamos a un corte de publicidad. Cuando regresemos, más informaciones aquí en ese espacio La Maquinaria. No se muevan.
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0: Seguimos de vuelta con su paso al toque de queda, la maquinaria deportiva a través de los 99.5 de su dial en la jornada de hoy viernes 17 de julio del 2026. Decíamos al principio del programa que el equipo de Metros estaba buscando la manera de defender su casa y lo lograron. 85-72, el equipo de Metros derrotó a Gigantes y de esa forma entonces habrá un sexto juego a celebrarse en San Francisco de Macorís el domingo 6 de la tarde. En otro orden, la final del Mundial de Fútbol, 3 de la tarde el domingo, España se enfrentará a Argentina. Argentina, equipo que realmente no se le favorito, pero hay que tener un poquito de miedo, porque ese equipo de Argentina está aglutinado en un sentido, y ese equipo, no importa quién sea, juega para Messi, y Messi es la gran diferencia de ese equipo contra España. España, segunda ocasión que llega a las finales, en el 2010 fueron campeones el equipo de España. España sale favorito dando 3.5 para ese encuentro del domingo, pero realmente Argentina, aunque sea faltando un minuto, ese equipo no se da por vencido. Argentina tiene mejor defensa, aunque no lo he expresado de esa manera en los encuentros anteriores. La ofensiva de Argentina, al final de la jornada, es mucho más fuerte que todos los equipos que estuvieron participando en el Mundial de Fútbol. Eso no es menos de ahí. Yo quiero particularmente, a sabienda de lo que mencioné anteriormente, quiero que gane España, particularmente un servidor, Cristian Abreu. Ahora bien, es un hueso duro de roer ese de Argentina. Es un hueso muy duro. Y hasta que no concluye el tiempo reglamentario y la extensión que el árbitro da, mire, compadre, no se puede dar por vencido ese equipo de Argentina. No se puede dar. Son los actuales campeones de este clásico que es celebrado cada 4 años. Y el próximo 2030 estarán participando en vez de 48 equipos. Lo estarán llevando a 64. 6-4. A 6-4. Veremos a ver entonces, mañana a 3 de la tarde, Inglaterra-Francia por el tercer lugar. Eso es mañana a 3 de la tarde en el Mundial de Fútbol. Reiteramos en el béisbol de Grandes Ligas, 1-1, Miami-Milwaukee, en la entrada número 10. 5 Minnesota, 2 el equipo de Cachorros, en la parte alta de la novena entrada. 2 para Houston, 1 último en la parte alta del séptimo. El equipo de los base llena con dos outs, tiene el equipo Los Astros. 3-3 San Diego, Kansas City, en la parte baja de la novena entrada. 6 Cincinnati, 2 Colorado, en la parte baja del octavo. 1 Los Angelinos, 0 Detroit en la parte alta de la cuarta entrada. 2-2 San Luis y Arizona en la conclusión de la cuarta entrada. 3 para Washington, 0 los Atléticos de Oakland en la conclusión de la cuarta entrada. San Francisco se enfrenta a Seattle. Se mantiene 0-0 en la conclusión de la segunda entrada. Primer encuentro de una doble jornada. Boston 10, 0 para el equipo de Tampa. 2 los Dodgers, 1 Yankees. Pospuesto Pittsburgh, Cleveland. Segundo encuentro, 5 para Boston, 2 Tampa Bay. 12 White Sox, 4 para Toronto. 15 Atlanta, 1 para Texas. Eso es en el béisbol de Grandes Ligas relacionado en la noche de hoy. Continuando con el béisbol, pero en este caso la Liga de Verano, la Liga de Verano del Béisbol de la República Dominicana, haciendo lo que debe de hacer, un buen trabajo, y tratando de que aquella persona, jugador, lograra tener una segunda oportunidad y ser observado por las franquicias que forman parte del béisbol de las Grandes Ligas. Los Granjeros de Moca derrotaron 6-3 a los Reales de Santiago. En ese encuentro, el más destacado, Enny Romero, lanzando 5 sólidas entradas, permitiendo un hit, el señor Enny Romero. En otro encuentro, los Atléticos de Puerto Plata se enfrentaban a los Mangueros de Baní. Scorter que terminó por la mínima 4-3 favoreció al equipo de los Reales de Santiago. En otro encuentro, los Mineros de Bonao derrotaron 6-3 a los Capitanes Salcedo. En 7-6 terminó, 7-6 el equipo de los Mineros de Bonao, los actuales campeones, por la mínima derrotaron a los Capitanes de Salcedo. Los Capitanes despidieron a principio de temporada o a principio de la semana Alberto Castillo, en la cual sustituyó a Alexis Gómez, que debutando perdió el encuentro en la noche de hoy. En otro encuentro de la Liga de Verano, 5 Arroceros de San Francisco de Macorís a los Bravos de la Vega, 5-4 terminó el score, favoreciendo a los Arroceros de San Francisco de Macorís. Por la mínima derrotaron 5-4 en la noche de hoy. Enny Romero, 5 entradas, 0 hits con 5 ponches, obteniendo la victoria de los Granjeros en la tarde de hoy. Reiteramos los finales aquí en este espacio de la Maquinaria Deportiva de la Liga de Verano del Béisbol de la República Dominicana. Sea 3, el equipo de Granjeros derrotaron a los Cereales de Santiago, y de esa manera quitándole el invicto a los Cereales en la tarde de hoy. Los Atléticos de Puerto Plata, 4-3, derrotaron a los Mangueros de Baní, relacionado a la liga de verano. En otro encuentro, los mineros de Bonao derrotaron los mineros de Bonao 7-6 a los Capitanes de Salcedo en la liga de verano del béisbol de la República Dominicana. Para mañana sábado la jornada será la siguiente. Aquí en Cispasa el toque de queda, la maquinaria deportiva. Pero dice por aquí lo siguiente, que la Liga de Verano anuncia cambio en el calendario por motivo de los Juegos Centroamericanos y del Caribe, que serán llevados a cabo a partir de la próxima semana en la República Dominicana. Viernes 24 iniciarán los encuentros de las Centroamericanos y del Caribe en la República Dominicana. Entonces, para mañana, la jornada será la siguiente. No veo el calendario por aquí. El calendario de la Liga Dominicana, de la Liga de Verano. No veo el calendario para mañana. Entonces, Fórmula 1 de fin de semana. Tenemos también LNB. De igual manera, un día de fútbol, béisbol de grandes ligas, es decir, muchas cosas para este fin de semana, continuando la final también de la LNB en el baloncesto local. Jornada para mañana sábado. Sábado 18 de julio del 2026. Vamos a chequear. Para mañana sábado, reiterarle que siguen los rumores de cambio. Freddy Peralta por el equipo de los Mets, Francisco Lindor a una caterva de jugadores de todo el béisbol de grandes ligas que estarán disponibles para cambio. Por los Mets, excepto Juan Soto, entre otros, pero no, la lista aproximadamente son de 5 jugadores que no están disponibles para cambio por el equipo neoyorquino. Para mañana sábado a la 1, Pittsburgh Guardianes, Jan Jones frente a Gary Williams. A las 2:20, Minnesota Cachorros, Bradley frente a Matt Boyd. A las 3:07, White Sox en Toronto, Martin frente a Bieber. Cincinnati se enfrentará a Colorado a las 3:20. Ahí lo estará haciendo Lodwer por el equipo de Cincinnati. Y por los Rockies de Colorado, no hay nada asignado aún hasta el momento. Los Mets se enfrentarán a las 4:05 al equipo de Filadelfia. San Manea frente a Luzardo. A las 4:10, Tampa en Boston, Senior frente a Sandoval. A la misma hora, Texas en Atlanta, Mike Gore frente a Murphy. Baltimore se enfrentará a Houston a las 4:20, Rogers frente a Greeter. A la misma hora, los Marlins en Milwaukee, Mayer frente a Durbón. a las 4:20 San Diego en Kansas City. Granny por el equipo de San Diego, y por Kansas no tenemos lanzador asignado hasta el momento. San Luis se enfrenta a Arizona a las 4:20. May frente a Padit. En otro encuentro, Pittsburgh en Guardianes a las 7:20. Agraf frente a Allen a las 8:08. Los Dodgers en Yankees. Lo estará haciendo Shanahan por el equipo de los Dodgers. Y Weather por Yankees, que será mañana ese encuentro a las 8:08. A la misma hora, San Francisco en Seattle. Wet frente a Wood. Washington en Oakland a las 10:05. Little frente a Ground. Finalmente, Detroit se enfrentará a Los Angelinos. Tarek Skubar, que se habla de cambio, Tarek Skubar y Rodríguez por el equipo de Anaheim para mañana sábado. Vamos a echar un vistazo a los encuentros en progreso relacionados a hoy viernes. 1-1. Vamos a actualizar por aquí. 1-1. 1-1 Milwaukee y los Marlins en la parte baja de la entrada 10. 5 para Minnesota, 2 el equipo de Cachorros en la parte alta del set del noveno. 3-2 Baltimore derrotando a Houston en la parte alta del octavo. 3 para San Diego, 3 Kansas City. En la conclusión de la décima entrada. 6 Cincinnati, 12 el equipo de Colorado. En la conclusión del octavo. 1 Los Angelinos, 0 para Detroit. En la parte baja del quinto, 5-5. San Luis, Arizona. En la parte baja del noveno. Finalmente, pospuesto el encuentro de Pittsburgh Guardianes, 15 Atlanta, 1 para Texas, 12 White Sox, 4 para Toronto, 5 para Boston, 2 el equipo de Tampa, segundo encuentro de una doble jornada. 10 para Boston, 2 Tampa Bay, el primero de la jornada. Y 2 los Dodgers, 1 Yankees. Y 0-0 Seattle-San Francisco en la parte baja de la tercera entrada. Reiteramos, este fin de semana tenemos Fórmula 1. Mañana por el tercer lugar de Francia e Inglaterra, y el domingo la final, Argentina frente a España, 3 de la tarde. Deleítese viendo esos juegos que están llegando a la postrimería del mismo. Antes de marcharnos a buscar algo por aquí, en ese espacio, La Maquinaria Deportiva. Ok, vamos a chequear algo porque quiero compartirlo con ustedes. Para el parecer, creo que es imposible hacerlo. En el caso, continúa la serie final de la LNB en el Mario Ortega. El equipo de Metros visitando a Gigantes, 6 de la tarde, hora. en San Francisco. De esta manera nosotros hemos llegado a la parte final del espacio del toque de queda, la maquinaria deportiva, que fue una presentación de Cristian Abreu Producciones con el patrocinio Laboratorio 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costumbre, que tuviésemos con ustedes desde Moca, provincia de España, para llevarle las incidencias de lo ocurrido hasta este momento a lo que deporte se refiere. Todo el camino, Cristian Abreu, en los controles, nuestro ingeniero de sonido, La Gacela. Buenas noches, hasta el lunes.
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0: 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Muy buenos días, hermanos y hermanas. Buenos días a cada uno de ustedes. Una vez más, le damos gracias al Señor por un nuevo amanecer, por un día que nos regala lleno de bendiciones. Así lo declaro yo. Un día fértil para ti y para mí. Que el Padre Celestial le bendiga. La Virgen María interceda por ustedes y por el mundo entero. También nosotros aquí en el programa Jesús te quiere sanar, Radio Ideal, en la 99.5 FM. También en todas las redes sociales, www.995.com. Hermanos, hermanas, Dios le bendice. El Espíritu Santo le colme de muchas bendiciones.
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2: 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Muy buenos días, hermanos y hermanas. Aquí estamos contentas y alegres, dándole gracias al Señor por este nuevo día, por este nuevo amanecer, por un día más de vida que el Señor nos ha dado. Sean todos bienvenidos y bienvenidas a este programa Jesús te quiere sanar. Radio Ideal en la 99.5 FM. Que el manto de la Virgen Santísima nos cubra a cada uno de nosotros y que el Señor derrame lluvia de bendiciones para ese pueblo que está sediente de Él. Muy buenos días, pueblo santo de Dios.

0: Bendito sea Dios, hermanos y hermanas. Tenemos siempre que tratar de orar, orar y orar sin cansarnos. Porque sabemos, hermanos y hermanas, que esta República Dominicana está en las manos del Señor, igual que todas las demás. Pero allá está viendo ahí, no sé si eso pasó, Manuel, ahí en México. Bueno, que hubo un terremoto de nuevo.
1: De 7.4.
0: Bendito sea Dios. Y son hermanos nuestros, mis hermanos. Vamos a orar. Vamos a presentarle al Señor todos esos países de que están esas personas pasando por esas gran persecuciones. Y decirle, Señor, líbranos, cúbrenos. Ven, María, intercede por nosotros. Por eso, donde quiera que tú estés, vamos a unirnos todos y todas, como hermanos, como familia, como comunidad. Y vamos a pedir la presencia de ese Padre por excelencia. Y todo vamos a decir, en el nombre del Padre, del Hijo, del Espíritu Santo. Amén. Ven, Espíritu Santo, llena los corazones de tus fieles. Enciende en ellos el fuego sagrado de tu amor. Envía tu Espíritu. Y todo será creado y renovará la faz de la tierra. Oh Dios, que iluminaste los corazones de tus fieles con la luz del Espíritu Santo, haz que guiado por este mismo Espíritu saboreemos la dulzura del bien y gocemos siempre su divino consuelo. Por Cristo nuestro Señor.
2: Así sea.
0: Señor, abre milagros.

0: boca pronunciará tus alabanzas.
1: Señor, ven y me ayuda.
0: Señor, apresúrate a socorrer.
1: Gloria al Padre, al Hijo y al Espíritu
0: Como
1: Santo.
0: Como era en principio, ahora y siempre, por los siglos de los siglos. Amén.
1: Y reconociendo que no somos un huérfano, que tenemos una madre espiritual que se llama María, la madre tuya y la madre mía. A ella le decimos:
0: en el nombre del Padre, del Hijo y del Espíritu Santo. Amén. Ven, Espíritu Santo, llena los corazones de tus fieles. Enciende en ella el fuego sagrado de tu amor. Envía tu Espíritu y todo será creado y renovará la faz de la tierra. Oh Dios, que iluminaste los corazones de tus fieles con la luz del Espíritu Santo. Haz que guiado en el Espíritu saboremos la dulzura del bien y gocemos siempre de divino consuelo por Jesucristo nuestro Señor. Así sea. Señor, abre mi labio, mi boca pronunciará tus alabanzas. Señor, ven a mi ayuda. Señor, apresúrate a socorrernos. El ángel anunció a María y concibió por obra del Espíritu Santo. Dios te salve María, llena eres de gracia. El Señor está contigo. Bendita eres entre todas las mujeres y bendito es el fruto de tu vientre, Jesús.
1: Santa María, Madre de Dios, ruega por nosotros pecadores, ahora y en la hora de nuestra muerte.
0: He aquí la esclava del Señor.
1: Hágase en mí según su
0: Dios te salve María, llena eres de gracia. El Señor está contigo. Bendita eres entre todas las mujeres. Bendito es el fruto de tu vientre, Jesús.
1: Santa María, Madre de Dios, ruega por nosotros los pecadores.

0: 36. Y dice, oh Dios, que te alaben los pueblos, que todos los pueblos te alaben. El Señor tenga piedad y nos bendiga. Ilumine su rostro sobre nosotros. Conozca la tierra tus caminos y todos los pueblos tu salvación. Que canten de alegría las naciones, porque riges el mundo con justicia. Rige los pueblos con rectitud. Gobiernas las naciones de la tierra. La tierra ha dado su fruto. Nos bendice el Señor, nuestro Dios. Que Dios nos bendiga, que le teman hasta los confines del orbe. Gloria al Padre, al Hijo y al Espíritu Santo.
1: Como era en principio, ahora y siempre, por los siglos de los siglos. Amén.
0: Bendito sea Dios, hermanos y hermanas. En este momento, el salmo que hemos leído está muy acogedor para cada uno de nosotros. Oh Dios, que te alaben los pueblos, que todos los pueblos te alaben. Hay que alabar al Señor siempre, bendecirlo, glorificarlo, ensalzarlo. Pedirle al Señor que tenga piedad y misericordia de nosotros. Porque nosotros, hermanos y hermanas, no estamos actuando bien. Estamos caminando, como dice un adagio, como chivos sin ley. No estamos respetando las normas del Señor. No queremos sumergirnos a hacer la voluntad de Dios. Y por eso estamos, dice San Pablo, que nosotros no sabemos pedir. Pedimos mal al Señor. ¿Por qué? Porque cuando tú no haces la voluntad de Dios, entonces tú estás orando y estás pidiendo mal. Por eso en este momento, cada uno de ustedes que están en casita, los choferes que están ahí transitando, Roberto ahí en La Vega, todos los de aquí que son de Moca Canca, que muchos de ellos escuchan el programa, vamos todos y todas a pedirle al Señor. Pide como tú sabes pedirle en estos 5 minutos. De alabanza al Señor, porque Él es grande y poderoso.
1: Que tu misericordia, Señor, venga sobre nosotros como lo esperamos de ti. En este momento, hermanos y hermanas, levanta tus manos bajo la tres divina persona, Padre, Hijo y el Espíritu Santo. Ese Espíritu Santo Consolador que está llegando a tu familia, que está llegando a tu hogar. Fija la mirada siempre en el Señor. El Señor es nuestro pastor y nada nos falta. Que tú rompas todas las cadenas, Señor, y que tú te lleves, Jesús, todo lo que no sea de tu agrado en este día de hoy, Señor. Tú eres grande, tú eres maravilloso, Señor. Tú siempre, Jesús, fija la mirada en cada uno de nosotros. En cada uno de nosotros, Señor, rompe todas las cadenas, Espíritu Santo. Y llénanos de ti, Señor. Aquellos que van conduciendo, Señor. Aquellos que van para su trabajo, Señor. Míralo con ojo y piedad, Señor Jesús, Padre eterno. Cuida a todos los personajes, mi Cristo amado, que van a trabajar, oh Señor. Cuida a toda la familia, a todos los hogares, Señor. Aquellos que no te buscan, Señor. Aquellos, Padre Santo, que tienen tanta ceguera, Señor, que no son dignos de inclinar su cabeza cuando tú pasas por de largo por tu templo, Señor. Ayúdanos, Señor Jesús, y ten compasión y misericordia, Señor. Ten compasión y misericordia de los que sufren, Señor, de los que lloran, Señor, de los que tienen deuda y no pueden pagarla, Señor. Ten compasión y misericordia, Señor Jesús, de aquella juventud que andan descarriada por el mundo entero. Y quizá la madre pasa la noche esperando a su hijo y no ha llegado todavía. Por eso, Padre Santo, Padre de la Gloria, mírala, Jesús. Mira a su madre, Señor. Mira a toda la madre sufrida con sus hijos, Señor. Ten compasión y misericordia, Señor. Padre Santo, como te decía Pedro, Señor, ¿a dónde iré, Señor? Si solamente tú tienes palabra de vida eterna, Señor, ayúdanos, Señor. Tú eres nuestro socorro y nuestro auxilio en esta mañana, Señor. Bienvenido.

0: Bendito sea Dios, hermanos y hermanas, he proclamado la base de todos, que se llama Jesucristo. Pero ¿cómo no mencionar a esa Madre María para que interceda por esos países donde está pasando tantas cosas? Mira ahí lo que pasó en México ayer, hermano. Ese temblor de tierra que también hubo allá. ¿Cuántas personas estaban ahí llorando, tristes? Y bueno, no sé si hizo gran daño, Emanuel. Pero en verdad dicen que sí. Y como pasó también en Venezuela. Y bueno, yo escuché un hermano por la radio, que ese hermano es un hermano muy entregado al Señor. Y el hermano dijo, hermanos, aquí en Santiago, nosotros estamos en un hilito. Y le quiero decir a cada uno de ustedes, no se asusten, que me están escuchando por la radio. Vamos a orar, vamos a encomendarnos a la Madre Santísima, porque también nuestra república está amenazada a algo que nosotros nos va a costar muchas lágrimas. Y son cosas, hermanos y hermanas, que hay que creerlo, porque hay personas que tienen más conexión con el espiritual con Dios que con muchas personas que no pueden ver ni sentir, ni escuchar, ni recibir. Ustedes ven, vamos a encomendarle a la Madre María. La Madre María que intercede tanto por esta República Dominicana, igual que todos los demás, porque ella es de todos. Pero vamos a pedirle a ella que interceda, a María que nos mire con ojo de piedad y que nos lleve a Jesús la súplica, porque sabemos que María es el puente más cercano para llegar a Jesucristo, mis hermanos y mis hermanas. Vamos a rezar Santo Rosario. Vamos a pedirle a Jesús con el corazón en las manos, no de la boca para afuera, una cosa que sea de verdad. Vamos a arrancarle a Jesús el milagro, porque sabemos, hermanos y hermanas, que en verdad ella tiene mucha misericordia con nosotros, porque siempre se anuncia algo y el Señor desplaza. Pero entonces la Virgen María, que es nuestra madre, también pedirle a ella para que siga intercediendo.
1: Dice María aquí, le clava del Señor, hágase en mí según tu palabra. Asimismo, como decía mi hermana Beatriz, tenemos que orar y rezar el Santo Rosario. En muchas familias se ha perdido todo eso, como yo siempre digo aquí. La persona, lo demás que buscan es con un celular y pasan el día entero punchando y no se acuerdan que tenemos que orar por nuestra familia, por nuestros hijos que andan en la calle. Y María intercede y rompe las cadenas. A través del Santo Rosario, ¿cuántas cadenas se han rompido? ¿Por qué? Porque estamos orando y pidiéndole a la Virgen María, pero también pidiéndole a su Hijo. Y tenemos siempre que mantener la oración. Te pido, Virgen María, que tú llegues a la hermana Argentina en este momento. Te pido, Madre, que tú llegues a Mercedes. Que tú llegues también a la comadre Eli de la comadre Chea. Y que tú llegues a mi madre también, que Mariana, la Virgen. Mi madre tiene 95 años, hermanos y hermanas. Y mi madre tú la ves todos los días rezando el Santo Rosario. Y a veces llego a la casa de mamá, ya deje de estar rezando, que usted ha rezado demasiado, madre. Pero los que uno ve en la madre, eso aprende. Porque María intercedió en aquella boda de Caná, como intercedió María. Nuestra madre está con nosotros. Te pido, madre, que tú llegue a Glenny y a Lilo en este momento, madre. Y que tú llegue María, a Pedro y a Mariana. Y que tú llegue, madre, a todos los hogares. Intercede, Virgen Santísima de la Altagracia, que viva nuestra madre hoy y siempre.

0: Hermanos y hermanas, vamos todos y todas a escuchar la santa palabra que corresponde a este día. Hermanos, sábado 18 de julio. Búscate a Mateo capítulo 12, verso de 14 al 21. La recibimos diciendo:
1: en el nombre del Padre, del Hijo, del Espíritu Santo. Amén.
0: Esta palabra es para ti, pon mucho oído de escucha, porque la palabra no habla por sí solo. En aquel tiempo, los fariseos al salir planearon el modo de acabar con Jesús. Pero Jesús se enteró y se marchó de allí. Muchos le siguieron. Él los curó a todos, mandándoles que no se lo descubrieran. Así se cumplió lo que dijo el profeta Isaías: miren a mi siervo, mi elegido, mi amado, mi predilecto. Sobre él he puesto mi espíritu para que anuncie el derecho a las naciones. No porfiará, no gritará, no voceará por las calles. La caña cascada no la quebrará. El pábilo vacilante no la apagará hasta implantar el derecho en su nombre. Esperan las naciones. Palabra del Señor.
1: Gloria a ti, Señor Jesús.
0: Hermanos y hermanas, la palabra de hoy nos sitúa en un contexto de injusticia escriturada. No se trata de errores aislados, sino de un sistema donde el poder se utiliza para oprimir, despojar, aprovecharse de los más débiles. El profeta denuncia con fuerza quienes planifican el mal, lo ejecutan con conciencia. Es un corazón que ya no se mueve, que ha normalizado la injusticia. Frente a esa realidad, Dios no guarda silencio. Ve el sufrimiento y escucha el clamor. Anuncia que el mal no permanecerá para siempre. La injusticia tiene consecuencias porque rompe el orden que Dios quiere para la vida. No es indiferente lo que hacemos. Nuestras decisiones afectan a otros y construyen y destruyen comunidad. Mira, hermanos y hermanas, cómo esta palabra nos habla. Y me gusta de chino, donde aquí dice la palabra. Dijo el profeta Isaías: miren a mi siervo, mi elegido, mi amado, mi predilecto. Sobre él he puesto mi espíritu para que anuncie el derecho a las naciones. Sobre él he puesto mi espíritu. No porfiará, escucha bien, no gritará, no voceará por las calles. La caña cascada no la quebrará. El pábilo vacilante no lo apagará. Aquí no habla Isaías de Jesús. ¿Qué hagamos a diario? Voceamos, gritamos, nos sentimos que ya muchas veces no podamos más. No estamos confiando en Jesús. Nosotros tenemos que aprender a confiar en Jesucristo. Usted no puede estar más diciendo por su boca a diario. Usted no puede estar hablando tantas cosas por esa boca que le sale, moviendo la lengua para hablar cosas que no son gratas al Señor. Usted tiene ya que cubrirse de muchas cosas que no le convienen a usted, porque eso hace que la aleje del Señor. Hay personas que si no es con una mala palabra no pueden hablar. Y ahí no está la presencia del Señor, mis hermanos. Ahí no está la presencia del Señor. Ahí está el espíritu que viene a destruir y que viene a hacer atrago en nosotros. Y por eso hay tanta ruina en nuestros hogares. Por eso hay tantas calamidades. Por eso usted anda torcida de todas partes. Y es por el mal comportamiento que tenemos con Jesús. Hoy nosotros tenemos que reconocer que hay muchos hogares que están en ruina, que es porque hay discordia. Hermano, cuando yo hacía los cursos para las oraciones carismáticas, a nosotros nos decían allá, ustedes tienen que tener la casa limpia, que no haga un trapito, una ropa rodando por ningún lado. ¿Ustedes ven? Porque eso trae malas cizañas, eso trae espíritu inmundo. La casa hay que tenerla limpia, la aposento ordenada. ¿Ustedes ven? Porque es que en todo eso se influye, se penetra las malas acciones en la familia. Y cuando usted se levanta y dice un co, ya el enemigo anda rondando por ahí. Y cuando usted dice un de, ya el enemigo entró al hogar. Y cuando usted dice, muchacho del día, ya ahí está el enemigo, más aún rondando su casa. Y por eso hay personas que dicen, yo escucho tantas cosas en el sin que caen como piedra. ¿Qué es lo que está pasando? Yo tengo una persona que venga a orarme, pero tiene que revisarse primero. Usted tiene que hacer un examen usted mismo por dentro de usted. ¿Qué es lo que está diciendo en mi hogar? Miren, hermanos y hermanas, hay personas que dicen, fulano murió y en mi casa no hay paz. Es mentira. Si el difunto fue no va, y no va a hacer atrás con una cosa u otra, usted se sueña, usted siente, pero no es que va a acabar con todo. Porque hay personas que en verdad eso existe. Porque yo recuerdo que ahí del lado de San Miguel nos buscaron a nosotros y nos caí casi todos los días a esa casa. Oye, Manuel, el hombre estaba acostado en su cama y lo cogían caiga, lo ponían en la mesa de la sala. Y eso era cosa, mira, terrible. Y allá fuimos el grupo y eso fue muchas oraciones, muchas cosas. Y después el Señor habló y nos mandó atrás de la casa. Y cuando dijimos, caigan ahí, ahí sacaron botellas con cosas, que eso había cosas. Ahí había hasta rabo de gato.
1: Eso había que reprenderlo.
0: ¿Ustedes ven? Entonces, por eso mismo, dice que de noche el caldero lo rapaban. Rapaban el caldero. Sí, le trallaban la cocina. La estufa la prendían. Cuando iba la estufa estaba prendida. Oye, un caldero quería quemado y todas esas cosas. Crean eso, hermano, porque eso lo viví yo. Yendo a esa casa a orar y a todos los demás ahí. Y fue tan tal que a lo último, mira lo que pasó. El hombre limpiando el alma se mató. Se disparó el mismo sin querer. Se mató. ¿Ustedes ven? Eso, mire, lo malo existe. Usted no puede creer en lo malo. Pero lo malo existe porque nosotros nos llevamos a que vamos a brujo a hacer brujería. Porque cuando dice la palabra, que cuando usted tiene un espíritu y usted va de un brujo, oye, regresan 5 más y 6 más. Y lleva 7 espíritus a su casa. Donde usted le tasa, ahí están los espíritus inmundos. Donde usted lee esos libros que no vienen mal, que más llanes de esas cosas, todo eso se infunde ahí, hermano. Todo eso se infunde ahí. Y hoy en día nosotros no estamos haciendo la voluntad del Señor. Pero cuando usted se levanta en su hogar y usted aclama el poder de Dios y usted se entrega al Señor y usted reza una casa de rosario por lo menos y usted expira y pide a ese Espíritu Santo, ¿usted cree que el enemigo va a poder entrar a su hogar? El enemigo no va a poder entrar a su hogar porque ya usted selló su hogar con la sangre de Cristo. Amén. Ya usted hizo lo que tenía que hacer, mis hermanos. Y tenemos que ser hábiles. Tenemos que ser sabios. Tenemos que ser hábiles como la paloma, mis hermanos. Escucha bien. ¿Por qué? Porque tenemos que pedirle discernimiento al Espíritu Santo para saber qué viene de él y qué no viene. Lo que no viene de él, sácalo fuera de tu vida. Saca todo fuera. Y solamente deja lo que Dios permite en tu vida. Hermanos y hermanas. Hay personas que tienen colmaditos y yo veo que una mata de sábila guindando. ¿Y para qué esa mata de sábila? Porque la sábila que se le pasa acá es infección. Para que usted se la tome para gripe, con la miel y todo lo demás. Pero no es dada. No es dada porque no es dada tener una mata de sábila guindando en su casa. Usted la puede tener en el patio. En el patio usted la puede tener, pero en su casa dije, Lo primero, en la puerta no matique está.
2: Yo tengo una en el carro, pero en la galería.
0: Ah, igual que yo tengo una en mi casa, en el patio. En el patio, pero no guindando en la esquina de la casa. A veces hay personas que ponen escoba a boca arriba.
2: Que hay que poner
0: aldaba también. Todas esas cosas son supersticiones de nosotros, mis hermanos. Supersticiones de nosotros. Por eso aquí dice la palabra. No porfiará, no gritará, no voceará por las calles. Las cañas cascadas no la quebrarán, que Jesucristo, el Pablo vacilante, no lo apagarán antes de implantar el derecho en su nombre. Esperan las naciones. Ah, entonces, mis hermanos y mis hermanas, lo dejamos hasta aquí porque aquí el tiempo corre veloz. Pero un sábado de esto, voy a traer aquí una lectura que nos vamos a levantar en el nombre de Jesús. Que esta placa es plamada, mente y corazón, honra y gloria para Jesús y bienestar para cada uno de nosotros.
1: Que así sea.

0: 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Y mientras llegan las llamaditas, pues vamos a ir pasándole los anuncios a cada patrocinador que hace posible que el programa se mantenga en el área. 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
1: Buenos días, bendiciones.
2: Bendiciones para ustedes y para el mundo
1: entero.
2: Amén,
1: mi amor.
2: Y quise llamarle primero, porque eso que Beatriz acaba de decir, yo me estaba riendo, porque comenzando el año, alguien me dice a mí, Esperanza, a ti te hicieron algo para que te muera antes de la Navidad. Yo lo que hice fue que me reí. Y dije yo a mí, ¿y por qué? Me dijo, digo yo, el único que sabe Dios.
1: Amén.
2: Pues no quieran ustedes saber, el 23 de diciembre yo estaba en emergencia del centro médico hasta las 2 de la tarde. Me sacan de aquí en 911, casi dura. Digo yo, ven acá. Pues fue verdad, pero yo caía un rosario en la pandemia. Y yo dije, vamos a ver quién puede más. Y desde que me sacan de aquí, yo iba clamando a Dios, amén, rezando. Amén. Yo iba llorando, aclamé a mi madre, a todos mis hermanos, que no había tiempo, que lo quería todito. Pero yo estoy aquí, yo sobreviví. Dios,
1: la pueblo de montaña, amor.
0: Es que el poder, la potestad en Jesucristo. Los brujos no tienen potestad. ¿Por qué no se hacen ricos los brujos y andan mendigando por ahí?
1: En nombre de Jesús.
2: Así mismo. Y miren, yo estoy aquí.
0: Pero tú sabes, Esperanza, que de que existe lo malo existe. Porque hay gente que no tienen a Jesucristo en su corazón y lo que viven haciendo maldad y viendo a brujos para ponerse todavía ellos más como miseria y mucho más dolor.
2: Son gente que no buscan de Dios y ustedes lo ven trancados en su casa, maquinando el mal. Pero a mí, yo creo que a mí no es difícil, porque yo, una, a mí me gusta ser alegre, buscar de vida, escuchar los mensajes que dan por la radio, a ver si puedo ir a la iglesia, si hay un grupo, ahí estoy. Y yo pido a Dios y a María, ellos son los que me protegen, y estoy aquí viva hoy en día por ellos. Amén.
0: Que Dios te bendiga, que te aumente cada día más esa fe, y reconoce siempre que Jesús, con la sangre de Cristo, quien dice San Pablo, y Jesús está contigo, quien contra ti. 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
1: expreso. Buenos días, bendiciones.
3: Buenos días, de la Presa Tavera, Gregorio Antonio.
1: Adelante, mi hermano.
3: Que el señor diga ese equipo. Beatriz.
1: Sí.
3: La más te sabe la mía esa oración que usted hace los sábados. Y la semana hace un señor una oración ahí también en Radio Real. Y yo aprendí hasta orar con usted ahí. Que el señor la bendiga.
0: ¿Y entonces quién es que nos habla?
3: Gregorio Antonio, de la Presa de Tavera, yo siempre llamo.
0: Ay, Gregorio, amén, que Dios te bendiga. Gregorio. Muy bueno, muy bien, mi amor.
3: Yo estoy con ese equipo y con ustedes, que siempre lo oigo, que el Señor lo bendiga.
0: Amén, mucho más amén. A ti, a todo lo tuyo. 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
1: Buenos días, bendiciones.
4: Hay bendiciones para esas dos bellas damas del Señor y de nosotras también.
0: Luz Muñoz,
1: que Dios te bendiga, mi amor.
4: Igualmente a toda su familia y amistad y todo, que me lo dio, me le dé salud y que cada día esté esa fe más en nuestro corazón. Estamos bien con calor, pero eso sabrá Dios. Dios nos ayudará a premiar. Entonces, espero que estén bien. Estamos bien por aquí. Y muchas oraciones para todos.
0: Que Dios te bendiga a ti, a Dayana, y todo lo tuyo. Muchas bendiciones para ti, Dayana, mi amor. Dios te siga bendiciendo. 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
1: Buenos días, bendiciones.
5: Amén, muchas bendiciones para ustedes. Dice el Señor, y para dar gracias a Dios y a la Virgen María por un nuevo amanecer, por tantas cosas lindas que nos da Jesús. Dice el Señor, mira que estoy a la puerta y llamo. Si alguno oye mi voz y abre la puerta de su corazón, entraré y cenaré contigo. Quiero oración por mí, por todos mis hijos, por todos mis hermanos, hermanas. Por Esperanza, bendiciones, Motocro, Mariana, Jesús, Antonia, Alexi, Lucila, Beatriz, Dálida, Erickson, por todo, Leo. Por oración por cada enfermo, para que el Señor lo levante, visite las clínicas, los hospitales, por la juventud que anda perdida, por todo. Para que el Señor libere tanta persona que no creen en Dios. Sigan a Cristo, que Dios es el camino, la verdad y la vida.
1: Amén.
5: Una noche desperté en la madrugada con inmenso deseo de llorar. Anoche desperté en la madrugada con inmenso deseo de llorar. Le dije a Cristo Santo que me hablara y su Espíritu Divino me vino a consolar. Lo dejo hasta ahí, muchas bendiciones.
0: Sí. Dios te bendice.
1: Ahí está la guerrera del Señor y hermana Beatriz.
0: Es la cantora de Jesucristo.
1: Amén.
0: Motocro, ahí está. Bueno, Antonia, llámate al hermano Motocro, que Musiliano te llamó, no sé si tú escuchaste, que le den la llamadita a él. 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
0: Que el Señor Jesús te prospere cada día más. 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
1: Buenos días, bendiciones.
0: Hola, eres tú que estás llamando. No se escucha bien. Trata de llamar y haz un espacio chiquitico para que te pare un poquito, porque no se escucha. El Señor te bendiga, te cuide por ahí, te esté llegando a ustedes. 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Salón Yanivel y su niña Ashley. Bendiciones para ti, ajada mía. Salón que está prosperado en Victoria y lleno de muchas bendiciones y cosas más. Que Dios te bendiga a ti, Yanivel, y a todos los tuyos. Y ese salón está sellado y bendecido con el poder del Espíritu Santo. 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Elida también para ti, voy un día de tu haberte, si Dios permite. Bendito llamadita. Así es que voy para allá un día de tu haberte, Elida. Hoy siempre oro por ti, para que papá Dios Jesús ponga sus manos sobre ti y te me dé tu sanación ante todo tu salud. 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Dios bendiga este supermercado y cada día más prospere y le llene de bendición. Tenemos llamaditas. Hello, buenos días.
6: Buenos días, mis queridas hermanas. Bendiciones para ustedes.
0: Mariana,
1: que Dios me bendiga.
6: Igualmente para ustedes también, que yo también oro por ustedes como ustedes por nosotros.
1: Amén, amén.
6: Sí, también bendiciones para mis hijos, mi esposo, mi nieto y toda mi familia y todos los que tengan enfermos, para que el Señor le ponga su mano y lo levante. Que yo ayer en la madrugada, ¿cómo será que viven sin Jesús? Me levanté que yo creía que no podía sacar la saliva, trancá. Pero dije, en el nombre de Jesús, voy a hacer una gárgara de agua y tibiecita y por la mañana y ya.
0: Y con limón, Mariana.
6: Y ya, gracias, Señor.
0: Desinfecta
6: en nombre
0: todo.
6: De Jesús, yo hago todo. Me pongo desde madrugada a orar en él, que sea él que todo lo puede. Como, y cuando vengo a ver, ya se me ha mejorado. Gracias, Señor.
0: Eso es tener fe, Mariana.
1: Sí. Fe en papá Dios.
0: La fe mueve montaña. Que Dios te bendiga a ti, a Pedro, a todo lo tuyo. 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Muchas bendiciones para Jacqueline ahí en Boston. Hoy me va, ya que a ver, porque se me quedó el celular de nuevo Felo y no puede traer el celular. Ella lo ve por ahí, porque la frecuencia pues también no llega allá. Y a través de Facebook sí llega. Así es que bendiciones para cada uno de ustedes y de esa persona, a mí, Liriano, Valentina, Ana, todos ustedes, muchas bendiciones. Tenemos llamadita.
1: Buenos días, bendiciones.
7: Sí, a Esperanza, que soy celosa que no me saludó y que me alegro que ella esté bien, que donde llega la luz se va la tiniebla. Bendiciones.
0: Amén. Amén, Esperanza. Escuchate a lo que te digo, la hermana, ¿cómo es que se llama ella?
8: Antonia.
0: Luna. No, esa no es Antonia. Luna. De emoción, Antonia. Oye, Marita Felo.
8: Hello, buen día.
9: Buen día, pero perdone que llame.
1: Esperanza.
9: Era que estaba compartiendo el criterio de Beatriz de Dálida, que me emocionó, pero presente en mi mente y en mi corazón. Y oye, Antonia, saluda a Emanuel, que Emanuel es el guía de ese programa.
0: Esperanza es una bendición de Dios.
9: Sí, amén.
1: Bendiciones para Leo Estrella, ahí en San Vito. Leo, déjese conducir siempre por el Señor. Bendiciones para su esposa. Bendiciones para todos sus hijos y toda su familia. Bendiciones para Polo Mena, Polo, que Dios me lo bendiga, me lo cura de bendiciones. Muchas bendiciones para Lilian, para Giselle. Bendiciones para todos sus hijos y todos sus nietos. Y ese respuesta en la mano del Señor. Bendiciones para usted. Buenos días, bendiciones.
10: Pálida, buenos días, hermano Felo, buenos días, hermano.
1: Que Dios te bendiga.
0: Ay, Miguel Infante, bendiciones.
10: Hermano en Cristo, ¿cómo están ustedes?
1: Estamos bendecidas y prosperadas ahí en Victoria.
10: Ah, en Victoria, en Cristo, siempre hacia adelante, nunca hacia atrás. Siempre
1: amén, amén, amén.
10: Me pongan oraciones a José Antonio Infante, que está sufriendo una pierna, a mi madre que está malita de una gripe, a todos los enfermos. Siempre estoy en sintonía, mi querido, no me pierdo el programa, todos los
1: amén,
10: sábados.
1: Amén.
10: Y me saluda a Manuel Mirel, ese grande amigo y hermano también en Cristo. Bendiciones. Ah,
11: se está riendo aquí.
10: Que Dios me lo bendiga en Cristo a todos.
1: Amén. Amén. Bendiciones también para Lionel. Muchas bendiciones para Pulica. Bendiciones también para Jorge Luis y Iri Grullón. Bendiciones para Francisco y su familia. Bendiciones también para todos los nietos. Muchas bendiciones para Hermi, para Argeli, Yajaira. Bendiciones para Yari y para Titi y Natalie. Muchas bendiciones también ahí para Renardito. Renardito, que Dios te me bendiga, te me cubra de bendiciones. Bendiciones también para Ramón aquí en Moca. Ramón, muchas bendiciones para ti y bendiciones para tu esposa y para todos sus hijos.
11: Sí, mando bendiciones allá en casa a mis dos niñas que están allá, que hoy no tienen bastón ballet, están acurrucaditas en casa. También a mi esposa, que ya la llevé al trabajo hace un instante. A mi madre, que está siempre en sintonía con su ladito ahí, con este su programa. También a mi sobrina, para sus hijos que han tenido, ¿verdad?, la niña de medio, que tiene un percance de salud, para que Dios la restablezca, le dé la salud. También para su esposo, que tuvo un accidente, para que Dios la siga bendiciendo. Tenemos llamadita.
1: Buenos días. Bendiciones.
12: Sí, buenos días. Le habla Antonio de aquí, de Incha.
1: Antonio, que Dios me lo cubra de bendiciones hoy y siempre.
12: Amén a usted también. Y Beatriz, ¿dónde anda?
1: Beatriz está aquí, calladita.
12: Vamos a pedir.
1: Antonio, Dios te bendice.
12: Ah, le estaba echando de menos a usted, que no la veía esa voz tan bella que Jesús puso en su labio, que no la veía.
1: Bendito sea Dios.
12: Y muchas bendiciones para todos los oyentes, para Jesús, para todos esos hermanos que llaman al programa y por todos los enfermos, para que Jesús y María le pasen su mano sanadora y que pase feliz.
1: Que Dios te bendiga, Dios te más a ti y a todo lo tuyo.
11: Y también mando bendiciones para los vecinos de mi madre, que siempre están ahí al cuidado de ella, que estoy agradecido. También para todas esas personas buenas, que le mando bendiciones, para Juan, que ya en Estados Unidos, la doctora Rodríguez. Tenemos llamadita.
1: Buenos días, bendiciones.
11: También para mi comadre Mariela, mi comadre Cusi.
1: Hello.
13: Andrés Collado, que le hablo de los montones.
1: Adelante, André, mi hermano.
13: Oiga, en este mismo momento tengo un dolor y una hernia que no me puedo ni parar de la silla para llamar. Yo quiero que usted me ponga en oración a mi mujer que está enferma de una pierna. Pedro Cruz Collado, que está enfermo en Santiago, que anda descarriado en la calle. Y a Rolandito y a toda mi familia y a mí que estoy enfermo, que tengo un dolor muy grande. De mano de Dios y ustedes, yo me pongo a ver si ustedes me sanan con su voz, con su buena.
1: Bendito sea. Que el Señor pase esa mano gloriosa, mano bendita sobre usted y sobre vamos todos a pedirle los enfermos. A ese gran poderoso que por su gran misericordia derrame en este momento una gota de su sangre sobre esa hernia donde tú tienes este dolor y a todo lo tuyo, Padre mío y Señor mío. Tú dices, vengan a mí los que estén cansados y agobiados. En este momento presentamos a Andrés Collado, Señor, y mucho más que hay como él también, para que tú hagas tu obra con cada uno de ellos. Tú eres el médico por excelencia, Jesús. Tú tienes más que darnos que nosotros que pediste, Señor. Sana, por eso sana, tócalo Jesús. En este momento, sana, Jesús. Enfermos, tócalo, Señor, Jesús. Señor, pon tus Jesús. Manos llagadas sobre él. Toca, mira que Andrés te está pidiendo con fe. Oh, Padre, sana, para ti no hay dolor es grande, porque tú rebatas y llevas, Señor Jesús. Oh, Santo Dios, en tu mano te lo dejo, Jesús, para que tú sigas haciendo con él lo que quiera y cuando quiera.
11: Y mando bendiciones a mi comadre Cookie también, que le debo una visita antes de entrar a trabajar. Voy ahí, que está cansada, para que el Señor siga obrando en ella. También para Hilda Castillo, su hija Ingrid, toda su familia. Y todas esas personas buenas que
1: para el negro también. Ella,
11: para también por mi colega Esperanza, que ha estado también muy enferma, muy diabética, con muchos problemas de salud. También ahí Adriana, para Bruna, para Manuel, Dios te bendiga tu negocio. Para Elena y Joaquina, que son fieles oyentes. Para todas las personas buenas que trabajo allá en Estreta, y donde trabajan en Villadura. Para José, que también está en un ataque. Todo eso. Mirelli también, el dueño de este edificio, para que el Señor lo toque, para que el Señor sea que lo levante. Bendito y alabado sea el Señor. Y para DJ Negro, como siempre, vamos a orar por ti en este momento. Bendito Jesús. Alabado sea el Señor. Mira, mi Dios, te seguimos presentando a estas personas que necesitan de ti. Mira, amado Ferreira, Señor, sí, mi Señor, Dios, Jesús, toca llega, cada Padre una de Santo. Las personas. Mira, DJ Negro, Señor, enfermos, que aunque Señor, no tengamos Jesús. Tiempo de visitarlo, siempre estamos al pendiente de orar por él. Toca a tantas personas, a mi madre enferma, a esos pulmones, Señor. Mira, Señor, a mi esposa diabética. Toque a todos esos diabéticos, Señor, mi Dios. Esperanza, a mi colega, Señor, tócale. Y todas esas personas que llaman al programa. Mira, Darling, a Esperanza, a las dos Antonia, mira, Jesús. Mira, Antonio también, que llamó ahorita, y Andrés Collado. Toca a toda su familia. Gloria y alabanza. Mira a la hermana Ingrid allá en Nueva York, que es una mujer con mucha fe. Bendícela, Señor. Toca a la hermana Dálida. Toca a la hermana Beatriz. Toca a Emmanuel, a Elmi, a Frankelia, a Lisaúl, a todos los que pertenecemos a este programa, Señor. A mí, mírame con ojos de misericordia. Toca también la madre de estas dos siervas que están aquí. Bendito y alabado es el Señor. Gloria a ti, Jesús. Bendita la comadre Olga, te la presento. Mira a José, que estuvo también le dio un ataque, Señor, para que tú lo levantes. Y cada una de esas personas, Señor, bendícela con tu paz. Santo mi Dios, alabado. Mira, Señor, a todos mis amigos, a mi familia. Bendícele, Señor, cada una de esas personas que han sido desahuciados por los médicos, Señor. Pero la última palabra, el último diagnóstico, lo tiene tú, Señor. Mira cuántas personas que no tienen empleo. Mira a mi amigo José, con ese empleo, Señor, que no le da para vivir, Señor. Provee por él para otro empleo, Señor, que le dé mejor sueldo, Señor, alabado sea. Y los que no lo tienen, dáselo, Señor. Gracias. Levanta a los que están caídos, Señor. Gracias. Cuántas personas con cáncer. Tócala, Padre Santo. Padre. Bendito y alabado sea. Sí, Santo. Jesús, gloria a ti, Jesús. Mira cuántos jovencitos perdidos, Señor, en la calle. Ve, tráelo a la iglesia, tócalo, Señor. Jesús, y cuántas jovencitas, Señor, a temprana Jesús. Edad que se prostituyen. Mira, tócala mi para que Señor, vengan Jesús. A tus mira, pies, madre, Señor. Jesús. Gracias, Señor, por todo lo que has hecho en esta mañana y que vas a continuar haciendo. Gracias, Señor.
0: Señor Jesús, todos estos enfermos están en tus manos. También el hijo de Tony, que no pudo llamar, musiliano, lo presentamos. También Amada Ferreira, Papi Mirelli. Estamos orando por usted, Papi, para que el Señor, como médico por excelencia, ponga en usted lo que hace falta, va quien Amada. Y todo lo demás. Y aquí hemos compartido los hermanos.
1: Su hermana Dálida y Hermín en el espíritu, y el hermano Saúl.
11: Y el hermano Frankeli también en el espíritu. Allá en los controles, el grandote, Emmanuel Mireles. Y de este lado, en el amor de Cristo, tu hermano Pedro.
0: Y en cabina número 2, tu hermana Beatriz, que le dice también en un programa más:
1: Jesús te quiere sanar.
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0: más. 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
1: Buenos días para todos y todas. Gracias por estar con nosotros, como siempre, cada sábado, en este Tribunal del Sábado, que definitivamente es el Tribunal del Pueblo. Una recopilación de las noticias, las informaciones y los temas de mayor interés acaecido en toda esta semana son tratados aquí, con ustedes, en este Tribunal del Sábado, definitivamente, pidiéndole siempre al Señor Todopoderoso, derrame todas sus bendiciones a la familia, a la gente que va en sus vehículos en estos momentos, la gente que se levantó temprano a sus faenas hoy sábado, día 18 del mes de julio, señores. Casi estamos en Navidad. Gracias por estar con nosotros, como siempre, y decirle a usted, papá y mamá, atención. Es una orden que le estoy dando aquí en este tribunal. Es una sentencia. Aplique su autoridad en la crianza de los hijos para la formación de valores. Y algo importante dentro de esta sentencia: identifique con quiénes se juntan los muchachos, porque dime con quién anda y te diré quién eres. 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

0: una vez.
1: Buenos días, Lepo Molina.
2: Buenos días, mi hermano Pi Mireles, que está siempre en cabina fajado, el hijo de su papá.
1: Expertos.
2: Don Papi Mireles.
1: Expertos en sismología han advertido de un terremoto que podría pasar aquí en la República Dominicana. Pero oye, qué casualidad, mi distinguido Lefo.
2: No le meta miedo.
1: Pasó un gran terremoto en el día de ayer en México, de 7.4. ¿Sabes que la estructura física que tiene, estructural que tiene México, es muy diferente a la de Venezuela? Es un país que es más moderno.
2: El daño de un terremoto está determinado por la profundidad del epicentro.
1: Exactamente.
2: Si se da de manera muy profunda, no hace el daño que si se da de manera más superficial.
1: Eso pasó en México, en Venezuela, Chiapas.
2: El caso de Venezuela fue que fue muy superficial. Tengo una información aquí muy importante. Atención a los productores agrícolas, para que la gente se informe y sepa qué es lo que tenemos. Por eso nos llaman la capital agropecuaria de la República Dominicana, Moca, y la provincia Espaillá. Tú sabes que el Ministerio de Agricultura, y lo dijimos varias veces aquí en este programa, realizó el Registro Nacional Agropecuario, RENAGRO, que fue un levantamiento de todas las fincas, la cantidad de productores, todo lo que se produce, como una forma entonces del Estado, con esas informaciones de ese programa RENAGRO, aplicar políticas públicas dirigidas al sector agropecuario. Eso culminó hace ya varios meses. Y ya están saliendo las informaciones para que la gente tenga la información sobre la asistencia. Hablar de la provincia de Espaillá, por ejemplo. En la provincia de Espaillá tenemos 9.035 productores. 9.035 productores agrícolas tenemos.

0: vemos en la provincia de Payá, la cantidad de parcelas, 12.491 parcelas, total, área total de parcela, 1.027.111 tareas tenemos nosotros en producción agrícola en Moca y la provincia es para allá. De todos los productores, 7.770 son hombres y 1.181 mujeres que son productoras agrícolas. Esto es muy importante, estos datos que estamos ofreciendo a ustedes. Y podemos decirle por cultivo, por ejemplo, para que sepan en qué somos fuertes en términos agrícolas. Cacao tenemos 147.702 tareas de cacao, sobre todo en Gaspar Hernández, cacao orgánico, de exportación. Plátano, segundo lugar, el víver más consumido en la República Dominicana, con 135.086 tareas de plátano. Aguacate, 60.520 tareas de aguacate. Yuca, 29.623 tareas de yuca. Tabaco, 10.147 tareas de tabaco. Así que esos son más o menos los principales cultivos. Y hablando de tabaco, hay un problema con tabaco, los precios y eso. Tengo algunos amigos míos productores de tabaco que tienen problemas para la comercialización y el precio de acuerdo al costo de producción de esa aromática. ¡Oh, al pueblo Pimirele! ¡Buena tribuna del sábado!
1: ¿Cómo está mi buen amigo Lefo Molina, Emanuel Mirele?
0: Emanuel Sánchez le ganó a
1: Antonio Fernández. Mira, Lefo, yo sinceramente te quiero agradecer porque la familia mocana y la familia mocana y dominicana agradecen lo que tú estás haciendo, trabajando por el bienestar de la familia dominicana, pero principalmente la familia mocana, porque tú tienes más de 50 años trabajando para eso, porque tú eres un profesor y un comunicador. Te felicito sinceramente, Lefo Molina.
0: Gracias, Manuel.
1: Y felicitar a dos personas, principalmente, primero a los interactivos, que estábamos en una asamblea en el partido ahí, trabajando por la unidad del partido, trabajando por el equipo de nuestro senador Carlos Gómez, y también agradecer también a nuestro senador Carlos Gómez, que está trabajando por la educación y por la salud mental también, trabajando duro nuestro senador Carlos Gómez. Ya tú sabes, Carlos Brito, felicitar muy sinceramente a los interactivos, que el domingo también el 97% vamos para allá, para otra asamblea, para trabajar por la unidad y apoyar a lo que está haciendo nuestro presidente Luis Abinader. Muchas gracias.
0: Gracias, Manuel Sánchez.
2: Hoy hay caravana. Hoy es caravana con la ganadora, la que fue reina de las patronales, que ya ganó un gran premio nacional y la vamos a recibir con ese premio que recibió el Ayuntamiento de Moca.
0: Eso está muy bien, esa muchacha. ¿Cómo se llama? Tú no sabes el nombre de ella.
2: El, como Lisbel, ¿no? Lisbel.
0: Tenemos reina en Moca que ganó ese premio.
2: Sí.
0: Hay que felicitar. Siempre hay que apostar a que la juventud avance, la juventud hay que darle todas las oportunidades para irla, para seguir evitando que caiga el maldito vicio de esa vaina que le llaman droga. La juventud hay que apoyarla, hay que estimularla, hay que darle seguimiento, pero hay que educarla en la casa, sobre todo. El pueblo en Manuel Mireles, tribunal del sábado. Buenas.
3: Buenos días, Rafael Azumita. Buenos días, mi hermano Emanuel Mireles.
0: Adelante.
3: Los sábados uno está en desesperación. Oye la iglesia, que es la patrona de nosotros, la de Dios. Y después nos esperamos a Lefo ahí como si fuera el desayuno, cuando lo fueran a poner arriba.
0: Gracias, hermano, gracias.
3: Un programa con palabra de verdad, porque la mentira no llega muy lejos. La mentira se han caído. Desde que yo era niño no le he visto llegar nunca lejos.
0: Sí, señor.
3: No, la mentira, usted que es un profesor y lo sabe, que eso se le puede sacar una décima. La mentira nunca, eso ha sido destrozada siempre. Y se mantiene lejos, pero se destroza.
0: Sí.
3: Lejos, óigase, yo soy de lo que digo. Que nosotros en este país, lejos, somos santos, y pedirle a Dios que todos los países que vienen aquí dicen cuando vienen de otro sitio, mejor país es ese, porque ahí usted no ve una gente guapa. Ahí todo el mundo lo saluda riéndose, ahí todo el mundo es una sonrisa, y eso es pura realidad.
0: Sí,
3: y
0: señor.
3: Tenemos un gobierno tan democrático, lejos, que yo creo que Antonio Guzmán y Luis Abinader van a quedar en la democrática. Yo creo que los dos más democráticos que ha tenido la República Dominicana han sido Antonio Guzmán y Luis Rodolfo Abinader Corona. Aunque Luis en veces tiene cositas que se lleva.
0: ¿Cómo?
3: Sí, usted sabe que yo no sé callar. Usted sabe que el mejor hombre que había en el PRD era Miguel Vargas, hasta que se topó con muchas cositas que lo destruyeron. ¿Usted me entiende?
0: Sí.
3: Lefo, usted sabe que yo hablo con fímica, lo mío es fímica. Yo no soy de esta gente que anda diciendo y que fulanito por aquí, para después se le caiga la cosa. Oiga, Lefo, usted tiene que decir la verdad. Lo que Miguel Vaiga era, usted se cuenta que a Miguel le decían el MVP, porque a Miguel tú hay que tenía un problema en el PRD era poner a Miguel Vaiga. Vine, vea dónde está destrozado. Luis, te he estado dando ese consejo hace tiempo, Luis Abinader. Trata de muchas cositas ponerle en su lugar.
0: ¿Cómo?
3: Sí, los partidos que se destrozan van para el suelo.
0: Sí.
3: Mire la reunión, si es la misma cuando ve el equipo Carlos Gómez completo. Mírela la última, para que usted vea que saque el resultado, los números ahí, para que después no lloremos como niños, porque cae fuera del poder. Yo que duré 28 fuera del poder, gritando como un niño, ustedes no lloraron nunca, porque ustedes siempre han estado aliados al poder, porque eso es otra cosa que yo tengo, que la verdad la digo, el rico siempre está aliado al poder, le flevo.
0: Sí, señor, el rico nunca está en la oposición.
3: El rico no, el que se creyó eso, de que discutir con los ricos, ese cuando yo gane le voy a hacer esto y esto. Más pegado que todo el mundo está el rico desde que entra otro gobierno. Esa
0: ¿qué
3: es la
0: palabra?
3: Ley. Óigase, y le voy a decir a Luis Abinader, despertemos temprano, que después que salguemos del poder nos dan la patada. Aquellos que te pusieron de guay de espalda a ti te patean. Gracias, Lefo.
0: Gracias, Tony Fernández, hombre con grandes verdades. Señores, hay un tema que yo no dejo de tratar en los medios de comunicación y en propuesta diaria, ni mucho menos en el tribunal del sábado. No lo dejo de tratar porque me toca la sensibilidad humana. Primero, por todo el amor del mundo que le tuve y le tengo a mi madre, Rosa Mercedes Molina. Y la gran admiración a mis tías, Angélica Molina, Eduvige, Doña Digna. Yo soy un hombre admirador de la mujer. Admirador de la grandeza de la mujer. De los aportes de la mujer. De la mujer como un ser superior al hombre. La mujer como un ente superior al hombre. En todos los sentidos. Entonces, hay una parte de animales dominicanos que se llaman hombre. Una parte, dije. De bestias dominicanas. Dije una parte. Porque hay hombres muy nobles y respetuosos. Y ejemplos de esta sociedad. Pero hay una parte que no van a entender, que no quieren entender, que la mujer hay que respetarle su integridad física, su integridad moral, su integridad psicológica, que la mujer tiene el derecho a determinar su vida, de amar a quien quiera amar, de estar junto con quien quiera estar junto. Es un derecho inalienable que tiene la mujer. Entonces, el hombre dominicano considera que la mujer es su propiedad. Pendejo. De loco, ¿eh? Me están oyendo muchos machistas que matan a golpe a sus mujeres y que la tienen sometida al régimen de autoritarismo. Me están oyendo muchos pendejos. Quítenla, emisora, si usted quiere. Quítenla. Para que no oiga mi comentario. Si usted es un machista que golpea y maltrata a la mujer. Alguien me va a escuchar. Algo se logra. La comunicación debe servir para educar, para sensibilizar. La comunicación debe servir para humanizar. Señores, ¿por qué yo hago este comentario? Salió la estadística donde esto es más de 500 mujeres. Oye, estamos hablando más de 500 mujeres asesinadas en los últimos 5 años en este país. Por hombre, por su expareja o pareja. Que la han asesinado, que la han matado a más de 500. Señores, estamos hablando de 500 mujeres que están muertas. Y que sus hijos están huérfanos. ¿Mm? Y el dolor de la familia. Vamos a detener esta hemorragia de asesinato de mujeres, por Dios. ¿Y hasta dónde es que vamos a llegar en la República Dominicana? Y no es un problema de que el gobierno en política. No. Hace muchos años que están matando mujeres en este país. Antes le cortaban la oreja también. Hace muchos años, cuando entendían que había infidelidad. Pero el hombre dominicano, oye Pimireles, el hombre dominicano generalmente es un hombre infiel. El hombre que no es infiel le dicen mamita. Y la sociedad aplaude todas las mujeres que mude donde quiere una mujer. Se le aplaude esta sociedad machista al hombre que tiene un hijo allí y otro hijo aquí. ¿Eh? Nadie le saque en cara eso. Esta sociedad machista tiene que ir cambiando. Ah, pero la mujer tiene que estar siempre al lado de un hombre que no quiere. Al lado de un hombre que no quiere. Con carácter de obligatoriedad. O si no, el hombre la mata. Y le da golpe. Y la obliga a tener relaciones sexuales. Uy, usted sabe lo que es esa vaina. Más de 500 mujeres asesinadas en los últimos 5 años en este país. Atención, mujeres. Muchas veces ustedes tienen la culpa por juntarse con cualquier tieto de hombre. Muchas veces ustedes tienen la culpa por juntarse con cualquier porquería. Ahora, ¿qué podemos hacer? Yo estoy haciendo la denuncia. Estoy indignado por esa situación. ¿Qué está haciendo la escuela dominicana para educar a los jóvenes, a los adolescentes con relación a la igualdad de género? ¿Qué está haciendo la escuela dominicana, el sistema educativo dominicano, tanto público como privado? ¿Qué está haciendo? ¿Cuál es la política, cuál es la filosofía para educar en función de la relación hombre-mujer? Hembra, varones, le digo, no está haciendo nada. Y ese 4% que llega al sistema educativo, que este año son más de 350 mil millones de pesos, hay que sacar una parte para la educación de los muchachos y las muchachas, para que este mal social, ¿cuántas decenas de miles de dominicanos de diferentes edades son huérfanos hoy porque su papá mató a su mamá? Y es fácil. Ese trauma de por vida que sufren estos dominicanos huérfanos, niños chiquitos, adolescentes, gente muy adulta ya, porque su papá le mató a su mamá porque él quería que su mamá estuviera con él de manera obligada. Me indigna ese tema, ¿no? Seguiré, lo seguiré tratando aunque are en el mar, aunque siembre en el desierto. El pueblo, señor Mireles, que vivan las mujeres, no sigamos matando las mujeres de este país. Adelante, pueblo.
4: Buenos días, Lefo Molina, Manuel, Silvestre Guzmán, de este lado.
0: Don Silvestre, adelante.
4: Lefo.
0: Sí.
4: El sistema de la mujer.
0: Sí.
4: Es la misma mujer que tiene que resolver su problema. ¿Tú sabes cómo?
0: Sí, señor.
4: Sabiendo elegir.
0: Bueno.
4: Dedicándose a visualizar qué tipo de hombre yo necesito. Lefo, en las redes, tú ves los pleitos que lo graban. Sí. Dos mujeres peleando por un hombre. Es muy raro tú ver dos hombres peleando por una mujer.
0: No.
4: Son las mujeres peleándose por un hombre, pero no por un hombre, no. Por un tigre.
0: Una porquería de hombre.
4: Por una basura, por un tigre. Y entre la mujer le gusta hoy en día, entre el más malo y el más de hombrezote, ese es. Entonces, ellas mismas son las que tienen que comenzar a elegir su pareja. Y otra cosa, Lefo, quiero decir, mira, esa actividad que se dio en el partido donde yo estuve presente, y allí estábamos una representación de la senaduría, donde estaba Carlos Castillo, y donde nosotros, el grupo de interactivo, estuvimos allí acompañando a Carlos Castillo y muchas personalidades más. Allí estuvo Ramona Santos, allí estuvieron muchas personalidades de la tendencia del lado de Carlos Gómez, que fuimos allí a apoyar aquella actividad. ¿Tú sabes por qué, Lefo?
0: Sí.
4: Porque ya fue una decisión tomada de la dirección del partido arriba de lo que se va a hacer. ¿Y qué tenemos nosotros que hacer cuando ya esa decisión se tomó? Somos militantes. Entonces nosotros, como buenos soldados, tenemos que ponernos en la fila y hacer la señal del saludo. Porque nosotros lo que somos es PRMistas. Y lo que luchamos es por la unidad de este partido para mantenernos en el poder. Pero eso de querer decir ahora que si Carlos Gómez iba a estar, no, allí había una representación de Carlos Gómez, que significa Carlos Castillo. Entonces nosotros hoy en día tenemos que dejar ya estas rebatiñas y estas cosas de andar buscando y echando cacaritas de guineo para que el otro rebale. No, señor. Estamos tratando la unidad del partido para nosotros continuar en el poder. Porque si no lo hacemos, entonces, ¿en qué poder nosotros vamos a continuar? Ya nosotros estamos totalmente unificados para nosotros seguir trabajando lo que es la directiva del partido. Hoy en día vamos a tener un presidente municipal que no es de mi tendencia, pero es a quien yo debo de respetar. Porque mi presidente del partido. Entonces nosotros no debemos a una tendencia o a la otra. Sí, es cierto, pero nosotros somos de una tendencia, pero todos vamos directamente a la fila del Partido Revolucionario Moderno. Muchas gracias, Leo.
0: Gracias, Silvestre. Este es un hombre que tiene mucha formación política. Un hombre con formación política. Y qué bueno que el PRMT trillando el camino de la unidad. Eso es vital en los partidos políticos, para mantenerse en el poder o para llegar al poder. La unidad, yo apuesto a la fortaleza de los partidos políticos y a su buen desempeño, donde quiera que están los políticos administrando la cosa pública. Yo apuesto al éxito, porque el éxito de los partidos, de cualquiera que gobierne, es el éxito de la República Dominicana. Yo apuesto al éxito y le deseo éxito a los que gobiernan, a los que pueden gobernar. Esa es la actitud de un dominicano. Este es nuestro país. Todos los presidentes y los partidos, cuando llegan al poder, administran la cosa pública, los recursos del pueblo dominicano, aplicando políticas públicas. Si lo hacen bien, el país se beneficia. Eso es lo que yo siempre he creído. Aquí ya no hay que pensar en banderas políticas, sino que las cosas públicas se manejen en beneficio del colectivo social. Esa es la realidad, señores, lo que nosotros hemos estado planteando. Y mire, está por llegar, siempre a esta hora sale de cabina. Señores, el pasado 15 de julio, pasado 15 de julio, fue el aniversario de la muerte de Juan Pablo Duarte. Hablar del nombre de Juan Pablo Duarte, estamos hablando del ser humano más sublime, más significativo en la historia de la formación del Estado Dominicano, de los valores de la patria, de los sentimientos más nobles de lo que es la política, cuando él decía, la política es la ciencia más pura después de la filosofía que ocupa la mente humana. Juan Pablo Duarte ideó la formación de este país, señores, la construcción de una nación, de un Estado. Por primera vez, cuando se constituyó la República en el año 1844, eso fue Juan Pablo Duarte, la idea central, sacrificó los bienes de su familia en la lucha por la separación de Haití, que ocupaba esta nación por 22 años. Mencionar el nombre de Juan Pablo Duarte es algo sagrado, debe ser sagrado entre los dominicanos.
2: Formó la Trinitaria.
0: Formó el primer partido político de la República Dominicana, la Trinitaria. Debemos respetar cada día más la memoria, el pensamiento de Juan Pablo Duarte. Seguir el ejemplo de ese hombre. Les quiero recordar esto a los dominicanos, a los que todavía piensan y quieren ser dominicanos. Guardémosle todo el respeto a ese hombre extraordinario, a ese ícono, a ese paradigma, como es Juan Pablo Duarte. 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

0: Bueno, continuamos, amigas y amigos, con este tribunal del sábado, que definitivamente es el tribunal del pueblo. Señor, la política es una ciencia. La política es una ciencia. Yo vi a un muchacho un día de esto en un programa de televisión. Muchacho del grupo Avancemos, amigo mío. Su padre era un gran amigo mío, un gran hombre, mi hermano Mañeco. Yo vi a este muchacho tan emotivo. Edward, un buen muchacho, ¿eh?
1: Y leal a Baré.
0: Yo le tengo cariño. Me gusta la forma de que el muchacho leal. Él es de la directiva de Avancemos. Y lo estaban entrevistando ahí en el programa. Yo me quedé viéndolo. Me gusta oír los actores políticos. Y estaban hablando de la unidad, de la oposición. Que uno de los objetivos de Avancemos, unido a Leonel, quiere que todos se unan a Leonel. Una aspiración legítima. Y cuando le preguntaron a Edward, Edward, ¿qué tú crees del PLD? La unidad con el PLD. Él dijo lo siguiente: si no se unen, será un partido, se convertirá en un partido minoritario. Yo le pregunto a la gente que sabe un poquito de política, ¿eso favorece la unidad del PLD y la fuerza del pueblo? Ah, no, si no vienen, se enterraron, como quien dice. Señores, la política es una ciencia. Es una ciencia la política. Atiendan lo que le voy a decir a ustedes. Aquí no hay diferencias ideológicas. No, aquí no hay diferencia ideológica. La misma ideología del PRD, la misma del PLD y la misma de la fuerza del pueblo. La lucha por el poder, o por mantenerse en el poder, o por llegar al poder. Después no hay diferencia ideológica, ¿eh? Es el mismo modelo económico y político que están de acuerdo los tres partidos más grandes de la República Dominicana. Ah, pues tú no me digas a mí que tú eres malo porque tú uniste a aquel, o eres bueno porque tú... No, señor. Aquí no se sabe lo que va a pasar en la campaña electoral 2028. Lo primero que está planteado es una segunda vuelta. Para mí eso no lo despinta a nadie. De cara a una segunda vuelta, ¿cómo se darán las alianzas? ¿Quién quedará en primer lugar? ¿Quién quedará en segundo lugar? ¿Quién quedará en tercer lugar? Todavía eso no está definido en este país, aunque yo veo que el PRM, partido de poder, una maquinaria electoral, pienso que quedará siempre en primer lugar en la primera vuelta. El que no entienda eso está loco, ¿eh? Yo sé cómo se maneja la política en la República Dominicana cuando se está en el poder. Y el PRM aprendió a aplicar el poder en las actividades políticas. Eso mismo, Pin. Viene haciéndome una seña rara, meneando los dedos.
1: ¿Cómo cuál le dejo?
0: Óyeme, el que no aplica el poder se lo aplican. Olvídese del mundo. Yo recuerdo las elecciones de 2006 en Moca a nivel municipal. ¿Sabes que Guaraguilla es un hombre muy, muy cuidadoso para gastar los chelos del ayuntamiento? Enfrentado con el licenciado.
1: Austero.
0: Sí, demasiadísimo. Guaracuyo, nombre serio.
1: Sí.
0: En cuanto a vainas de dinero. Entonces, yo estaba ahí ayudando a Guaro, en el ayuntamiento.
1: A un alcalde roja.
0: Sí. Entonces, Guaro no quería gastar los cuartos del ayuntamiento en ayuda a los pobres, que algo legal. Uy. Le pasó eso a los remedios.
1: Y fue remedios. Tan dichoso que lo de remedios fue por 6 años. Ahí,
0: sí, claro.
1: Para unificar la municipales con las presidenciales.
0: Él no aplicó el poder municipal y se lo aplicaron a él, a Guarocuya, cuando perdió de licenciado Roberto Cruz, que es un hombre con mucha sagacidad. Roberto es un hombre que es fino en política, para que estemos claros. Entonces, el PRM aprendió eso. Y es fácil ganarle al PRM en el poder. Una unidad sincera que haya entre los PLDistas y la fuerza del pueblo, sincera. Porque el problema es que se perdió la confianza entre Fuerza del Pueblo y el PLD. Hay heridas que están ahí abiertas. Entonces, no se sabe lo que puede pasar en una segunda vuelta. En cuanto a las alianzas políticas. Eso dice que un PLDista no vota por el PRM ni por el candidato del PRM en una segunda vuelta. No, no, sáquense eso de la mente. Es que no hay diferencia ideológica. Es la lucha y los acuerdos para el poder. El PRM necesita, si no gana las elecciones, pienso yo, con el poder electoral que tiene el PLD y el porcentaje de 15, 20 o 25, lo que sea, por ciento, el PLD inteligentemente tiene que alzarse en el 2028 con un pedazo del poder. ¿A qué está apostando Avancemos? Cuando se va mi amigo Carlos Amarante Vare del PLD, forma ese grupo, ese movimiento, ya se reunió con Leonel, inteligentemente, legítimamente, Carlos Amarante Vare está buscando un ministerio en un eventual gobierno de Leonel Fernández. Ah, pues tú crees que comiendo yuca que se hace la política, es buscando el poder. Avancemos, quiere un pedazo del poder. Y es lógico, los que andan detrás de Baré lo están viendo como un ministro en un eventual gobierno de Leonel Fernández. Estamos claros hasta aquí en el tribunal del sábado. Estamos claros. Entonces, ahora construir una unidad, posiblemente Danilo nunca se una en un proyecto donde haya cierta gente. Yo no, me imagino a Danilo sentado en una mesa en un proyecto de unidad al lado de Carlos Amarante Vare.
1: Leifo, tú que eres un estudioso de la política, ¿tú recuerdas una vez
0: qué pasó,
1: que decía Juan Bosch?
0: ¿Qué decía Bosch?
1: Que nunca iba a saludar a Jacobo Magluta.
0: Sí, me recuerdo.
1: Que si lo viera le iba a escupir la cara. Y un día fue y lo saludó.
0: Sí, pero
1: perdió. ¿Le hablaron?
0: Perdió las elecciones en el 90.
1: ¿Te acuerdas?
0: Por no recibir el apoyo de Jacobo Magluta. Perdió las elecciones, los votos del PRI de 90. Que Jacobo era el líder. Nunca aceptaba a Jacobo, la pulcritud de voz.
1: Sí.
0: Le faltaron 20 mil votos.
1: El PRI sacó
0: ganarle a Balaguer. Para ganarle a Balaguer. Los votos
1: 135 mil votos.
0: Los votos que tiene Jacobo Magluta. ¿Entiendes? Lo mismo pasa con Elías Wessing, que preparó un golpe de Estado en el 73 a Joaquín Balaguer. Y después Joaquín Balaguer lo convierte en secretario de la Fuerza Armada. Al que le preparó, que lo llevaban preso en la televisión, así amarrado. Tú no habías nacido, sí, ya tú habías nacido. No, no. Entonces, ahora, pin.
1: Mire.
0: En la televisión presentan a Elías Wessing esposado ahí.
1: Y después lo, que hay que entenderlo seca, dijo Balaguer.
0: Y lo deportó y después lo trajo al país y lo convirtió en secretario de la Fuerza Armada. Esa es alta política que no entiende mucha gente, que viven chimeando en los partidos. Que viven chismeando en los partidos. Tú ves, Andrés Bautista es un político fino.
1: Tremendo político, Andrés.
0: No anda respondiendo, no anda cayendo en vaina.
1: No, no.
0: Mira, Andrés, es más, me la voy a jugar yo. Con la experiencia que yo tengo, el poder municipal en este país, pin, atiéndeme que tú no quieres entender, el poder municipal de este país es que va a determinar el triunfo electoral en el 2028. Andrés ha sido el armador de que el PRM tenga más del 90% de los alcaldes y los directores de distrito de la República. El hombre ha sido Andrés. Esa visión. En la provincia para allá, todas las alcaldías, los institutos, están controladas por el PRM. Y esos son recursos. Recursos humanos y recursos económicos. Cuando esa gente salga para la calle, todos esos síndicos, todos los directores de distrito, hacer campaña por un candidato o candidata que elige el PRM. Óyeme, Pimirele,
1: Lefo, pero el PLD saca un 22% en las municipales y baja un 10% en las presidenciales. ¿Cómo
0: pero el eso? Candidato era más, muy malo, el candidato Abel Martínez.
1: Muy malo.
0: Muy malo. Y ahí lo veo dando vueltas sin inscribirse como precandidato, queriendo como aspirar.
1: La encuesta le dan.
0: Abel Martínez, pues, tienen que esperar de que ponerlo como candidato a síndico de Santiago.
1: Gana.
0: No, porque hizo un trabajo que nadie. El mejor síndico de Santiago fue Abel Martínez, compadre.
1: Sí, es muy bueno.
0: No, que, no, nadie. Lo dicen los PRMistas, todo el mundo lo dice en Santiago. Lo que Abel Martínez hizo en Santiago fue una gestión. Se religió y todo en Santiago como alcalde. Él debe pensar en eso. A ver si puede ganar.
1: Pero no es fácil que ganar Gonzalo ahora. Va a ser candidato.
0: ¿Quién?
1: Gonzalo Castillo.
0: Sí, yo creo que sí.
1: Imagínate. Está en la justicia todavía.
0: Sí, imagínate tú, Gonzalo. Caramba, Gonzalo. Caramba, Gonzalo. Tenemos al pueblo, señor Mireles.
2: Lefo, escúchame, la nueva reina de la mi cultural en la República Dominicana se llama Emily Grullón.
1: Ay, Emily.
2: Y hoy a partir de las 4:30 de la tarde en el Parque Duarte tenemos una caravana para recibir a esa gran reina de mi cultural, Emily Grullón. Muchas gracias.
0: Atiendo, ¿qué es eso, mini cultural? ¿Qué es mini?
1: Eso fue una actividad que se hizo fuera de aquí.
0: Pero que el pueblo Moca no conoce nada de eso. El pueblo Moca no. Tenemos al pueblo.
1: Sí.
0: Adelante, pueblo. Tribunal del sábado.
3: Bueno, Rafael, discúlpame, Rafael Molina Lefo.
0: Sí.
3: Te quiero decir algo de gente que la palabra... ¿Te acuerdas de una mentica verde que tú y yo chupábamos y Emanuel llegó a chuparla, que somos del mismo tiempo? Una verdecita.
0: Sí.
3: Que eran la mentecita que más le gustaba a cualquiera que tú se la regalara, la sí. De espíritu.
0: Sí, mentira. Claro, todavía no, la vida está. Todavía la viene.
3: Aquí hay un persona que por una mentica de esa tienen un espíritu. Te voy a cantar 10 personas. Tú viste ahí a Mario Emilio en esa reunión, tuviste a Rafa Santo en esa reunión, tuviste a Bernardo Sánchez, tuviste a Pilito Álvarez, tuviste a alguno de los Candelieri, tuviste a alguno de los Cepeda, tuviste a alguno de esas personalidades en esa reunión. Lefo, aquí hay gente que usted lo oye que cuando le pasan una menta venden hasta el cuerpo.
0: Ay, la bajó dura. ¿Qué me habrás, qué habrás querido decir? Tony Fernández, a ti que estás sentado en ese rincón, escúchame esa canción. Señores, saludo para mi hermano Mahungo, que Dios le dé mucha salud siempre. A mi amigo Mario, allá en la esquina del compadre Valerio, Rafael Mantroy Molina, mi hijo querido del alma. Un saludo para ellos. Nuri Torres, en el cielo, que escucha el programa. Dios la tiene a su lado, esa gran mujer, Nuri Torres. Saludo para también para don Niño Almanzar, ahí en la calle Otol Guerrero, casi esquina Tunti Cáceres, el que más vende ese hombre, porque vende barato. Don Niño Almanzar, un saludo para usted, que Dios le dé mucha salud. Bueno, señores, pasen buen fin de semana, cuídense, jóvenes, no se sigan matando en los motores, subiendo para Jamao.
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1: ¡Hey, saludos! ¡Buen día! Toda la gente linda que siempre está con esta grandota del Cibao. Radio Ideal en los 99.5 FM del dial de tu radio y a través de www.radioideal995.com para todo el mundo. Gracias a Papá Dios por este precioso día. Bendiciones para todos. Que siempre nos guíe por los mejores caminos. Hagamos el bien sin mirar a quién. Promovamos el respeto, la amistad, responsabilidad para tener un planeta mejor que depende de nosotros siempre. 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

0: programa felicitando a todas las personas que estuvieron de cumpleaños en estos días anteriores y las que estarán también, la próxima semana. Que Dios las bendiga siempre a todas las personas que se portan bien también, Eso es lo importante.
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0: Ya está bueno, ya. Cállate ahí y vamos allá. ¡Sube!
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0: Me voy con el prodigio. El guardia del arsenal. El prodigio. ¿Qué es lo que tú dices?

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Me voy con Chicho Savarino. 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

sé a ti, pero a mí me gustan todas las canciones de Chicho Severino. Todita me gusta. 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

0: cafetería Comedor Rafaelito Medicina. Mándeme un trago para acá, dejen rápido. Si me ven caminando en la calle hoy, el agua al lado, es que estoy bebiendo. Ya, se jodió esta vaina. Seguimos ahí. Bateo y corrido.
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0: Bautista, Rochi, Rochi, ay, te lo dije, ay, Dios mío,
2: Bautista, de nuevo contigo.
0: ¿Qué es lo que está pasando aquí?

0: Ay, no me digan nada, que así me falta esa hembra. Yo me pongo loco.
1: No me digan nada.
0: Activa toda nuestra gente bonita de Cafetería Comedor Rafaelito Medicina, calle Inver, próximo al Parque Cáceres, con el sazón del Cachi, el sazón de Amarilis también, ¿eh?
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0: Saludo a toda la gente que está compartiendo a esta hora por ahí.
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están conectados Margarita Liriano y Titi. Son fieles siempre. Yanex Santos en el corozo. Diógenes Rodríguez y la familia Rodríguez Batista en la comunidad de La Llanada, en La Vega.

0: es famoso allá, Alida Hernández. El profesor Franklin. También el profesor Martín Hidalgo con nosotros. En la encantada de Villatrina. El Gacho le envía saludos a Moncito, Chabela, Juanita, Jacqueline, a todas las personas por allá, que son muchísimos. Con nosotros, Guillermo, el manager de los Camellos de Moca, Guillermo Cerda. También Juliana, mi cuñado Tony. Mi hermana hermosa Elizabeth, mi sobrina Lisbeni. También están activos Leonardo, el Gacho mío mío. Julie, Margot, Bianca, Alberto, Cochojo. Fausto y Carmen La Caoba, Chepi, activo. También Omar, Berlin, Malvin,
1: Marco Bachatero,
0: el feo Gigi. Ay sí, es famoso él por ahí, ese mío también. Gigi, está pegado aquí. El Kobe en Santiago también con nosotros. Y una figura muy especial, Esterilla.
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0: Disponible 809-578-2730. Pida sus bachatas, merengues típicos, clásicos, salsa. Estoy pa' ti, lo que tú quieras. ¡Wow! ¡Vamos allá! ¡Buen día! ¡Saludos!
2: ¿Cómo está mi buen amigo Frederick Ramos?
0: Encendido todo el tiempo, adelante, Manuel Sánchez.
2: Dos felicitaciones para usted. Primero, usted afina. Yo lo escuché en la canción de Chicho Severino.
0: Yo no canto nada.
2: Usted cantando, usted afina. Y felicitarlo también. Yo vi un comercial de usted, de esa gran fiesta mañana. Usted es un profesional de la comunicación.
0: Gracias.
2: Y mira, hoy a partir de las 4 de la tarde, esta invitación es del Ayuntamiento de Moca. Es la caravana de la Miss Cultural Emily Grullón, que es también reina de las fiestas patronales de Moca. Ella ganó en concurso a nivel nacional Miss Cultural Dominicana. Y hoy a partir de las 4:30 de la tarde en el Parque Duarte, una gran caravana para recibir a esa gran reina de la Miss Cultural, Emily Grullón. Muchas gracias, Frederick Ramos, y seguimos en sintonía.
0: Siempre a su orden, Manuel Sánchez en la vía telefónica.

0: el doctor Sandú Moronta. Doctor Sandú Moronta. Mío, mío. Euclides Ventura, escuchándonos vía internet. Un abrazo a Euclides, Euclides Ventura y Celia Vázquez. Siempre están activos. Otro que nos escucha vía internet en Nueva York, específicamente en el Bronx, es Miguelito Núñez. Miguel Núñez, cariñosamente, Miguelito Núñez. Él siempre envía saludos a toda su gente, en especial a su papá Chepe y a su madre Tato, que están escuchándonos.
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0: Me voy con esta. Buen día, saludos.
2: Buen día, saludos, Frederick Ramos. ¿Cómo está usted, mi querido?
0: Activo, Miguel Infante, adelante.
2: Ah, tú sabes que yo siempre estoy activo con el Super Sábado, siempre estoy en sintonía con el programa.
0: Sí, señor, adelante.
2: Déjeme saludar a Manuel, que lo escuché por ahí. Ese siempre está en sintonía.
0: Manuel Sánchez.
2: Sí, Manuel Sánchez. Saludos para Tony Fernández, la Bazuca. Saludos para Andrés Ramos, que está siempre escucha el programa, la padre Marianelli. Enrique Río, saludos para Enrique Río. Enrique Río lo está esperando para acá pronto a usted.
0: Vamos a darle un chapuzón, pero en la orilla, sí, pues yo no sé nadar.
2: Ese bañario de Zacarías Ramos, ahora que está bonito ese chaico, Freddy. Sí, saludar también al hombre del parqueo allá, Félix Valerio, que siempre está en sintonía, Margarita, todos esos oyentes. Me va a complacer con Nereida, del cacique Raulín.
0: Tengo otra en Cuba aquí, qué buena, pues también.
2: Póngame esa, ¿de cuál, cómo se llama esa canción?
0: Eso viene en breve, es sorpresa el nombre.
2: Ah, pues ya te sabes, me pone la bachata del cacique Raulín, ya te sabes, estamos en sintonía con el Super Sábado, bendiciones.
0: Siempre, siempre a su orden, mi hermano, Miguel Infante, activo desde los rincones de Villatrina. Saludo a toda esa gente linda. En el barrio Manuel Rodríguez, en Alto de Chabón, está en sintonía Charito. Charito, en sintonía con nosotros. ¡Vamos allá! ¡Ya está bueno!
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Reiterando saludos para Kime, que está con nosotros en sintonía allá en Villa Cafetalera. También Álida Hernández. 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
7: Me voy con Luis Ovalles y orquesta, el limpiabotas.

0: Luis Ovalles y orquesta. El limpiabotas. Luis Ovalles, mocano de pura cepa. Merengue popularizado en la década de los 70, ¿eh?
1: Señor, va a limpiar.
2: Ajá. No, señor.
1: Polluelo, va a limpiar.
2: ¿Qué cosa más? No, señor. Esto.
0: Con unos colores diferentes.
2: No, no, que esto lo...
0: Claro que sí. Cantando musiquito. Sin tiempo para más. Gracias por su sintonía. El próximo sábado nos veremos. Nos encontraremos en otra entrega más de este Impacto Bachatero, el Super Sábado. Placer inmenso compartir con todos ustedes. De este lado, Frederick Ramos. Dios nos bendiga a todos. Escucha los colores.

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4: Bueno, ya continuamos. Algunos merengues sin comerciales. Pero bueno, aquí estamos en cuerpo y alma, en vivo, para, como siempre, compartir con ustedes el contenido completo de este programa de mucho poder sabatino. El programa Expresión Mayoristas. Cada sábado durante una hora por esta estación ideal 99.5, esta emisora Patrimonio de Moca del Cibao y el país. Así que aquí estamos viviendo ya el día 18 de julio. La verdad es que este año se ha ido bien rápido. 18 de julio. Una línea telefónica para que enlacen con nosotros. El 809-578-2730. Sábado, fin de semana, su programa. En antena, en tu radio, a esta hora. El programa Clásicos del Merengue. El merengue, patrimonio cultural de la humanidad. 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Mi amigo, el ingeniero Niño Almanzar salió premiado. Niño Almanzar salió premiado. ¿Y cómo estará la marea hoy por ahí? Dígame, ingeniero del queso Pedro, si Pedro respiró o no ha respirado. Pedro tiene una deuda larga conmigo, más de 40 vacas. Aún me debe. Por ahí está Pepe La Salsa, mi hermano Luis el Artesano, el maestro Faque, todo el personal. 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Doña Castia Peralta. Bueno, son las 10 de la mañana con 29 en tu radio. A esta hora aquí estamos con estos clásicos del merengue.

0: Pájaro, el Gorrión de la Sierra, recordando este artista completo fallecido recientemente, Alex Bueno, el Mayimbito. Noches de fantasía. Son las 10:34 a.m. Merengueando con estos clásicos del merengue. Bueno, continuamos. Este programa hacia las 11 de esta mañana.
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4: Bueno, y nosotros aquí en vivo, colocando esta música que te pone a bailar. Las mujeres cada sábado en este horario cocinan conmigo. Cocinan conmigo, cuidadito con la carne y el arroz que se puede quemar. Porque entonces las mujeres, por estar atentas a estos clásicos del merengue, a este programa, por estar ahí dando su golpecito, y ya tú sabes que se le agradece mucho el hecho de que estén ahí conmigo. Qué bueno, qué positivo. 10:37, avanzando al mediodía. Mañana de este sábado, línea telefónica para que enlacen conmigo. El 809-578-2730. 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Merengueando, merengueando. Seguimos con este programa que recorre todo Moca, todo el Cibao, la República Dominicana y el mundo.
5: Mi merengue va.
4: Esto es para lo que sufre. Coge ahí.

a los que sufren, para los envidiosos, vecina, para los lleva vida. Este merengue de Peña, Suazo, la banda gorda, Cotuí.

Bueno, vamos arriba, anímate, ánimo. 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El que fue guardia sigue siendo para toda la vida. Señora, eso es increíble. El estilo del guardia, mi querido uniformado. Mi respeto para mi uniformado, sí se porta bien. Todo policía o aquel guardia que asume un papel decente de respeto y de seguridad al ciudadano, un abrazo. Si no lo hace, no merece ni siquiera mi saludo. Ya lo saben, pero el que fue guardia sigue siendo. Yo no sé por qué se quedan con eso. Las 10 de la mañana con 45, saludando a mi hermano Nelson Sánchez. Atención, mi hermano Nelson Sánchez, Nelson Pichica. Mi representante allá en el sector de San Francisco Arriba, allá en su colmado. Mi hermano Nelson, mi familia. Igual que estoy saludando a doña Altagracia y don Joaquín, que son dos grandes amigos míos. Doña Altagracia y don Joaquín, allá en San Francisco Arriba, en la U, la familia completa. Por ahí está Guillermo, está Basilio, está Pedro, el Moreno, Agustín y la Negra, ahí van. Mi comandante en jefa siempre. Doña Ciana Vázquez, toda la familia, la hermana Josefina y Belice. ¡Ay, qué swing! ¡Y Belice! Mi amiga Ramonita, que siempre me escucha, qué bueno. A esta hora, todo el contenido en vivo de este programa. Estos clásicos del merengue. La gente que ha estado preguntando por Lady se quedó dormida. Toda la gente que me está escribiendo y me han estado preguntando por Lady. Lady le moví, le traté de que viniera, pero le llamé y solamente movió un pie. Se quedó rendida, durmiendo, Lady. Gracias a los que y las que preguntan siempre por Lady cuando no viene. 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Continuamos vacilando, merengueando, bailando. Continuamos. Seguimos. ¡Qué pasa! Bueno, recordando Majao, Ben Isabel. Ya Cholo regresa pronto de Providence, todavía está vacacionando. Ah, no, ya Cholo regresó, ¿verdad? Ya regresó, sí. Lo único que el barco llegó vacío el barco. Solo hermano Cholo.

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1: Casi, casi. Hacia el final de este programa, estos clásicos del merengue. Expresión mayorista. Seguimos. Mujeres.

0: Olvídala, olvídala, olvídala. Olvida esa mujer, compadre. Y más para adelante hay gente, mejores vecinos. Bueno, con este tema terminamos este programa, estos clásicos del merengue, el programa Expresión Mayorista. Gracias del alma, Leo García conversó.
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0: El Señor siempre les bendice de manera poderosa. Feliz fin de semana, se cuidan mucho. Quédense ahí, en breve viene mi hermano Chono Santos. Son los dones y los principios, sigo vivo. Sigo vivo. Bye, bye.

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0: Mis amigos, hola, ¿qué tal? Reciban todos el saludo sincero de su amigo Shono Santos, el cual ya está listo para llevarle la alegría a través de estos sones y guarachas, porque es el maratón del recuerdo que está en el aire. La programación más alegre que se registra cada sábado se llama el Maratón del Recuerdo. 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
0: Tani Lao disfruta, un saludo especial. 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
0: Señores, protejamos el medio ambiente que dejaremos a nuestros hijos. Protejamos los ríos, los bosques. Este es un mensaje de concientización que le envía el agrónomo Delio Ferreira. Es el director provincial de la Oficina de Medio Ambiente y Recursos Naturales y también este programa. Bien, con el saludo oficial a mi madre, doña María Magdalena Rosario de Santos, mi padre que está ahí en el cielo, Ramón María Santos.

0: casa, Evelyn.
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0: Al príncipe Brian, la princesa Brenda.
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0: A Juan Carlos Santos Torres, el Majin Buu. Majin Buu. Se chequea ahí.
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0: A Katy Cepín de Santos.
1: Ahí.
0: Al principito Samir, a la princesita Zoe. A mi primogénito Pedro Santos.
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0: A Vilma Pérez de Santos. A la princesa Abril, que está por aquí todavía. De vacaciones. Y allá a la princesita Abigail. Aquí voy, señores, con los principios que es precisamente la encomienda de mi madre, Doña María, que me dice, no deje los principios, Chonito, y yo, obediente a mi madre, aquí voy con los principios. Así es que atención, gente, atención, pueblo, no se me hagan los chivos locos, que estos son los principios que yo repito aquí para alimentarnos espiritualmente, para que podamos reflexionar, cambiar, corregir muchas cositas que tenemos. El mundo está muy confusionado, hay que buscar más de Dios en estos tiempos, alimentar más el espíritu que las cosas materiales. Así que atención, pueblo, atención, gente, atención, Estanislao, llámeme a los muchachos que voy con los principios, que me pongan adelante, adelante. Atención, don Leo García, honorable regidor. Digo, no. ¡Remedeo! Voy con los principios que dicen así. Alaba a Dios en todo momento. Asiste a una iglesia cristiana. Ayuda a decentar tu barrio portándote bien, dando buen ejemplo. Denuncia los programas indecentes. Ay, Dios mío, tanto disparate, tanta cosa fea que se escucha y se ven en los medios de comunicación y ahora con las redes sociales, que todo el mundo la maneja. Honra a tu padre y a tu madre. Cuida de tu hermano. Gracias, viejos santos. Bienaventurados los mansos, dichosos los pacificadores. Arrepiente de todo mal. Engrandece al Señor tu Dios. Oremos y velemos para ser guardados del mal. No confíes en los hombres, cree en Dios. Recuerda que Dios es justo. Llévale a Él tu causa. Ahí estaban los principios. Ahora sí me voy con la música de los sones. Y el que quiera marcarme al 578-2730, yo con gusto recibo su llamadita.

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para mi pana Full, Danilo Guzmán. Siempre escucha el programa. Gracias, Danilo. Igualmente saludamos a mi pana Full de Orange Time, Florcito, y a su esposa Elizabeth. Gracias, gracias, Florcito. Sabemos que siempre sigue nuestra programación. Y la gente puede seguir marcando el 578-2730. Saludos también para Libra R. Y el remeneo donde quiera que se encuentre.

0: reiteramos saludos especiales para mi pana Full Ibrahel, que está ahí como siempre apoyándonos. En lo que estuvimos por allá por Providence, él es bacano para acá, ¿eh? Así que gracias, Ibrahel. Igualmente envío un saludo súper, súper especial a mi esposa Grady Guzmán, allá en los corrobles de Juan López Moca, que siempre apoya. ¿Cómo nos va a apoyar? A la familia Guzmán Ovalles en los Robles, mi familia.
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0: Bien, señores, entramos ya en lo que es la sección Verdades para Recordar de mi hijo Pedro Santos desde Providence, Rhode Island, Estados Unidos de Norteamérica. Adelante, Pedro, con tu sección Verdades para Recordar.
1: Muy buenos días, maratónicos de recuerdos. Sean todos bienvenidos una vez más a esta su sección Verdades para Recordar. Si confesamos, nos perdona. En la primera carta del apóstol Juan, capítulo 1, versículo 8 al 10, nos dice lo siguiente: si decimos que no tenemos pecado, nos engañamos a nosotros mismos y no hay verdad en nosotros. Pero si confesamos nuestros pecados, podemos confiar en que Dios, que es justo, nos perdonará nuestros pecados y nos limpiará de toda maldad. Pero si decimos que no hemos cometido pecado, hacemos que Dios parezca mentiroso y no hemos aceptado verdaderamente su palabra. Amigo oyente, que esta semana de reflexión podamos autoevaluarnos y confesar a Dios nuestra culpa, aprovechando así el don del perdón divino. Será hasta el próximo sábado. Que Dios te bendiga.

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Mientras hayan hombres machos y patriotas, habrá patria. En ellos vive el porvenir de su pueblo. En ello está la esperanza de la patria.

Mis amigos, sin tiempo para más, finaliza aquí una vez más tu estelar programa sabatino, se llama El Maratón de Recuerdo. A todas las personas que nos acompañaron hasta esta hora, mil gracias por la sintonía. La invitación queda extensa para que el próximo sábado, Dios mediante, a partir de las 11 de la mañana estén con nosotros. Tuvo el placer de acompañarle su amigo siempre, Xiono Santos, miembro activo de la Asociación de Productores de Programas de Radio, Televisión y Medios Escritos de la Provincia Española, del Círculo de Locutores Dominicanos Filial Moca y de la Unión Nacional de Trabajadores de la Comunicación. Pasen todos una feliz tarde, un feliz fin de semana. Y manténgase ahí porque ya la gacela está preparado aquí con un almacén que trajo de provisiones. Que la pasen bien, que Dios les bendiga. Bye, bye.

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Saludos. Buenas tardes. Sean todos bienvenidos una vez más a la deportiva de fin de semana con el compañero Moy Genao. En esta ocasión, Cristian Abreu estará con ustedes durante una hora los próximos fines de semana, mientras el compañero Moy se encuentra por los predios de los Estados Unidos cumpliendo con obligaciones deportivas. 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Una semana cargada de muchas informaciones, como siempre lo es en el ámbito deportivo, y hay que destacar que se llevó a cabo el debe de cuadrangulares el lunes. El lunes, debe de cuadrangulares llevado a cabo en el Citizen Bar Park de la ciudad de Filadelfia, que se estaba cumpliendo 250 años de la independencia norteamericana. Ciudad que fue la primera donde se llevó a cabo lo que mencionamos anteriormente. Además de eso, ganado por un jugador que a lo mejor no es muy conocido en el béisbol de las grandes ligas. Perteneciente a los Cardenales de San Luis, un novato que se ganó $1,000,000. Lo más interesante de eso es lo siguiente. Él tiene sueldo mínimo perteneciente al equipo de los Cardenales. El sueldo mínimo es $825,000 y en un día por ser campeón en un debe de cuadrangulares o competencia más bien, logra obtener lo que se ganaba o lo que se ganaría durante un año. El deporte es algo sumamente extraordinario, le guarda cosa a usted que se la pregunta en muchísimas ocasiones, pero en verdad, no hay una cosa como el deporte que te tiene los momentos apremiantes en cada ocasión. Me refiero a Jones del equipo de los Cardenales de San Luis, donde el dominicano Junior Caminero también estuvo participando, pero el dominicano fue eliminado en la segunda ronda. Por participar, ya usted estaba obteniendo la suma de $150,000 solo por participar, no importa si fuera eliminado en la misma primera ronda o de lo contrario llegase a la final. El subcampeón, $500,000. Es decir, que afortunadamente hay muchos que quieren participar de este show del béisbol de grandes ligas, hay otros que no. Lo tomen de descanso, en el caso de lanzadores, bateadores que tienen alguna molestia y se quieren tomar esos 4 días por lo menos descansar y tener el ambiente que no sea de béisbol. Porque solo no es, usted se estresa a lo que se refiere emocional, o también de lo contrario, la rutina de ejercicio que tiene que hacer a diario, también usted, independientemente de que no tenga ninguna lesión, pero se agota. Y es un cuerpo humano que

temporada no solo es porque se efectúan 82 encuentros, no. Se pueden efectuar o realizar 92, 93, hasta 95 juegos. Por eso la pausa del Juego de las Estrellas, donde inicia una primera mitad y luego la segunda etapa. Ganado por la Liga Americana, edición número 96, la Liga Americana ha tenido un dominio absoluto en los últimos 23 años. Tiene 18 y 5 la Liga Americana, aunque haya perdido la temporada pasada, pero ahí se ve el dominio que tiene la Liga Americana sobre la Nacional. 3 carreras realizadas dominicano Christopher Sánchez en la misma primera entrada, que fueron suficientes para que la Liga Americana tuviera la victoria 4-0. Sí, 4-0 fueron suficientes para que el circuito joven obtuviera la victoria en el béisbol de las Grandes Ligas. El más valioso de ese certamen se convirtió en el cuarto Yankees que obtiene ser el premio más valioso en Juego de las Estrellas. El primero Derek Jeter en el 2000, Mariano Rivera 2013, Giancarlo Stanton 2022 y Christian Yelich en el 2026. 4 Yankees más valioso del Juego de las Estrellas en el béisbol de las Grandes Ligas. El equipo de Boston terminó la primera mitad caliente y ha iniciado la segunda etapa sumamente como terminaron. Tienen 11 victorias de manera consecutiva el equipo de los Medias Rojas de Boston, y de los últimos 18 han ganado 16 el equipo de los Medias Rojas. Hay que preguntarle, o qué diría Alex Cora, antiguo dirigente del equipo de los Medias Rojas. Siguiendo en ese mismo orden, la fecha límite de cambio se aproxima y todos los equipos andan buscando piezas, sea como vendedor o de igual manera comprador. Hay que esperar. El equipo de los Mets tiene 5 jugadores que no están en el listado de la fecha límite de cambio. Ahí tenemos a Francisco Lindor, que se ha mencionado para cambio. Ahí también está el Mocano de Cacique, Freddy Peralta, por decir 2 del equipo de los Mets. Luis Arrae de San Francisco, pero Luis ha dado a conocer que él quiere que el equipo que lo obtenga sea para jugar la intermedia. De lo contrario, se quedaría con su San Francisco. Palabras textuales de este jugador del equipo de San Francisco. Siguiendo con el béisbol, tenemos que decirle que la jornada para hoy en el béisbol de las Grandes Ligas es la siguiente. Aquellas personas que escuchan la deportiva de Moy Genao fin de semana, que hacen su jugadita a partir de la 1, vamos a darle de inmediato. Los Piratas se enfrentarán a San Luis a la 1:10. A las 2:20, Minnesota se enfrentará a los Cachorros a las 3:07. A las 3:07, White Sox se enfrenta a los Azulejos de Toronto. El equipo de White Sox ha estado jugando tremendo béisbol, tremendo. ¿Quién lo podría creer? La diferencia del año pasado a la de hoy son equipos que lucen de una manera extraordinaria. ¡Wow! ¿Cuánto ha cambiado el más perdedor del 2025, ahora mismo competidor en el 2026. A las 3:10, Colorado se estará enfrentándose a Cincinnati. A las 4:05, los Mets en Filadelfia. El equipo de los Mets arrancó bien la segunda.

0: la segunda mitad obteniendo una victoria sobre Filadelfia 4-1 el jueves. Juan Soto ahí estuvo recibiendo 3 bases por bolas en la victoria 4-1 sobre Filadelfia, el equipo de los Mets. A las 4:10, Baltimore se enfrentará a Houston. A la misma hora, San Diego en Kansas City. A las 4:40, un segundo choque de una doble jornada. Boston se enfrentará a Tampa Bay, Texas, Atlanta a las 4:10. Los Marlins se enfrentarán a Milwaukee a la misma hora. El dominicano Sander Canter lanzó tremendo béisbol ayer, lanzando 6 entradas y un tercio y obteniendo la victoria el dominicano Sandy Alcántara por el equipo de los Marlins. San Francisco en Seattle a las 8:08. Los Dodgers Yankees a la misma hora. Washington, Oakland a las 10:05. Detroit, Anaheim a las 17. La jornada para hoy relacionado al béisbol de las grandes ligas. A una doble jornada, Pittsburgh Guardianes a la 1:10. Y a las 7:10, Pittsburgh se enfrentará una vez más para completar la doble jornada ante los Guardianes hoy sábado 18 de julio del 2026. Un recuentito rápido, Liga de Verano de Béisbol de la República Dominicana, la Liga de la Segunda Oportunidad también ha estado celebrándose. Ayer 4 juegos, lo tenemos hablando un poquito más adelante relacionado a eso. Enny Romero lanzó excelente para el equipo de los Granjeros Baseball Team, que ahora está... Le cortaron la racha positiva o le quitaron el invicto a los Cereales de Santiago ayer a domicilio. También le estaremos hablando del baloncesto de la LNB. Continúa la final mañana del equipo de los Metros visitando a los Gigantes de San Francisco. Mañana, eso es a las 6 de la tarde. Pero también hay que hablarle de la Fórmula 1 que habrá mañana, el Gran Premio de Bélgica, el Mundial de Fútbol que se ha estado llevando a cabo hace más o menos un mes y medio. Iniciaron 48 equipos, 104 juegos, y ya solo quedan un total de 2. 4 equipos con 2 juegos. Hoy a las 4:30 de la tarde, Inglaterra-Francia por el tercer lugar. Y mañana la serie final esperada, España frente a Argentina. Vamos a darle un poquito más adelante cómo está en la línea de Las Vegas relacionado al juego de hoy y al de mañana. ¿Quién es favorito para Las Vegas? ¿Quién puede ser el campeón? Eso también lo podemos decir cuando regresemos de la pausa en la deportiva de fin de semana del compañero Moy Genao. No se muevan.
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1: Seguimos de vuelta la deportiva de fin de semana con el compañero Moy Genao. En la tarde de hoy, un servidor, Cristian Abreu, estará compartiendo con ustedes las informaciones del ámbito deportivo aquí en la deportiva de fin de semana de Moy Genao. 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Decíamos al principio del programa que se estuvo llevando a cabo edición 96 de Juego de las Estrellas del béisbol de Grandes Ligas. Muchos equipos, hay un termómetro en esa parte. Muchos equipos quedan a deber, de igual manera que los atletas que pertenecen al mismo, en la primera mitad. Una segunda mitad donde las cosas son totalmente diferentes a la mitad que recién finalizó. Por ejemplo, hay jugadores que se calientan en la segunda mitad, pero hay otros que el cansancio le va pasando factura. Los dominicanos, en el caso de Vladimir Guerrero Jr., no ha estado a la altura en la primera mitad del 2026, con solo 5 cuadrangulares. En el caso de Tatis, con el equipo de San Diego, que se ha rumorado también para cambio. Se ha rumorado para cambio. Y yo pienso que un cambio de escenario le podría favorecer al dominicano Fernando Tatis Jr. Eso pienso. Hablándole un poquito de la Liga de Verano de la República Dominicana, se efectuaron 4 juegos ayer sábado. Los granjeros, visitando a los Cereales de Santiago, donde lograron una victoria, y de esa forma el equipo de los granjeros le quitaron el invicto a los Cereales de Santiago 6-3, con una salida estupenda de Enny Romero, que desafortunadamente, un jugador que tiene un gran potencial, pero al parecer no ha tenido a su alrededor una persona que lo asesore de una mejor forma. Y es lo que yo, como persona, observo ante Enny Romero. Y usted se preguntará, ¿y por qué tú dices eso? Tranquilo y sencillo. Muy sencillo. El año pasado no fue su mejor temporada en la Liga Dominicana de Béisbol con el equipo de los Orientales. Consigue un contrato de invitación a los entrenamientos con San Francisco, y allá tuvo una situación donde pide un permiso para venir a la República Dominicana y el hombre abandonó la franquicia de San Francisco. No obstante a eso, obtiene un contrato en México, en la cual también tuvo situaciones personales y tuvo que abandonar el equipo que le dio el chance de jugar en la Liga Mexicana. Viene aquí, juega una vez más y ahora está jugando en la Liga de Verano. Con esto no quiero decir quitándole mérito a la Liga de Verano, porque en verdad es una liga que no tiene nada que envidiarle. Nada que envidiarle a los Liga de Béisbol Invernal. De ahí hay muchos que tienen un reencuentro consigo mismo, la oportunidad, la confianza que le ofrecen los directivos de los diferentes equipos que conforman la misma. Y ojalá que este caso que tiene Enny sea de provecho, sea de calma, de preparación para una liga que viene en octubre y más con los orientales, que es un contrato por 2 años. 2 años. Y este 2026 sería un reto para Enny Romero seguir haciendo un trabajo como el que hizo con Águilas Cibaeñas en el 2024, que incluso fue el pitcher del año de la Liga Dominicana en ese año. Los granjeros derrotaron 6-3 a los Reales de Santiago y de esa manera el equipo de los granjeros tiene 6-1 empatado en la primera posición con el equipo de Reales después de esa victoria. Un poquito más tarde, el equipo Los Mineros de Bonao, los actuales campeones, derrotaron a los Capitanes de Salcedo. Los Capitanes, a principio de semana, ellos colocaron para asignación o graduaron de licenciado Alberto Castillo, ese conocido receptor con el equipo de las Águilas Cibaeñas. El hombre estaba ausente a lo que concierne trabajo con equipo, o más bien teniendo una responsabilidad que se diese a conocer, porque él trabaja con una academia perteneciente al béisbol de Grandes Ligas que solo está como instructor de receptores. En sustitución de Alberto Castillo, ahí llegó Alexi Gómez, que también debutando ayer perdió ante los Mineros por la mínima, 7-6, pero una derrota más para el equipo debutante, los Capitanes de Salcedo. En ese mismo orden, el equipo de los Arroceros de San Francisco de Macorís se enfrentaba a los Bravos de La Vega, encuentro que terminó por la mínima 5-4, favoreciendo a los Arroceros de San Francisco de Macorís sobre Bravo de La Vega. Y finalmente, 4-3, el equipo de los Atléticos de Puerto Plata vencieron a los Mangueros de Baní. Otro equipo debutante, los Mangueros, y se han ido acoplando en lo que es una liga que se ha puesto mucho más interesante, más importante de lo que usted puede creer. Liga de segunda oportunidad, como yo le he catalogado, donde los granjeros es uno de los principales equipos, el más ganador de la misma, pero es el que más jugadores, valga la redundancia, ha tenido en el béisbol organizado. Así como usted lo está escuchando, ¿qué le falta a esta liga? Más apoyo, acondicionamiento de los estadios, excepto el de Puerto Plata y el de Bonao. Después, es lamentable cómo se encuentran el Bragaña García, que ya se anunció la remodelación, el de La Vega, el mismo de Salcedo, el de Baní. Eso da pena, eso es deprimente, será la palabra más apropiada. Increíble, pero cierto. Y ustedes ven que esos jugadores se emplean a fondo con los equipos a los cuales pertenecen de una forma que usted dice, no, están en grandes ligas. Ahí no hay pero, ahí no hay queja, porque el dogado no funciona, o los camerinos no sirven, que no hay agua caliente para bañarse, o no hay agua de ningún tipo para usted poder, después que culmine la jornada, salir como un ser humano apropiado, decente e higiénico a la calle. La jornada para hoy es la siguiente. En la Liga de Verano de la República Dominicana, información que le estará llegando gracias a Manuel Autoaire, gracias también a Agrotel, Romy la Antigua, regidor del municipio de San Víctor. Gracias a ello le estará llegando la jornada para hoy de la Liga de Verano del Béisbol de la República Dominicana. El equipo de los Granjeros a las 2 de la tarde estará recibiendo a los Atléticos de Puerto Plata, 2 de la tarde. Los Mangueros de Baní recibiendo a los Reales de Santiago a las 2 de la tarde en el Estadio Luis Manuel Herrera de Baní. Los Granjeros lo estarán recibiendo a los Atléticos de Puerto Plata en el Bragaño García de esta ciudad de Moca. Salcedo, los Capitanes de Salcedo estarán recibiendo a los Bravos de La Vega a las 2 de la tarde en el Ignacio Reynoso Salcedo. Y finalmente a las 5, los Mineros de Bonao estarán recibiendo a los Arroceros de San Francisco de Macorís en el Bebecito del Villar de esta ciudad de Bonao. Siguiendo con el ámbito beisbolero, en el ámbito beisbolero, se habla de que hay una situación con Wander Franco. Wander Franco ayer se estuvo bailoteando, que ha estado practicando con el equipo que conformará parte de los Juegos Centroamericanos y del Caribe, que iniciarán a partir del próximo viernes. Hay una contradicción en el caso de Wander Franco. Y yo soy de lo que pienso que no es el momento apropiado para que Wander Franco se le dé una oportunidad de jugar béisbol después de lo que tiene, que más bien es un caso abierto. Fue condenado por el Estado de la República Dominicana, o más bien un organismo, en este caso la justicia, por violación. Yo pienso particularmente que no es el momento apropiado para que Wander Franco esté de vuelta en un terreno de juego. No soy quien para decirlo, pero desafortunadamente será una distracción para ese equipo que tiene más de 45 días aglutinándose, conociéndose, practicando, y ahora mismo la atención es Wander Franco. Pienso que no es lo más apropiado, reitero, para el equipo. Si hay un propósito de ganar, pienso que no es la integración más apropiada esta de Wander Franco. No sé quién le habrá indicado al presidente de la Federación de Béisbol, en este caso Juan Núñez, y demás, porque no ha sido lo más positivo para el equipo que está conformando la liga relacionado a este certamen. ¿Cuál era el primer paso, diría yo? Acercársele a los equipos de la Liga de Verano. Sea Granjero, que casualmente a un hermano de él que juega primera base, Wander Antonio Franco. Wander Antonio Franco es hermano de Wander Franco, primera base, zurdo de poder, entregado al equipo de Granjero hace 2 años con este. Yo pienso que mejor había que acercarlo ahí, que tú lo vas manejando y lo vas llevando hasta que se vaya olvidando el episodio amargo que ha tenido con la justicia de la República Dominicana. Vamos a otro corte. Cuando regresemos, más informaciones aquí en su espacio La Deportiva de Mojenao, fin de semana.
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0: Seguimos de vuelta con su espacio, la deportiva de fin de semana con Mujenao, en este sábado 18 de julio del 2026. Continúa mañana la final de la LNB, donde el equipo de Metros aún están vivo, obteniendo la victoria 85-72 sobre Gigantes, que lució muy diferente al equipo de los últimos dos encuentros, específicamente los Metros. Los Metros, un equipo que realmente terminó muy bien, pero integraciones que hicieron a final de la serie no le fueron favorables. Perdieron en San Francisco el miércoles, donde realmente ayer ya el equipo se vio un poquito más confiable. Los jugadores recién llegados, Peter Johnson Jr., ya se vio más suelto en cancha. El hombre hizo de todo y aportó a la causa de que los Metros llegaran a obtener la victoria número 2 y ahora está 3-2. Un sexto juego será mañana en San Francisco, en el Mario Ortega. El equipo de los Gigantes, un Luis Mal Ferreira, en la cual obtuvo solo 6 puntos en una primera mitad, no le favoreció para nada, terminó con 15, igual que Fitzgerald, también terminó con 15 puntos, pero en un momento fueron muy, muy dominados y perdieron 19 balones en juego completo, 13 en la primera mitad, solo 6 en una segunda mitad, que ahí se ve un poquito el equipo mejor. Reaccionaron, pero el momento no le dio para obtener la victoria. Y término, reitero, 85-72 sobre los Gigantes de San Francisco de Macorís. En la pelota, en la banca tuvo de 31-15 fue la banca de Metro sobre los Gigantes de San Francisco de Macorís. 6 de la tarde será ese encuentro mañana en la ciudad del Jaya. El sexto juego de la final de la LNB. En ese mismo orden, la NBA presentó a Giannis Antetokounmpo con un nuevo Miami Heat, donde él decía al principio, y lo estaba diciendo en la conferencia de prensa, que tenía temor de salir de Milwaukee, ya que toda una vida perteneció a esa organización. Pero se arriesgó tratando de buscar un campeonato, uno playoff, y que no fuese a lo mejor, él no lo dijo de esa manera, pero no tiene que emplearse tanto como lo tiene que hacer con el equipo de Milwaukee cuando perteneció a esa organización anteriormente. La NBA está investigando algunos contratos. Realmente en toda parte se usa la yo te voy a dar tanto y por otro lado, para que no se sepa, yo voy a completar el contrato que a lo mejor tú deseabas. La NBA ha estado buscando esa situación específicamente con el equipo de Milwaukee. Y ojalá que no sea negativo para esa organización. Mañana habrá Fórmula 1, el Gran Premio de Bélgica. Se estará llevando a cabo 9 de la mañana, hora de la República Dominicana. Kimi Antonelli obtuvo la sexta pole position de lo que va de temporada. La escudería Mercedes ha estado teniendo un dominio al extremo frente a la demás, aunque en las últimas 3 carreras, 2 han sido ganadas por la Ferrari. Lewis Hamilton y la anterior Charles Leclerc, pero realmente las competencias han tenido solo dos escuderías campeones, que son la Mercedes y la y la Ferrari. Después, la McLaren ha quedado de ver, la Red Bull también ha quedado de ver, la Aston Martin, mucho más, mucho más. Entonces, la segunda posición de la pole position fue obtenida por Max Verstappen, que se vio muy diferente a los demás eventos que han finalizado. Un momento, por ejemplo, la práctica número uno fue ganada por Max Verstappen, Lando Norris y Kimi Antonelli. La segunda práctica libre fue Lando Norris, Max Verstappen y Kimi Antonelli. La tercera práctica libre, Charles Leclerc de la Ferrari fue el ganador. Lando Norris de McLaren Mercedes, fue el segundo y Lewis Hamilton tercero. Pero ya la oficial fue ganada por Kimi Antonelli, donde tuvo un total de 13 centésimas por encima de Max Verstappen, y de esa forma entonces obtiene la primera posición. Y la parrilla 1 y 2 serán mañana de Max Verstappen y Kimi Antonelli. El tercer lugar, Lando Norris de la McLaren. La cuarta posición fue para Lewis Hamilton. La quinta para George Russell. La sexta, Oscar Piastri. Es decir, que así estaría iniciando mañana la décima competencia de Fórmula 1 en el Gran Premio de Bélgica. El plato fuerte para mañana y lo más esperado, Mundial de Fútbol, donde todo el mundo estará realmente, tendría los ojos puestos en los televisores, en el deporte que ahora mismo está de moda. Es el Mundial de Fútbol, una semana de mucha intriga. Todo el mundo pensó que se iba a quedar fuera el campeón actual, Argentina, pero lamentablemente Argentina es un equipo que pone a sufrir los fanáticos, los seguidores. Pero hasta que no concluya el tiempo reglamentario, y de igual modo, la extensión que le dan cada vez, usted no puede cantar victoria el equipo contrario para nada. Si no, Inglaterra estaba ganando el encuentro 1-0. Y en la segunda mitad, minuto 76, viene empata Argentina. Una asistencia de Messi, porque ese equipo tiene una situación que usted se pregunta, ¿y cómo lo hacen? Ese equipo juega para Messi y Messi juega para su compañero. Usted ve que es algo como un respeto, que hasta que Messi no sale, los compañeros no lo hacen. No lo hacen. En el camerino Messi tiene que ir de primero. Y no es programado, ¿eh? No es programado. En la línea de Las Vegas, el equipo de España da 3.5 goles ante Argentina. Argentina, en este caso, es hembra. Coge. Y uso esos términos, los boletrices sabe de lo que le estoy hablando. Usted es el macho, usted está dando 3.5. Si yo como boletriz quiero comprarle, es decir, que ya tendría que ganar por más de ese margen. De lo contrario, si ganó 2-0 o 2-1 España, usted pierde. Así es. Yo estoy con España, yo particularmente. Estoy con España. España está participando por segunda vez en la final de un Mundial de Fútbol. En el 2010, la primera ocasión, y fueron campeones. ¿Pasará lo mismo mañana? Yo pienso que no. Y le voy a decir el por qué. España ha reestructurado un equipo, son jugadores mucho más jóvenes. La experiencia de Argentina y más la diferencia de Messi, eso tiene mucho de qué hablar. Tiene mucho de qué hablar. Será efectuado mañana a las 3 de la tarde, hora de la República Dominicana, la final del Mundial de Fútbol. Y hoy, en el caso de... Y hoy se estará efectuando a las 4 de la tarde por la tercera posición, Francia-Inglaterra. Inglaterra es un equipo que te juega la primera mitad muy diferente a la segunda parte. Y con esto no le quiero dejar dicho que Francia no tenga chance de ganar. Tiene a Mbappé, un jugador experimentado en este tipo de evento, donde tiene la oportunidad de ser campeón, pero en esta ocasión no lo pudieron ser. Los equipos se han estado fortaleciendo. Veremos a ver en un 2030 qué pasará y quién podrá ser el campeón del Mundial de Fútbol, que será efectuado en el 2030. Una vez más, habrá 64 equipos que estarán conformando el Mundial de Fútbol del 2030. Una vez más, reiterarle la jornada para hoy en el béisbol de Grandes Ligas. En el béisbol de las Grandes Ligas, la jornada para hoy, en el ámbito del béisbol de la República Dominicana, en el béisbol de Grandes Ligas, la jornada será la siguiente para el día de hoy, sábado. A la 1:05, Pittsburgh se enfrentará a los Guardianes de Cleveland. Será a la 1:05 de la tarde. Luego, en el caso de a las 2:20, los Mellizos en los Cachorros, los Mets en Filadelfia a las 3:05, White Sox en Toronto a las 3:07, Cincinnati en Colorado a las 3:30, Tampa en Boston a las 4:10, Texas Atlanta a la misma hora, Baltimore Houston, los Marlins Milwaukee a las 4:10, San Diego Kansas City, San Luis en Arizona a las 7:10, Pittsburgh en Guardianes a segunda hora de una doble jornada, los Dodgers en Yankees a las 8:08, San Francisco en Seattle a las 8:10, Washington, Oakland a las 10:05 y finalmente Detroit en Anaheim, también ya en la costa del Pacífico. De esta información hemos llegado a la parte final de la deportiva de Mojenao fin de semana. Gracias a los patrocinadores y sea con el espacio que continúa por aquí en la grandota llamada Radio Ideal. Hasta la próxima.
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0: Bueno, caramba, buenas tardes, Moca, buenas tardes, República Dominicana. Esto es Caliente, transmitido por la 99.5 FM, Tela Grandota del Cibao, Radio Ideal, como siempre, todos los sábados, el toque de queda, Caliente, no caliente como está afuera, no. Esto es achicharrándonos que estamos. Esto es Caliente, mi gente. Como siempre, todos los sábados, dándole gracias al Creador, a Papá Dios, por darnos la oportunidad de brindarles la noticia de momento, caliente, como dice el programa. Aquí, como siempre, me acompaña Arelcio García y mi colega Capitán Johnny Camacho. Capitán, no, él es capitán ya, pero no está activo. Pero sí está aquí con nosotros, siempre activo, todos los sábados, en este toque de queda. No, ahora está cobrando el centavo. Ahora está cobrando el centavo. 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Buenas tardes.
1: Buenas tardes, hermano. ¿Cómo están ustedes? Mi saludo y mi respeto para ustedes, para todos, para ese controlador que está por ahí, que yo sé que debe ser la gacela, tremendo ser humano. Saludo para todo, Brailing, cualquiera que sea de lo que esté controlando. Saludo para ese tremendo equipo. Y decirle, muchachos, que cada día tenemos que irnos recogiendo más y buscar más de la amistad, porque mire cómo está nuestro gran Mayimbe, el mejor cantante que ha nacido en la República Dominicana, se encuentra medio grave, y lo dinero y las cosas, todos se quedan. Porque yo digo también que esos muchachos pudieran durar ciento y pico de años, porque han conseguido un dinero, bastante dinero, y siguen afanando con el arte por no dejar esa fama. Porque mira, ya Luis Vargas no necesita andar cantando tanto, ha regalado 50 millones de pesos de casa. Ahí está ese Fernando Villalona, que es un hombre que está económicamente hasta con yate y cosas. Ya esa madrugada y esa cosa para pasarla tranquila. Oiga, yo salgo por la mañana a trabajar y ya a la hora que me salgo del trabajo vengo para mi casa. Porque si ya yo no conseguí lo que yo no conseguí, no tengo que andarlo buscando más y tanto jodiendo y jodiendo. Esos afanes de vida que llevamos estos políticos, nosotros, pues ese peso, para después esos pesos dejárselo a los hijos, para que los hijos se estén matando por ellos y armando rebuses. Eso le diría yo a muchos de nosotros que llevamos este afán de vida y que no está para un tiempo, cuando el tiempo no lo quiere a usted, deje que ese tiempo pase, que ellos vienen tiempos mejores. Vamos a dejar Fernando Villalona, cuando usted salga de esta, meta ese capítulo y esos contratos, barájenlo todo, que ya el dinero que usted tiene no lo gasta. Todos esos muchachos que se han muerto por esa desesperación de seguir cantando y cantando para seguir en el aire. Y termino diciéndole, démele un saludo a Fermín Muñoz, al senador Carlos Gómez, a Robinson Santos, démele a Alberto González ahí, Juan López, y a Junior Núñez ahí en ese ayuntamiento, y decirle, hermano mío, los dineros tienen nombre, pero no sufrimos ninguno de los nombres que lo manusean.
2: Bueno, gracias a usted, Tony, por esa llamada. Bueno, desde aquí vamos, desde este programa, vamos a unirnos, ¿verdad?, a la salud de ese gran artista dominicano que es Fernando Villalón. Esperar que Dios pase su mano sanadora por él. Vamos a coger esta llamadita a nombre de Joyería Sánchez. Buenas tardes.
3: ¿Cómo están esos tres distinguidos comunicadores mocanos? Manuel Sánchez, ¿cómo siguen ustedes?
0: Manuel Sánchez, bendecido, hermano.
3: Amén, amén. Y me saluda la Gacela, que seguro la Gacela que está ahí.
2: Claro, copió directo.
3: Ay, yo creo que esta emisora también es de la Gacela, de Papi Mireles, de Manuel Mireles y de Braille. Esa emisora son de ellos también.
2: Él tiene una esquinita aquí ya de herencia, ya me dijo.
3: Sí, sí, sí. Y mira, las calientes son tres informaciones.
2: Vamos ya, suéltala.
3: Muy buena para Moca. Suéltala. Empezando a las 4:30 de esa tarde en el Parque Duarte, hay una caravana para recibir a la reina de las fiestas patronales, Emily Grullón, que ganó a nivel nacional Miss Cultura en la República Dominicana. Tenemos una caravana para recibir a esa gran reina mocana. Ella es de la ermita y ella es también reina de las fiestas patronales, pero ganó también el concurso de Miss Cultural a nivel nacional, gracias a nuestro alcalde Guarocuya Cabral. Nuestro senador Carlos Gómez hizo un encuentro de trabajo en el ITRA, en el ITRA, para la formación de más jóvenes, para que se eduquen. Nuestro senador Carlos Gómez también va a regalar a los alumnos, va a regalar los útiles escolares. En los próximos días empieza nuestro senador Carlos Gómez a darle útiles escolares a los alumnos aquí en Moca. Pero lo más importante, el pasado jueves hicimos una asamblea en el local del partido, y cuánta gente, capitaneado por nuestro asistente, de nuestro senador Carlos Gómez, Carlos Castillo, que ustedes saben que él está aspirando a ser presidente a nivel municipal de Moca. También estaba el Cuadrado, que está aspirando a ser secretario general en la zona

0: por Carlos Castillo y la dirigencia total del partido, trabajando por la unidad del partido, trabajando por el fortalecimiento del partido y también ayudando al PRM y ayudando a nuestro presidente Luis Abinader. Muchas gracias y seguimos en sintonía.
1: Gracias a usted, hermano, por esa llamada. Bueno, está hecho el llamado, ¿verdad?, para que a partir de las 4:30 de hoy, ¿verdad?, acompañar a nuestra reina, que es nuestro orgullo mocano, ¿eh? Así que vamos a darle el apoyo a nuestra reina, ¿verdad?, por todos esos logros que ha tenido, ¿eh? Y darle la bienvenida aquí a su pueblo, exacto, así es.
2: Bueno, mi gente, vamos a darle un saludo por ahí a Miguel Jacobo. Dice Miguel Jacobo desde la ciudad de Nueva York, ¿eh?, que hay agua por un tubo y 7 llaves. Lo que no hace falta a nosotros aquí en RD, agua, mucha agua, para ver si combatimos esta calor y nos refrescamos un poco más. Tenemos por ahí una llamadita, vamos allá.
0: Ah, mira, escúchame, que también Marino Tavera, en Quebrada Honda, está aspirando a ser encargado de deporte en Quebrada Honda, y también Hipólito Nina, que está aspirando también ahí a ser presidente en Quebrada Honda también, del equipo completo de nuestro senador Carlos Gómez. Muchas gracias.
1: Gracias a usted. Bueno, un saludo a Marino Tavera allá en Quebrada Honda, que es un luchador 1000 por 1000. Creo que si el pueblo agradece ahí en su comunidad, Marino Tavera es el próximo... ¿A qué va?
2: El próximo...
1: Encargado de deporte. Así que saludo para Marino Tavera allá en Quebrada Honda.
2: Pero no crea que...
1: Toda esa gente bonita por allá.
2: Oiga, pero Quebrada Honda está limpio. Usted entra a Quebrada Honda y está mejor que la ciudad de Moca. La carretera bien asfaltadita y todo bien organizado.
1: Vamos a coger esta llamadita a nombre de Warner Celular ahí en la calle 16 de Agosto. Buenas tardes.
3: Buenas, Alcibiade Checo reporta.
1: Alcibiade, buenas tardes, hermano.
3: Buenas, ¿y ustedes se sienten bien?
2: Aquí, mijo, tranquilo, dándole gracias a Dios.
3: Sí, exactamente. Felicitar a nuestro senador y diputado Robinson Santos por esa gran acogencia en cuanto a esas operaciones bariátricas para la salud de todo el que necesite ese tipo de operación. O sea, que es un palo por nuestro senador, nuestro diputado Robinson Santos y también Daniel Rivera allá en Santiago. Esas operaciones se van a hacer tanto en Santiago como aquí en Moca. Y por otro lado también, felicitar al presidente por esa gran decisión de que prontamente tenemos un acueducto principal en Moca independiente. Eso es lo que hace falta en nuestra provincia. Con ese acueducto los agricultores brincarán para arriba de la alegría y brincaremos todos contentos con nuestro presidente. Bendición, hermano. Buenas tardes.
2: Igual a usted, hermano. Bueno, eso sería una bendición de Dios si ponen un acueducto independiente, porque aquí la agricultura como que se está desapareciendo. Y además de eso, ya los dueños de algunas tierras, algunos dueños, están haciendo ya, en vez de sembrar plátano, yuca, batata, guineo, rulo, lo que están es sembrando blog y varilla.
1: Sembrando blog, Gustavo, así mismo, ¿eh?
2: No, no, a veces mochan todos los plátanos de allá atrás y dejan el frente para que nadie lo vea, y de un momento hacen así y bajan el telón y suben el telón, como dice, cuando están presentando la obra, suben el telón y ahí sale la obra, una casa, una villa, una desgracia. Pero lamentablemente las autoridades competentes, lo que tienen que ver con esos asuntos, ellos están tranquilos y están callados. Bueno, hoy pude ver en el río de Moca, en ese río de Moca, que era un río como muy caudaloso.
4: ¿Qué pasó ahí?
2: Oh, anda la basura ahí en el puente de los López, que eso es de barco viejo. Yo no sé qué es lo que está haciendo el director de medio ambiente, Delio Ferreira. Yo no sé qué es lo que él hace. Eso da pena a usted. Eso da pena y vergüenza. Sí, eso, pero... miren, estos días estaba tapado de pote y de... y de un reguero de basura y de pote, de plato desechable. Hoy pasé por ahí y lo vi igual. También allá arriba, en los López, arriba, donde tienen la góndola para la basura. Ahí anda la basura que llega a Barco Viejo. Atención, Villa Almanzar, ponte la pila, mi hijo. Pero anda la basura, que si yo viviera por ahí, hiciera lo posible de lo imposible por hacer que se lleven esa góndola, porque eso es un desorden lo que tienen
4: pero
2: ahí.
4: Claro, pero la ciudad de Moca, que está llena de basura por todas las esquinas del vertedero. Y, por ejemplo, mira, por la calle de mi casa dura hasta 3 días el camión.
2: No, pero esto es increíble.

0: También vamos a hablar un poco del letrero allá, recibiendo y dándole la bienvenida a la gente que viene acá a Moca. ¿Qué es lo que ha pasado? ¿Que eso se detuvo? Eso lo frisaron. Eso cogieron los chelitos y lo frisaron. Ahí no hay trabajo, ahí no están haciendo nada. Ahí nada más están los hierros esos parados, ese cuadro ahí. Ya no hay más nada. Y creo que no va a haber más nada, porque eso le dieron mucha candela y mucho vaina. Y ahora veo como que las cosas se quedaron y están...
1: Gustavo, creo que lo que ha pasado es... Fue que anunciaron que iban a hacer la autopista 4 carriles y han tumbado todo eso. Hasta de plano se va a ir el letrero, que se fueron más de 20 millones de pesos. Y no se sabe a dónde va eso a parar.
2: Bueno, primeramente, Gustavo, en el comentario anterior que usted hizo respecto al lío de plástico y galones que hay en el río, ¿verdad? Está bien que las autoridades son los principales, ¿verdad?, en tener el compromiso de tener los ríos, cañadas limpios. Pero también vemos muchos ciudadanos mocanos, vamos a decir, porque en este caso estamos hablando de aquí, de Moca, la problemática de nosotros, ¿verdad?, que también somos sucios. Vamos a coger esta llamadita. Buenas tardes.
3: Buenas tardes, hermano. Qué buen comentario. Me disculpa que llamé porque oí ese comentario tan veraz. Y para darle una información al pueblo, que el pueblo también tiene que saberla. Qué comentario, porque aquí pudiera ser meterle a la cárcel. Eso que tiran esa basura, porque caramba, estamos culpando a los muchachos que la recogen, pero no culpamos al que la tira. ¿Usted me entiende?
2: Claro, eso es lo que estoy diciendo.
3: Porque estamos culpando a la autoridad, esa basura la autoridad no iba a tirar la primera y aunque tengo que recogerla, pero es un desempeño de falta de respeto de la sociedad, ¿usted me entiende? Otra cosa que le quiero haber dicho, mira, al pueblo que ahí en la cancha municipal está en medicina en general, un consultorio de medicina en general, gracias al doctor José R. Camacho, al ayuntamiento, hay uno de psicología, uno de odontología. Si usted está mal de la cabeza, pase por ahí, que allá se atiende fijo, 32, 15, 16 personas diario. Estamos ahí en la cancha municipal, gracias a Orlando Pichardo y ese grupo, para trabajar para la sociedad. Pero hermano mío, qué comentario que no está como cuando un plato tiene aceite, que se rebala todo lo que le cae arriba. ¡Es el pueblo, el cultivo!
0: Bueno, pues bien, en nuestro río... De acá de Moca, cañada, tenemos, y en la cañada también.
2: Sí.
0: Mire, está pasando algo en nuestro entorno que no lo estamos visualizando. Yo quisiera como que el alcalde se amarre los pantalones y que a esa gente, a esos puercos, a esos asquerosos que andan tirando los desechos sólidos en la vía pública, que se lo lleve preso, coño, y que lo ponga a hacer servicio comunitario, a recoger la cañada, a limpiar los ríos, a limpiar los montes, a hacer trabajo comunitario, y que le den su multa, claro. Y después que pague la multa y haga todos esos servicios, ahí sí lo soltamos. Vamos allá. Buenas tardes.
1: Buenas.
0: Hello. Hello, buenas tardes.
4: Buenas tardes, le habla Carlos Juan Santos del Cuadrado, Gustavo.
0: Dígame, hermano, Carlos.
4: Oye, yo quiero que tú me escuches, la edad que tú tienes, mirando para adelante en este país, nuestro país, nunca había pasado un gobierno con tanta obra en diferentes pueblos, oye bien, Balaguer hace una obra, Leonel hizo una, Danilo hizo una, pero este gobierno de nosotros, del pueblo, ha hecho obra en las 32 provincias, fuera parte de todos los campos donde nadie había podido llegar. Este gobierno ha llegado. Oye bien, yo viajo para los Estados Unidos y con yo decirte a ti que mi hermana y la gente allá me decían, mira Cuadrado, con $100 yo llevo una factura a mi casa. Hoy en día con $100 ando con una fundita. Oye bien, esto a nivel nacional. Pero este gobierno, si tú entras a Santiago, lo cambió. Si va a La Vega, diferente. Si viene aquí a Moca, cuando vayan a inaugurar lo que el gobierno está haciendo, tú vas a decir, este es el mejor gobierno. Muchísimas gracias.
2: Gracias a usted, hermano, por su comentario, hermano.
0: Bueno, también quiero mandarle un saludito por aquí a mi amiga Rosa Rodríguez, también a Ángela María Reyes que está con nosotros acá en Facebook también.
2: Bueno, y Giovanni Liriano también, que está en sintonía, ¿verdad? Y todo aquello que está en sintonía con el programa, salud para ellos. Gustavo dice aquí que respeto a la. Dele, sí, colega.
1: Un saludito ahí a muchachos en los Estados Unidos, a Miguel Núñez y por aquí, a José Antonio Polanco Monegro y a David Rafael, bueno, en Canadá.
2: Bueno, siguiendo los saluditos, Gustavo, hoy está de cumpleaños nuestro amigo Jochi, ahí en la entrada del Batuto, así que vamos a desearle un feliz cumpleaños, ¿verdad, don Jochi?
0: No, que lo cumpla. Que lo cumpla feliz, ¿verdad? Que papá Dios le dé la salud y sabiduría, que es lo importante.
2: Así es, para Jochi en su día.

0: Vamos ya, Jochi, que pase un feliz día de fiesta para ti y que Dios te bendiga hoy, mañana y siempre.
1: Me dijo que te invitara acá un chivito ahorita después de las 4.
0: No relajes.
1: Así que vamos allá. Después de las 4, Jochi, estamos por ahí, Dios mediante. Bueno, aquí dice que la ampliación de la autopista Ramón Cáceres, ¿verdad? Presidenta Abinader ordenó ampliar a 4 carriles la autopista Ramón Cáceres y las autoridades ya están haciendo el estudio del lugar, o sea, están trabajando en eso, Gustavo, ya, o sea, en lo que ustedes hablaban ahorita, me parece con los nuevos estudios de la ampliación de la autopista 4 carriles, creo que entonces ya por el momento creo que esa obra que se empezó con, ¿cómo que llamo lo que iban a poner a la entrada acá?
0: Dándole la bienvenida al que viene y sale, ¿verdad? Sí.
1: Yo creo que entonces eso tendrán que paralizarlo hasta tanto entonces ya esté reconstruida la...
0: Bueno, yo lo que digo que aquí lo que hay es mucha espuma y poco chocolate. Porque ahí está también el parque zoológico que están haciendo. Ahí le dejaron la misma pared. Ahí no hicieron más que hacerle par de columnitas y dejaron la misma pared. Y ahí están, vaina. ¿Cuántos millones que se van ahí?
2: Como 100 millones de pesos, pues.
0: Mire, a veces.
1: Oh, padre,
0: mire,
1: cuando blogs Juan subieron, compré. Gustavo, los blogs subieron.
0: Cuando Juan, ¿cuál es blog? Ahí no pusieron. Ahí no pusieron bloque. Ahí no pusieron bloque. ¿Cuál es bloque?
2: ¿En qué año?
1: Están trabajando con la misma pared.
0: Con la misma pared están trabajando. Vamos allá. Buenas tardes. Caliente.
3: Buenas tardes.
0: Hermano.
3: Le hablan de la Laguna de Moca. Oye, yo voy a hacer una pregunta. Si en vez de ampliar el Ramón Cáceres, ¿por qué no planean hacer Moca Santiago, que es más tránsito y más estrecha? Lo que pasa es que en Ramón Cáceres están los intereses de los bautistas. Por eso están ampliando, dicen, van a ampliar el Ramón Cáceres, porque ahí están un tercero bautista, la finca, hay alimentos, granja y todo eso. Y otra cosa, el país que están haciendo el estado ecológico, eso es para robarse el dinero, porque tú crees que eso valía la pena tumbar todos esos árboles que habían bonito.
0: No, ahí, y toda esa caoba que cortaron, que no se sabe cuál fue el rumbo que cogieron.
3: Ya lo saben, entonces dice que gastaron millones y millones de pesos sin necesidad, que hacer una cosa sin necesidad. ¿Por qué un cimiento van a dar de pueblo de Moca ahí? Que ya remodelar eso, lógico, le quedaba mejor.
1: Bueno, gracias por su llamada, hermano.
0: Así no, es un buen aporte. Oiga,
1: aporte número uno.
0: Oiga, eso es un aporte a los que no tienen esa visión. Es lo que dice el amigo que llamó ahí.
1: Estoy de acuerdo con ese caballero que llamó.
0: Mire, si lo hubieran remodelado y dejan todo tal y como estaba y todos los árboles y no habían talado todos esos árboles, toda esa caoba que no fue cuál fue, no sé cuál fue el objetivo. Pero ahorita vamos con más. En breve regresamos. Bueno, vamos a los cortes comerciales.
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3: Seguimos con las noticias como te gustan.
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2: Ay sí, mi gente. 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
5: 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Usted es alcalde, ellos se va a joder, ¿verdad? Así es, también usted puede hacer.
2: No, usted lo está diciendo en juego, pero puede suceder.
5: Usted puede hacer también. Usted puede hacer también el pago también de su
2: El servicio de luz,
5: así es. Y agua también, Gustavo, también, ¿verdad?
2: También,
5: así
2: sí.
5: Es. Así que un saludo para allá, para
2: Eddie Fernández,
5: allá en ese supermercado, que no es un colmado, es un supermercado ya.
2: Bueno.
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2: Bueno, mi saludo también para Pedro Miguel Noticias, que está con nosotros también por ahí en Facebook. Bendiciones, un abrazo, hermano. También, mi gente, volviendo al asuntito de ahorita, aquí hay muchas cosas que andan caminando por los lados. Aquí comenzaron a hacer ese letrero ahí en la Ramón Cáceres y dejaron nada más que el cuadro con los hierros ahí. Se fueron, no sé cuántos millones fueron, pero se fueron unos pesitos que... aquí hay mucha gente pasando necesidad, mi gente.
5: Una preguntita, tica. Eso ya se perdió. Ya.
2: Yo para mí eso se perdió. Para mí eso se quedó en el aire. Igual que la carretera que hicieron por ahí, la circunvalación que hicieron por ahí, por la planta de gas saliendo allá de Estancia Nueva.
5: Espérate, acláreme un ching. 20 perdidos.
2: Para mí eso está pendiente, eso está 20 milloncitos.
5: No, pues yo no creo, pues tiene que haber una explicación al pueblo.
2: No, no, es que eso no va a haber, eso no va a haber más de ahí. Aquí hacen una bullita, oiga bien.
5: No puede ser tan,
2: oiga,
5: tan,
2: ¿qué pasa?
5: Tan, no voy a decir más nada, pero...
2: Aquí acepta, mire, mire, el colectivo, el ciudadano acepta todo. Ellos aceptan todo, porque aquí hay mucha gente que no entienden muchas cosas. Ellos creen que esa persona que manejan los asuntos económico de nuestro pueblo, que eso es una herencia que le dejaron ahí. Sí.
5: Mira, Gustavo. No, que usted es el administrador de la ciudad, del pueblo, no te esté. Mira, usted es el administrador, usted como funcionario.
2: Hablando de administrador, le voy a hacer un llamado a Eduard García, también, que es el que se encarga de los espacios públicos, ¿verdad que sí?
5: ¿Qué pasó? ¿Qué
2: mire,
5: pasó,
2: ahí padre? Bajando a la Española por ahí.
5: Ahí han hecho casa, sí. Arriba de la caña.
2: Allá es
5: casa
2: que
5: doble han
2: allá
5: hecho.
2: Es que
5: entonces,
2: voy.
5: Entonces ellos no ven eso.
2: No, la autoridad. Dele para allá. Por aquí dele haciendo, para allá. Haciendo bulla.
5: Dele para allá, hermano.
4: Se hacen de la vista
5: así. Igualmente,
2: mire, con otro él ha ido allá. Pero se va. No, él ha ido, él sabe. Él sabe que eso está pasando.
5: Después del comentario suyo que usted le va a hacer, Eduard, yo tengo otro también aquí en la calle Inve.
2: No, no, porque él sabe dele lo que está allá. Pasando ahí. Eduard, sabe, Eduard García, Él sabe lo que está sucediendo. ¿Qué pasa? Él se la pasa haciendo bulla aquí en la ciudad, en el centro de la ciudad.
5: Poniendo un candadito.
2: Poniendo un candadito, exactamente. Haciendo bulla, nada más. ¿Qué es bulla?
5: Está bien que organice.
2: No, es
5: está
2: bulla.
5: Está bien que organice en la ciudad, tú,
2: sí,
5: porque
2: pero,
5: son recursos para
2: pero
5: la entrada.
2: ¿Por qué no va
5: bueno.
2: para allá? Que hay escalera en la calzada y hay de todo. Y mire. Ahí usted no puede cruzar por ahí, porque por ahí hay un desorden.
5: Es que, oye, hermano, le voy a decir algo. Primeramente, una persona seria, una persona que vaya a bajar para ahí, no se atreve ni a bajar por ahí, porque primeramente, fuera parte que está la problemática que usted dice, que están construyendo casa, arriba de casa, ahí mismo, en esa área, que es un área verde y un área de que supuestamente era para un desahogo, para usted como caminante bajar, ¿verdad?
2: Sí.
5: Y que nadie lo chocara. Pero, ¿qué pasa? Primeramente, antes de eso, también un lío de pipero que hay ahí mismo, usted.
2: Un
5: lío de personas que están ahí, que yo creo, bueno, ellos trabajan por ahí. ¿Qué es lo
2: yo
5: que
2: digo
5: hacen?
2: Que ellos trabajan.
5: O es que hay un punto en manicomio. No,
2: ellos trabajan, en una compañía.
5: Pusieron
2: una
5: algo en moca ahí de que las personas que están en esos mundos se reúnen por esa esquina ahí, en ese chin.
2: Bueno, claro, ellos...
5: Caballero, mira, yo tengo personas que me han llamado y me dicen, comando, me da hasta vergüenza pasar por ahí, mucha gente le da. Gente de para allá abajo que son, porque hay mucha gente seria, Gustavo, para allá, para esos barrios hay gente seria. Pero tienen hasta vergüenza con todo este asunto.
2: Mire,
5: pero en
2: mire.
5: Sí, las autoridades, Gustavo, escúchame que te... Las autoridades tienen que poner un pie vigilante en esos asuntos.
2: Es que ellos no van a hacerlo. Porque es que los puntos de droga no son de esa gente que andan vendiendo droga.
5: No, eso claro que
2: ustedes,
5: no.
2: A esa persona no, lo no. utilizan, lo usan. Pero eso no es de ellos. Hay gente que se lucran de ahí.
5: Yo, Yo oí uno. Tú le escuchas a ellos, tú pasas por ahí y lo escuchas a ellos que dicen, bueno, hoy estoy yo de servicio hoy.
2: Sí, o sea,
5: ellos
2: se, sí, como que es
5: ellos
2: una empresa.
5: Se comparten los servicios.
4: Oye, ¿eh? Para
5: sí, tienen su radio también, sí, tienen su radito. O sea, ellos están como si fuera, una compañía, ¿verdad? De Guachimán o algo. Ajá. Que por ejemplo, hoy está Ramón Gustavo Vargas de servicio. Mañana está Adesio y fulano estoy yo. O sea, sí, no, es. Estamos de servicio. ¿Cuándo te toca? Mañana.
2: Ellos tienen su día
5: entonces,
2: libre.
5: Dígame, hermano.
4: Pero
5: en sí, Ahora yo creo que entonces esa persona que ha invertido ese dinero, Gustavo, porque eso empieza en la esquinita, en el lado de una banca allá abajo, de ahí para acá. Ahí hasta talleres hay de todo.
2: Sí.
5: Esa gente tienen permiso entonces para haber ocupado
2: esa parte. No creo que tengan permiso.
5: Pues yo creo que
2: y
5: sí.
2: Y si le dieron los permisos, entonces el alcalde se está haciendo de la vista gorda.
5: Yo supongo que tienen que tener un permiso para poder tener esos negocios.
2: Camacho,
5: ahí están haciendo un supermercado,
2: pero
5: hermano.
2: Tú tienes que tirarte a la calle caminando por ahí. Una carreterita estrechita que apenas cabe un vehículo. Regoso a que le rompan la madre a uno. Que cada rato hay accidente
5: hermano,
2: ahí.
5: Hermano, el peatón tiene que tirarse a la calle, hermano. Regoso a ser estropeado por un vehículo, un jodido motor, porque es otro chin. Todo el mundo ve los jodidos motoristas en una goma echando gabeles, todo menos la Policía Nacional.
2: No, ellos no lo ven.
5: Ni la ven ni la policía ven eso.
2: Que
5: ahora,
2: ellos no lo ven.
5: Un ciego, tú pones un ciego en la esquinita y ya el ciego sabe que allá abajo viene uno en una
2: que
5: jodida
2: ellos
5: goma.
2: No lo ven.
5: En
2: miren,
5: una goma.
2: Hablando de la policía. Yo vi ahí un video donde anda circulando un video, atención mi gente, donde ellos con una pistola eléctrica se la ponen a un menor de edad. A los que me están mirando por acá, puede que ellos sí hayan alcanzado a mirar ese video que anda circulando en las redes sociales, donde la Policía Nacional... que no es cosa rara, porque la policía que tenemos...
5: ¿Y dónde fue eso?
2: No recuerdo bien la...
5: Está en las redes sociales,
2: uh-huh. Sí. Donde ellos agarraron el muchacho como entre tres policías y le metieron la pistola eléctrica hasta doblarlo. Pero también vi donde un policía le da con el casco protector a un motorista y lo mata. ¿Eh? Entonces Gustavo. La policía, ¿qué policía del diablo es que tenemos nosotros? ¡Asesino, coño!
5: Hay muchos videos, Gustavo, que están circulando en las redes últimamente, que muchos son de ahora, claro, muchos son recientes, pero hay muchos videos de esos que lo están sacando a resurgir, que han pasado ya anteriormente. Ahora, hay muchos que son recientes, pues no vamos a tapar el sol con una mano, ¿verdad? Vamos a mandarle un saludito allá a Daniel Utati, allá en Estados Unidos, que está en sintonía. Félix Núñez, que también está en sintonía, Félix Núñez Vargas, mi hijo mío, muchachito. Así un saludo para él en Santiago, donde quiera que se encuentre.
2: Mire, Camacho, a veces nosotros hacemos la noticia y hablamos la cosa tal y como la están pasando en las redes sociales y en muchas plataformas digitales. ¿Qué sucede con nuestra Policía Nacional? Ahí está la reforma policial. Es un arma de dos filos.
5: Si esa reforma la prueban así.
2: Mire.
5: Pues una reforma, escúcheme, antes que tú sigas, Gustavo. Es una reforma para que el pueblo entienda primeramente. Por ejemplo, una reforma que está siendo llevada a cabo por funcionarios, por empresarios, por un elemento que es de Colombia, que no sé si es militar allá o qué, ahora es que tiene a cargo la reforma de la policía aquí. Hermano, está bien. Las reformas son buenas todas, pero sí tienen que empezar desde abajo hacia arriba. Esa reforma, eso que están encabezando y diciendo que hay que hacer esto, que hay que hacer lo otro, no saben lo que es un H-15, que un H-15 lo más simple es cuando el presidente va a visitar un pueblo. Ellos lo saben, ellos no saben eso. Ellos saben cuando hay, qué es lo que se hace dos días, un día antes, cuando hay un llamado a paro en una provincia.
2: Señores, nos vamos a unos cortes comerciales.
5: Regresamos
2: en breve. Estamos acá.
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0: Bueno, mi gente, sí, esto es caliente, caliente, pero ardiendo de verdad. 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
0: Nada,
1: así,
0: mucho,
1: electrodoméstico,
0: hay,
1: ¿eh?
0: Hay otro accesorio también.
1: Electrodoméstico, así mismo es. 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
0: Bueno, mi saludo para ese distinguido amigo Ángel Estrella y para su señora esposa, Jacqueline. Señores, sí, a los estudiantes que ya están disponibles los resultados de las pruebas nacionales, ¿eh? Están ya disponibles los resultados de las pruebas nacionales. También aquí tenemos a nuestro amigo Fernando Villalona, que atraviesa un delicado estado de salud y suspende presentaciones.
1: Así es, Gustavo, desde aquí, ¿verdad? Hacer las oraciones correspondientes, pues un gran ser humano, un gran artista nuestro que nos ha dado mucha mucha diversión, vamos a decir. Esperamos que nos dé muchos años más de vida para que siga alegrando el país, Gustavo. Gustavo, en el tema que estábamos ahorita respecto al asunto de la reforma que le iba a decir, una reforma que le iba diciendo ahorita que está compuesta por, ¿verdad?, empresarios, funcionarios.
0: Por los ricos.
1: Vamos a decir, por los popis.
0: Sí, por los ricos.
1: ¿Qué te decía? Que entonces los popis esos no saben lo que es una huelga.
2: No.
1: No saben lo que es un cuadrante policial.
2: No,
1: no saben lo que es una visita con el presidente va para un lugar que es un H-15. No saben nada, mejor dicho. Entonces yo hallo que le han faltado, prácticamente para mí se le ha faltado el respeto a los generales y oficiales superiores. Igualmente muchos rasos, que tienen mucho conocimiento, tanto los que están activos como los que están retirados. Hay muchos hombres y mujeres actualmente ya en pensión, retirados en su casa, que tienen conocimiento de más, pues, tienen conocimiento de más para llevar a cabo lo que se llama una reforma como debe ser. ¿Usted cree que usted siendo ingeniero, usted lo pueden mandar a un lugar técnico donde sea de en derecho?
2: No, señor.
0: No.
1: No lo pueden mandar porque usted va a llegar al lugar porque lo van a poner, pero usted no va a saber. Eso está pasando con la jodida reforma. Y la reforma también es un proyecto de ley, oye, de reforma de la ley orgánica de la Policía Nacional, convertirá, ¿verdad?, en una falta grave que un agente realice un registro sin tener activa su cámara proporcional. O sea, eso yo lo hallo bien, esa partecita. Pero también lo que no hallo bien es que vamos a tener que dotar el país entero para que ande cada unidad y cada motor, para que el pueblo entienda, cada unidad y cada motor van a tener que andar con un fiscal para la policía poder hacer una requisa a un vehículo.
2: Es la verdad.
1: ¿Eh?
2: La verdad.
1: Mire, yo que tengo conocimiento de causa de la reforma, si yo digo a De González aquí punto por punto,
2: no
1: voy a terminar hoy. Ahora le invito a ustedes, le invito a que den una ley, lean la reforma policial.
0: Mire, en Jarabacoa hay un pequeño problema. Un periodista llamado Juan Pablo Cabrera denunció este viernes la existencia de un presunto plan dirigido contra periodistas y comunicadores, el igual, según afirmó, estaría siendo ejecutado por la Dirección Central de Inteligencia de Intel. Cabrera hizo un llamado al director de la Policía Nacional, Mayor General Andrés Modesto Cruz Cruz, para que le disponga una investigación que permita esclarecer las informaciones que, según dijo, ha recibido sobre esta acción.
1: Gustavo, va a despedir el programa aquí el colega, porque ya llegamos a la parte final.
2: Bueno, que pasen un buen feliz fin de semana y que gocen mucho y hace poco.
1: El sábado otra vez de nuevo.
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1: La gente comenta, la gente
0: habla. Señores, como siempre, buenas tardes. Bienvenidos sean todos una vez más.
1: Nadie.
0: A esta que es la hora de Joe Vera.
1: Nadie.
0: El hombre de tu vida.
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0: Desde ahora, toda mi gente, prepárese. Porque en breve estaré cogiendo llamaditas. Denme un tiempito, por favor. Como dice Félix Jacinto Bretón, denme un tiempito para yo poder presentar el programa. No se preocupen, que todos tienen sus temas aquí.
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0: Pero yo quiero que me permitan, hacer una pregunta. Una pregunta muy sencilla, que dice: si usted tuviera la oportunidad de que alguien te invite a tomarte un café o una copa de vino, ¿verdad que sí? ¿Con quién te gustaría tomarte esa copa de café, ese vaso de café o esa copa de vino? Oye el tema. Aunque sea un café.

0: se llama Aunque sea un café o una copa de vino, ¿verdad que sí? Y yo verás el hombre de tu vida, esta es su hora. Hello, buenas, ahora sí. Vámonos con la llamadita, hello, buenas.
1: Hello, buenas, Casela, ¿cómo está usted? Miguel Infante, su amigo, su hermano.
0: Mi hermano Miguel Infante, ¿cómo está
1: todo? Estamos en sintonía con la hora de Joe Vera. El hombre de tu vida, déjame saludar a Carmen Martínez, allá en la Chancleta, a Ana Mercedes, en la Manzana, y a Camarada, y a Soñador, que se ha perdido. Saludos para el Soñador allá de Juan López, y saludos para todos los oyentes. Van a comprarse con el molde de Joe Vera.
0: El molde, no hay
1: problema. Sí, ya te sabes, esa bachata me gusta muchísimo de Joe Vera.
0: No hay problema,
1: sí,
0: no hay...
1: ya te sabes, también yo escucho a la viejita también, los domingos, Casela.
0: Adiós, pero yo lo sé qué pasó. Yo lo sé, Miguel Infante.
1: Lo esperamos pronto. Venga para acá un día de esto, hacerme la visita. Sí, camarada.
0: El anuncio está hecho de que muy pronto estaré con Félix Jacinto por allá, Miguel Infante.
1: Ah, pues ya te sabes, que Dios me lo cuide. Bendiciones, siempre sintonía.
0: Saludos a Marianelis Ramos por ahí.
1: Okay, ya lo recibe, saludos.
0: Gracias, gracias a mi gente, que siempre están activos ahí con esta que es la hora de Joe Vera. Yo dije que le voy a caer atrás a Félix Jacinto Bretón. Le voy a proponer, o voy a hacer algunos concursos, algunas rifas o algunos premios con los oyentes que siempre están fijos ahí conmigo. Seguimos y me voy con un tema que está sonando a nivel local, nacional e internacional. Del hombre de tu vida, Joe Vera, se llama Por Pensar en Ti.

0: no es el cuerno lo que molesta, es el cuchicheo. Me voy con un saludito para mi gran amiga Carmen Martínez y para su señor esposo José Santiago.
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0: Bueno, y ahora sí, ahora me voy con los temas, solicitados. Me voy con el primer tema que lo solicitó Miguel Infante, pero también va dedicado para José Ramón. Se llama El Molde, velo aquí.

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0: Se llama el molde el tema solicitado por mi gran amigo y hermano Miguel Infante. Y también dedicado para José Ramón. Que hay que dedicárselo todos los sábados ese tema a José Ramón. Y no se me pone guapito, ya lo saben. Un saludito para Marianelis Ramos, también para María allá en Los Montones, que están escuchando el programa.
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0: Bueno, y ya llegó el momento del tema de Johnny Camacho y también de mi gran amigo y hermano Pedro Ledesma. Dicen que le coloque el tema que se llama La Doctora de Joe Veras, el hombre de tu vida. Helo aquí, con saludo para Aurelio en Jarabacoa.

0: los enfermos también se enamoran, dice el hombre de tu vida. Y yo, de veras, y es una realidad. Un tema hermoso. Bueno, y el sábado 25, yo, de veras, estará en Calentón Beach Club en Río San Juan. Bueno, cerquitita de nosotros aquí. Cuando viene a ver, cogemos y nos vamos para allá. A gozar con el hombre de tu vida, yo verás el sábado 25 en Calentón Beach Club, en Río San Juan, ya lo saben. Bueno, y a los seguidores de aquí, de yo verás, ya lo saben, la invitación está hecha. Bueno, también voy a tratar de ver. Como San Juan no queda, Río San Juan no queda tan lejos, voy a ver si también me mandan un par de boletas para rifarla a la gente, ¿verdad que sí?
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0: Bueno, y con el siguiente tema, yo voy a felicitar y a dedicárselo a Carmen Martínez y a su señor esposo José Santiago. Pero también un tema que me lo solicitó Darling de la Soledad. Él dice: mami, coge cuadre para que sufran los envidiosos. El hombre de tu vida, yo verás.

0: para que sufran los envidiosos. Un tema que le gusta mucho a Carmen Martínez. También dedicado para Darling. Coge cuadre para que sufran, para que sufran. Bueno, y cuando esa tipa coge esos cuadres, todo el mundo se para, ¿verdad que sí? Saludito para Alex de Bravo y familia. Y atención a la sierva.
1: Que no ven.
0: Que arranque con el tequila, pero que aprenda a compartir, que me mande un poquito de tequila a mí también. Bueno, y seguirte recordando que el sábado 25, próximo sábado 25, yo verás el hombre de tu vida en Caleton Beach Club, en Río San Juan. Esto es una fiesta. Y apaga y vámonos para allá, ya lo saben. También quiero enviar saluditos para Antonio allí en Jarabacoa, que me llama y me dice: Gacela, tú no me has puesto el tema. No, lo que pasa es que a veces se desesperan, ¿verdad que sí? Todos los temas están aquí.
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0: Vámonos con el tema de Antonio, porque él no notó que ya volvió. Así se llama el tema, ella volvió.

0: Bueno, ella estuvo aquí, no se quedó. Claro, si tú no te diste cuenta, ¿verdad que sí? Ella no se va a quedar porque ella estaba pensando que estaban guapos todavía. Recordando que esta es la hora de Joe Veras, el hombre de tu vida. Y vuelvo a reiterar saludos para Alex Bravo y familia. También para Aurelio en Jarabacoa. Antonio, allí en Jarabacoa, que no se dio cuenta que la tipa había llegado. Ahí estará Capota y mi gente de La Vega.
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0: Bueno, y este tema que voy a presentar, miren, es un tema hermoso. Yo no sé si ustedes me van a dar la razón, pero es un tema precioso. De esos viejitos de Joe Veras, se llama así, mire. Se llama Carta de Verano. Escúchela para que usted vea.

José Joe Veras, el hombre de tu vida. Se llama Cartas de Verano. Bueno, quiero enviar un saludito en Santiago. A Miledis León en sintonía. Desde la ciudad corazón, Santiago. Bueno, decirle a Miledis que nuestra vía de comunicación 809-578-2730. Para que usted pida el tema que a usted le guste. Mientras tanto, yo sigo con este tema, porque mucha gente me dice, hey, pero él tiene un tema que se llama Mujeres que Matan. Vamos a escucharlo.

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0: Mujeres que matan, el hombre de tu vida, Io Vera, sazonando a través de Radio Ideal, la grandota del Cibao. Como siempre, yo soy Felipe Pérez, la gacela contigo. Quiero enviarle un saludito reiterado para Miledis León, en sintonía desde la ciudad Corazón, Santiago. Y también para Mariluz León, en El Dorado, Santiago. Aurelio en Jarabacoa está conmigo. Un saludito especial para Eury Swing.
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0: Bueno, yo quiero escuchar este tema para que la gente comience también a pedirlo. Miren, así se llama el tema, miren. Se llama La Pared.

aunque le pongan vidrio, fondo de botella, pónganle lo que le pongan. Mire, yo invito a que usted vea ese tema en video. Búsquelo en YouTube para que usted entienda por qué cualquiera rompe vidrio y caco de botella. Reiterado el saludo para Miledis León en sintonía desde la ciudad corazón Santiago. También para Mariluz León y El Dorado Santiago. Recuerde que este sábado 25, yo de veras, el hombre de tu vida estará en Caletón Big Club en Río San Juan. Así es que ya lo saben, una fiesta.

la gente le ha encantado, pero yo quiero que usted también lo busque en YouTube y lo pueda ver en video. Este tema de Joe Veras, uno de sus más recientes, aunque sea un café, dedicado para mi gente de Santiago especialmente.

que sea un café. Así es que ya lo saben, el próximo sábado 25, Yo Veras estará en Calentón Beach Club. Eso es en Río San Juan. A mi gente de Santiago, el próximo sábado, 2 de la tarde, iniciará de nuevo la hora de Yo Veras, el hombre de T.

0: Bueno, espero haber complacido a toda mi gente. El próximo sábado a las 12 estaremos de nuevo con ustedes y la hora de Joe Veras. Bye, bye.
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Buenas y santas tardes. Tengan todos ustedes, amables oyentes, de esta emisora que hemos llamado La Grandota del Cibao. La verdad que este nombre le cae. La Grandota del Cibao, Radio Ideal. 99.5 FM, ¿verdad? Así es que, señores, un servidor, Guillermo Alejandro, les da la bienvenida a todos ustedes. Cada sábado de 3 a 4 de la tarde. Y este programa que tiene ya un paquetón de años, gracias a Dios. Dios, gracias ante todo. Y luego, después de Dios, Papi Mireles, donde quiera que esté, gracias por la oportunidad brindada. Y gracias a personas como La Gacela, como Fernando Guava, como DJ Negro, como Braille, toda esa gente que han estado al lado mío a lo largo de todos estos años. Y por supuesto, a cada uno de los muchachos y muchachas, dama, caballero, ¿verdad?, que se han dado cita, que han estado conmigo aquí a lo largo de todos estos años. Saludo a Ángel Gaspar, invidente. Ángel ha pasado por aquí por algunos tiempito. La que inició conmigo fue Magdalena Morrobel, haciendo vida ahora en el Bronx. Bronx desde Nueva York está Magdalena Morrobel, la cual pasó 5 años ininterrumpido con este servidor Guillermo Alejandro. Por aquí ha pasado Raquel Castillo Calderón, Erinalda Reynoso, que pronto viene, me dice. Erinalda, en un saludo. También le saludo a la gente de Si Se Puede, cada sábado de 3 a 4 de la tarde, y que pronto estaré por allí. Por aquí ha estado también por pequeña temporada Junior Marmolite, que me ha visitado y ha hecho programa él, Héctor Collado, Camilo Núñez, oye, todo lo que estoy recordando. Pero hubo una temporada donde Francisco del Rosario Sánchez Burdiez, nadie lo conoce por ese nombre, sino Pancho. Hay un grupito que le dice Pancho Cheque. Él me está escuchando en este preciso momento. Saludo, Pancho Cheque. Pancho, mi amigo eterno, descansando un poquito desde los Estados Unidos aquí en República Dominicana. Pasó un tiempito, una temporada muy buena, Pancho, conmigo en las deportivas de Pancho. Danilo Herrera también estuvo desde las calles y carretera. Estuvo Danilo Herrera, que ¿sabe quién se disfrutaba, Gacela? Hola, Gacela, buenas tardes. ¿Cómo estás? Yo me fui, no te saludé. Pero si de repente no te saludo, te llevo en mi corazón. Gracias. Amén. Que todo lo que esté a tu alrededor se siga dando de manera positiva, y que lo que le pedimos al grande de lo alto, Él nos lo haga cumplir. Amén. Wow, mis intenciones positivas. Entonces, Camilo Núñez tuvo una pequeña sección de alguien que recitaba décima, el decimero. Señor, un recuento que estoy haciendo de entrada. ¡Wow! Estoy con la piel, ya tú sabes. Y un par de damas también que pasaron por un par de temporaditas por aquí. María Estela, está haciendo vida en los Estados Unidos. Oye, la gente... Bueno, es penoso lo que voy a decir. Son tres cosas. Cuando tú dejas de ver una persona, para mí yo pienso que pasan tres cosas. De repente, Gacela, una dama o un caballero amigo, tú lo dejas de ver por 2 años, por 3, por 4, y hay tres cosas. O está fuera del país, o está preso, o falleció. ¿Verdad? Claro. Ayer estuve, oye, dicho sea de paso, mira cómo se nos las ideas. Ayer estuve en la fortaleza de aquí, de la isleta Moca, el nuevo SCR penitenciario que estaba frente allá a la Universidad Utesa, a lo que llamábamos la Fortaleza Vieja, la llamamos, ¿verdad? La trasladaron para la isleta y de repente voy entrando con alguien que me asiste y él va por primera vez a un retiro espiritual que se está realizando en este preciso momento, un retiro de Emaús en la cárcel de Moca, en la Fortaleza. Comenzó jueves, viernes y termina hoy. Ayer estuve por allí visitando a esos hermanos, una invitación que tuve especial. Y lo más sorprendente, lo que te dije, cuando tú dejas de ver una persona, que son tres cosas que pasan, o fuera del país, tengo 5 años que no lo veo, o en la cárcel, o penosamente preso. Yo tuve hace unos años esa noticia. Yo estoy en el cementerio con mi hermano y vamos cruzando y me dice, ¡ay, Guillermo!
mira a quién estoy viendo yo aquí en un lugar donde hay una foto, está encerrado. Fulano de tal, un amiguito de nosotros que hacía ejercicio con nosotros. Y como yo tenía tanto tiempo que no sabía de él, digo yo, wow, mira, años tenía que lo habían matado, lamentablemente, de ahí de Quijaquieta. Entonces ayer estoy en la cárcel y se presenta un amigo a mi asistente y le dice, fulano, ¿cómo estás? Y el que anda conmigo se sorprende. Dice, wow, pero ¿cuánto tenía yo que no te veía? Yo pensaba que tú estabas fuera del país. Dice, 4 años tengo preso. Ahí comienza a decir que él no tuvo la culpa, que fue de manera inocente, que, bueno, le echaron 5 años. Esa es su versión. Pero fue una discusión muy fuerte con alguien. Ese alguien le fue encima como para darle un tiro y él aprovechó para darle 2 machetazos. Así mismo dijo. Dios mío. Y me dice, y le dice el amigo a él, lo que pasa que tú estabas en el lugar menos indicado y tú estuviste allí y algo pasó. O sea, quiso decirle, algo pasó. No sé si tú tienes culpa o no, pero estuviste en un lugar inadecuado. Escuchan ustedes, señores, cuando uno está en un lugar inadecuado, hay cosas que pasan. Tú puedes ir caminando por un lugar y se te pega una pedrada, se te pega un tiro, que alguien, tú vas en la acera y se sube un motor por la acera y te da circunstancia de la vida. Pero hay cosas que tú la buscas, gacela, uno la busca y la encuentra. Y eso es lo que pasa, señores. Saludo especial a cada una de las personas que está en sintonía con la grandota del Cibao, Radio Ideal. 99.5 FM, te dije, la grandota del Cibao. Es penoso que uno tenga que mencionar casos como que por 200 pesitos en Villa González le quitaron la vida a alguien. Pero escucha, no es por los 200 pesos, gacela, es por la mala palabra y las ofensas que pasan por los 200 pesos. Porque, por ejemplo, gacela, yo te debo 200 pesos a ti. Y ya tú me dices ya 5 veces, Guillermo, págame los 200 pesos. Y yo me hago el loco. Y llega un momento donde yo te digo a ti, gacela, debiéndote los 200 pesos. Emma, gacela, no te voy a pagar. Haz lo que tú quieras. Oye, haz lo que tú quieras. Un hombre diciéndole a otro, haz lo que tú quieras. Entonces ahí llegan esas palabras mal, palabras descompuestas. Es un problema buscado. ¿Ya? Entonces yo, por no pagarte los 200 pesos, busque ese problema. Y comienzo a decirte, hijo de pi, papá. Entonces, tú como hombre, ¿qué haces? Arremete contra mí. Y ahí no se sabe entonces a dónde para la situación. Así que a este joven, por 200 pesos, le dieron varias estocadas, ya no está con nosotros, con apenas 21 años. La otra persona quedó herida también, pero ya va para la chirola, o sea, para la cárcel. Por 200 pesos, repito, no fueron los 200. Fueron las ofensas, la ira, el desenfreno, te desencajaste. Ay, señores, miren, leí que entró nueva vez en este mes 7 el polvo de Sahara. ¿Qué permite? Usted ve las nubes grises, usted cree que va a llover, se ve nublado. Entonces, el calor se intensifica. Hablando de calor, ¿qué ola de calor en estos últimos días, gacela? ¿Eh? ¿Qué calor tan sofocante? Entonces, señores, un calor fuerte. Polvo de Sahara que dicen que ya es la 10ª o la 11ª vez que entra. Parece que se va, regresa. Así es que hoy entra el polvo de Sahara y usted siente.

0: usted se va dando traguitos de agua cada 15, 20 minutos, dos o tres traguitos, y el cuerpo lo va asimilando mejor que si usted se tomara una botellita así. Cool, cool, cool. ¿Qué quiere decir cool, cool, cool, cool, cool, cool, cool, cool, cool, cool, cool? De un tirón. De un tirón. Entonces no se la tome de un tirón. Y cada 15 minutos, 20, dicen los expertos, usted se toma un traguito de agua y le va a hacer mejor y más con esta calor. Entonces, señores, oigan qué bomba. Oigan qué bomba. Polvo de Sahara. Calor incesante. Y de noche, antes de acostarse, usted enciende el televisor o ya lo tiene encendido. Y hay 6 noticias. Que de las 6, hay 5. 5 que habla de robo, atraco y asesinato. Robo, atraco y asesinato. Violación, robo, pérdida. ¿Cómo usted va a la cama? Dígame usted. Llámeme si quiere compartir conmigo este comentario. 809-578-2730. ¿Escuchó? 578-2730. Dígame, ¿qué le causa a usted, si me está escuchando, prender el televisor y media hora antes de acostarse, 45 minutos, ve 8 noticias y de las 8, 7, violación, atraco, robo, asesinato, suicidio, feminicidio? Ejemplo, yo pongo un ejemplo. Antes del ejemplo de entrada, Ana Peña, hola Ana, ¿cómo estás? ¿Estás bien? Quiero escuchar tu voz. Hola Darling, ¿y tú cómo estás? Esperanza, hola, ya te estoy escuchando. Esperanza, llama al 809-578-2730. Felicia, ¿cómo estás? Mira, yo me tomé un cafecito, Felicia. Me debes un café y tengo ya 2 años yendo a tu casa a tomarme ese café. Recuerdo que con Raquel dije que iba, pero en cualquier momentito, ¿quién será que me va a contestar? Porque ya yo mencioné 4 nombres. 4 nombres donde los saludé, le pedí café a Felicia, hola Ana Peña, ay Ingrid, hola. ¿Sabe quién tiene mucho que nos llama? Hernández, ¿cómo es? Tony Fernández. Sí. Hola.
1: ¿Cómo está?
0: Sube eso, por favor, please.
1: ¿Qué habla?
0: Hola.
1: Esperanza.
0: Hola.
1: Hola.
0: ¿Quién me habla? Que no se escucha aquí.
1: Esperanza.
0: Ah, yo te mencioné, chula.
1: Sí.
0: Ay, Dios, me escuchaste. ¿Y
1: yo
0: tú cómo andas?
1: El programa.
0: Dime.
1: Estamos quemando.
0: Sí.
1: Pero
0: aunque allá en la isleta hay muy... Dime.
1: Hay que estar obligado en el medio.
0: Sí. ¿Verdad, Esperanza, que donde tú vives hay muchos árboles?
1: Ahí hay uno. No,
0: pero hay, hace tanto, una brisita, ya, por lo menos, ¿verdad? Allá en la isleta,
1: sí,
0: hay muchos árboles.
1: Ella llega por ratito aquí, una brisita agradable. Pero ahora mismo hay un calentón fuerte.
0: Esperanza, ¿cuántos hijos tienes tú?
1: Yo tenía 3 y me queda un varón y 2 nietos.
0: Ah,
1: murió la hembra y el varón más pequeño.
0: Pasa su alma. Gracias, sí, por estar en sintonía. ¿Y algún comentario de lo que ya inicié? Hablar de la calor, hablar del polvo de Sahara.
1: Ay,
0: y,
1: ay, ay.
0: ¿Y tú?
1: Ese polvo no lo quiero yo ni inventar.
0: Tú eres de lo que...
1: No ataca mucho.
0: Esperanza.
1: Dime.
0: Tú eres de la que escucha noticias antes de acostarte.
1: Sí.
0: Y yo me equivoqué en decir que de 6 noticias, de 8 noticias, 7 son feminicidio, atraco, robo,
1: ay,
0: violación.
1: Y muchas mujeres que siempre salen y
0: qué
1: matan.
0: Pena.
1: Eso es algo deprimente. Hay que pedirle a Dios a ver hasta cuándo va a ser esto, porque como que no piensan ponerle un stop. Eso es cada rato matando 1 y 2. Es difícil que no digan que mataron 3 mujeres.
0: Es penoso,
1: día,
0: es penoso, es penoso. Hablando de noticia, si me acuerdo, voy a tomar el tema de cuando tú te vas a acostar, lo que debiera de escuchar. Según mi opinión, son cosas muy personales mías y es como un consejo. Así que gracias por estar en sintonía. Y te queremos, Esperanza, te queremos. Se fue. Hoy, 18 de julio, hoy, día como hoy, han declarado la UNESCO desde el 9, 2009,

0: Día Internacional. Escuchen, hay muchos días. Este es importantísimo, este. Del señor Nelson Mandela. Así como ustedes lo escuchan. Día de esta gran persona. Yo lo considero un héroe. Un héroe considero yo a Mandela. Él es era de África. Señores, y era un jovencito que luchaba por el bienestar y por la libertad de expresión y la libertad de cada persona allá en su lugar, África. Y fue preso. Señores, Mandela estuvo 20 y tantos años preso. 24, 25, 27 años. Es por ahí que va la cosa. Después de hacer 26, 27 años, sale Mandela y luchó hasta hacerse presidente. Y fue un excelente, un extraordinario presidente. Así que la Organización Mundial, la UNESCO, dice que conmemora ese día, 18 de julio, un día como hoy, día de Nelson Mandela, para que la juventud, los mayores, adultos mayores, no pierdan nunca el interés de saber quién fue. Una persona con un interés de que su país avanzara, que las personas a su alrededor avanzaran, que fueran libres ellos, luchó en medio de tantas adversidades. Entonces recordemos a Nelson Mandela como una persona que perseveró, que luchó, un héroe de verdad que sí. Wow, Nelson Mandela. ¿Somos interactivos? Se fue. Que llamen al 809-578-2730. Así es que hoy, Día Internacional, para conmemorar ese día de ese grande, entre los grandes, Mandela. Donde quiera que mencionan a Mandela, tienen que mencionar a Gandhi, a la Madre Teresa de Calcuta. Fueron personas que tuvieron una relevancia increíble. Como pocos. Martin Luther King. Levanta la llamada, por favor. Hola. Bueno, vuelve y llama. Porque parece que están hablando y no se escucha aquí. En cabina no se escucha quién habla. Vuelvan y repitan la llamada marcando el 809-578-2730. Quiero saludar en este momento. ¿Verdad que está sonando de fondo mi canción No Te Quejes? Porque yo no la escucho. Lo importante es que ustedes, amables oyentes, de fondo escuchen mi canción, a la cual yo he apodado Mi Himno. Escribí esa canción en el 2012, arreglo del maestro Manuel Tejada. Hola.
1: Buenas tardes. Oiga, señor, usted tiene toda la razón del mundo. Aquí nada más se oye noticias de muerte, de mujer, de muchachos, y así. Esto se acabó.
0: Así es. ¿Con quién tengo el placer? ¿Con quién hablo?
1: Usted tiene toda la razón del mundo.
0: ¿Con quién hablo
1: pero
0: yo?
1: Yo no me acuesto sin oír, escuchar la noticia. De 9 a 10 y de 10 a 11.
0: Todas las noches usted siempre coloca esa noticia.
1: Buenas tardes.
0: Sí, ella quiso decir que aparentemente yo tengo la razón porque ella ve la noticia, no sé qué canal, no mencionemos canal, pero de 9 a 10 y de 10 a 11, esa persona ve esa noticia. Y me imagino que su mente se le alborota. ¿Eh? Su mente se le alborota. Por ejemplo, de las pocas veces que pasa en mi cuarto, hay un televisor. Se prende muy poco, sobre todo de día, para ver algunas series, mi esposa. Pero anoche, porque hay un televisor en la sala, escucha, Gacela, anoche, ya nosotros acostaditos, enciende ya el televisor porque tenía poco sueño, eran 11 y pico, 12 y pico de la noche. Y cuando prende, en YouTube sale un grupo de personas diciendo: queremos justicia, queremos justicia. Paquete de personas. ¿Sabe cuál? El caso de una dama que estaba desaparecida, una señora desaparecida. la cual su nuera la saca de la casa. Esta joven, casada con el hijo de la señora extraviada, de la señora desaparecida. No sé si tú escuchaste ese caso, Gacela. Entonces la justicia es que a ella la apresan porque parece que pertenece a la Policía Nacional. La joven, ¿verdad? Saca a la señora y la engaña y le dice que su hijo, su esposo, el hijo de la señora, ¿verdad?, tuvo un accidente. Cuando saca, no sé con qué intención, la policía, ella parece que pertenece al ejército, saca a la señora, se la lleva quién sabe para dónde. Y dice la muchacha, cuando la detuvieron, sí, yo la saqué, pero no sé más de ella porque la dejó de que en un lugar. La señora desaparecida, pues anoche declaró que la mató. Declaró, sí, yo la asesiné. Ahora, no sé la circunstancia, no sé qué pasó, pero el pueblo, el barrio, la comunidad se lanzó a la calle. Justicia porque era una dama negada, una dama querida. Y miren cómo son las cosas, señores. Cuando mi esposa aprende eso, que oigo todo eso, yo acostado, dice ella, ay Dios, el caso de la señora desaparecida, mira, ahora testifica a la dama que ella la asesinó. Señores, y yo me apené, al mismo tiempo oré y dije, wow, cuántos casos y cuántas cosas pasan. Oré un poco, le pedí a Dios que me diera un poquito de tranquilidad, un poquito de paz. Le envié mi condolencia dentro de mis oraciones a esa familia, sin conocerle. Pero de eso es que se trata, querida dama que acaba de llamar. Cómo uno se acuesta, cómo uno concilia el sueño con tantas dificultades. Señores, miren, si nos ponemos a pensar lo que está pasando en la actualidad, en estos últimos años, cómo el mundo ha cambiado, cómo vamos llevando una vida tan acelerada. Nosotros con pensamientos y con acciones superfluas, con cosas vanas, le damos importancia a lo que no tiene. Entonces, oiga qué detonante. Situación económica mundial no muy buena. La canasta de primera necesidad altísima. El calor, los feminicidios, la aceleración. ¿A dónde vamos a parar, señor? ¿A dónde usted cree que va a parar? Después del COVID, la gran mayoría de personas dijo, bueno, después del COVID, muchos quedarán locos, atormentados. Pero déjenme decirles, señores, nosotros somos los mayores culpables de que nos pasen muchas cosas. ¿Por qué? En primera orden. ¿Por qué usted, en vez de escuchar una reflexión de aliento, de paz, de mucha fe, escuche eso media hora antes de dormir? Una reflexión, una oración, y verás que se acuesta de una manera muy diferente a cuando usted escucha esa noticia con tantas barbaridades. Eso es lo primero, ¿verdad? Segundo, lamentablemente no nos podemos llevar el afán del cada día a la cama, que no conseguimos los 1,000 pesos para echar el gas, que no conseguimos los 300 pesos para comprar la 3 libras de pollo, pues ya está como a 100 la cela. ¿Qué vamos a cocinar mañana? ¿Qué esto? O sea, yo te invito, y siempre lo digo por aquí, no sé si tú lo has escuchado, Gacela. Te invito a que respires. Respira profundo por la nariz. Profundo, así, profundo. Haz varias respiraciones. Tú inhala, que es respirar profundo por la nariz, y bota lentamente por la boca. Respira un poco más rápido por la nariz, así. Y entonces cuando bote, lo bota lentamente por la boca. Haz eso 20 veces. Si no me crees, a mí me ha dado resultado. A mí. Guillermo Alejandro te dice que escuche una reflexión, que respire, ora con fe. No pidas tanto, porque nos cansamos tanto de pedir en vez de agradecer. Agradece por la vida. Agradece por la vida tuya y la de tu familia. A que tu vida se transforma. Pero entonces tú con todas esas cosas, al día siguiente alguien te habla. Gacela, la gente que tiene la cabeza así llena de cosas, Gacela, le hablan y es una bomba de tiempo. Entonces, escuchen esta canción, señores. Privamos en tantas cosas y no damos gracias a Dios para decirle gracias por la vida. Y tú eres el centro de toda la atención. El reino es tuyo y danos paz y sed de justicia. Escuchen de qué nos vale. Escúchenla, por favor.

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3: Cuentan los que saben que hace muchos años había en cierto lejano e inhóspito paraje un espejo grande como un lago donde residía la verdad. Los que se enteraban de su existencia hacían expediciones para hallarlo. Durante años, tales misiones fracasaron una tras otra, ya porque los datos eran insuficientes, ya porque abandonaban demasiado pronto o se perdían en pos de indicios falsos. Hasta que por fin, el guía de un grupo equivocado con los instrumentos, la decisión y el empeño suficientes, divisó el ansiado brillo al ansia. Los exploradores recobraron las fuerzas y corrieron. Todos tenían el mismo propósito: apoderarse del espejo. Al llegar, se aferraron al cristal, lucharon y tiraron encarnizadamente hasta que se rompió. Y cada uno pudo obtener solo un fragmento, que guardó valioso como un trofeo. Al regreso, compartieron los pedazos con sus mujeres y más adelante los dividieron para legarlos a sus hijos, que a su vez, pasados los años, lo desmenuzaron para cederlos a los suyos, hasta que todo el mundo tuvo una parte. ¡Feliz día!
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5: Bonita reflexión, esa reflexión me encantó. Benjamín García, con la voz de Benjamín García. La parte mía que yo tomé del espejo de mis ancestros, bisabuela, abuelos. Y la partecita que me tocó a mí fue la del desprendimiento. Ese espejo, ese valor que yo vi en ellos. Personas muy humildes de campo, pero con un desprendimiento total. En aquel tiempo, la gente del campo, solidaria, amable, bondadosa, sin maldad. Ese es el corazón de Guillermo Alejandro. Bondad, humildad. Wow. Ese trocito de espejo lo llevo conmigo y me gustaría traspasárselo a mis hijos, a mis nietos. Que ellos se reflejen en ese espejo. Sobre todo mis nietos. No sé si conoceré a mis nietos o mis bisnietos, pero que se reflejen ellos en su bisabuelo, abuelo, y que puedan mencionar algún día: tuve un abuelo, un bisabuelo llamado Guillermo Alejandro con un corazón noble. Señores, la persona que tenemos el corazón noble, tengo a mi lado, aquí a mi derecha, a la gacela. Desde que lo conocí siento que también es una persona que tiene corazón noble. Y yo sé que la persona que tiene corazón noble no anda buscando chisme, problema, pleito, dimes y diretes, sino que estamos enfrascados en trabajar, mantener nuestra familia. Entonces hay otro tipo de persona, lamentablemente, que por eso es que le pasan las cosas. Usan vicio, se enfadan por cualquier cosa. Se le acerca hasta con un queriendo prender el fósforo y prende porque son gasolina andante. Oye, gasolina andante. Sobre todo la gente que anda en la calle vociferándole cosas a los demás, aún sin tener razón. Porque me consta, a veces ando yo en la calle con, sobre todo con Walden, que me guía bastante, y tiene que bajar mucho el vidrio y ahí comienza a decirse cosas con la gente, porque la gente le vocifera cosas, aún teniendo él la razón, sobre todo los famosos motoristas. Gacela, vamos por ahí, y de repente se mete un motorista por la derecha a rebasar, y aunque él baja el vidrio y le dice: ¿qué hiciste?, le sacan el dedo o le vocean cosas desagradables. ¿Pero sabes lo que es eso? es increíble. Señores, hablando de solidaridad, sé que la gran mayoría de personas somos más solidarios, personas amables, afables, desprendidas, como fue esa gran comunidad que fue a ayudar a Venezuela. Todas esas comisiones de República Dominicana ayudar a Venezuela a limpiar un poquito el ambiente con sus movimientos, los rescatistas, mano amiga, medicina, ropa, comida para este gran terremoto que hubo pasado 24 de junio. Sabrá Dios las personas desaparecidas que continúan ahí, ya fallecidos, más a las personas que sacaron sin vida, penoso. Y Venezuela condecora a República Dominicana, no sé otros países, hablo de mi país, le da un reconocimiento por su desprendimiento, abnegación, entrega y todo lo que conlleva a tenderle una mano amiga. Así es que deseamos que Venezuela se reponga lo más pronto posible. ¿Y supiste, Gacela, hablando de terremoto, lo que pasó en México ayer? México a las 8 y algo de la noche tuvo un sismo de 7.4. Más de 7 puntos. O sea, cuando un temblor de tierra se provoca en un lugar de 7 puntos, es un taraqueón. Fue por los predios de Chiapas, pero gracias a Dios, todavía no sé. Según tengo entendido, no hay que lamentar vidas humanas. Y en cuanto a edificaciones también, el sismo tuvo un remenión 7.4, cuando en Venezuela el primero fue 7.2 y luego vino un remenión atrás de 7.5. Y en México 7.4. Y no que yo sepa. Corríjanme, y a alguien que sepa de alguna noticia de último minuto en México, por esa zona de Chiapas, cuéntenme ustedes, porque lo que yo sé que se dio, pero que no ha habido cosas tan mayores. Bendito sea el Señor de las alturas. ¡Wow! Mira, yo quiero agradecer, ponme por favor, yo quiero agradecer a mis amables oyentes, porque sin ellos no fuera oyentes, no. Mis amables patrocinadores. Oye, yo sí estoy fino. 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Hugo, donde quiera que estás, o me llama. Guillermo, demuestra que sí se puede. Pa'lante, yo te apoyo. 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Tengo que juntarme con él un día de esto. 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Gracias. 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Nosotros les vamos a dejar ahora con un tema, porque también somos así, aparte de interactivo, también que la gente escuche sus temas musicales. Y hay un tema que me ha gustado bastante y se lo dedico a este cantantazo, ido a destiempo. Pasa su alma y siempre te recordaremos. Alex, bueno, pasa a cantar.

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7: Wow, wow, wow. Oye, Gacela, como dice el tema, me gusta mucho. Pasa cantando. La, la, la. Wow, qué lindo. Wow, me gusta mucho ese tema. Wow. Señores, mi único objetivo de un servidor, Guillermo Alejandro, es que ustedes puedan, al igual que yo, que lo estoy haciendo, reflexionar, meditar. Y todo logramos grande cosa a través de la oración. Respirar, meditar, porque la situación no anda bien. Y no importa que usted no tenga dinero, si usted tiene salud y tiene una buena familia, oiga, pa'lante, pa'lante, porque mucha gente tiene dinero y le está pasando muy mal. ¿Eh? Entonces, recuerden, señores, ya se me dicen, vete, vete, Guillermo, ya, ya terminó. Viene ahora Carlos Peña con Contacto Bachatero. Recuerden, cuando se quiere, se puede. ¡Sí, sí se puede!
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República Dominicana. Con el mismo sabor. ¿Qué tal? Muy buenas tardes. A continuación presentamos Contacto Bachatero con la música de Amargue Amargue en este sábado ya. Un sábado rompiente, señores. Sábado por la tarde. El toque de queda a través de Radio Ideal, la grandota del Cibao, conducción de Carlos Peña. Así que ya listo y bienvenidos y bienvenidas. Sábado ya por la tarde, sábado 18 de julio, ya mes de la patrona, señores. Vamos a iniciar con este fallecido, Alex Bueno, esta bachata que se pegó de Alex Bueno, se llama, esta bachata es Pídeme. 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Ya listo.

Bueno, pídeme mucho que te lo voy a dar, señores. Lo que tú quieras te lo pido con cariñito, mucho amor y mucho saludito. Así que Alex Bueno, ahí fallecido Alex Bueno, ahí estaba. Pídeme lo que tú quieras. Por favor, te lo doy todos. Bueno, es una presentación, señores, gracias. 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Continuamos con Contacto Bachatero, señores, hasta las 5, el toque de queda, rompiendo el sábado. Bachata que hicieron historia, bachata de amargue, de verdad, de calidad. Aquí vamos a presentar para el primer teniente de la infantería, y allá en la ciudad, bellos atardecer Mao, el coronel, el raso Esteves, también para el raso Vargas, que está en sintonía ya. Ellos están escuchando y me pidieron esta bachata de los ñañaitos Luis Segura y para Livi Padilla, señores. Esta es por esos caminos del papá de la bachata, los ñañaitos Luis Segura.

0: Bueno, el papá de la bachata, señores, el año ñaito, Luis Segura, señores, por esos caminos, complaciendo solicitudes, se la presentó Panadería Repostería Yombi, un pan nutriente para la salud en Camboya Tercera, estamos, y Taller de Rayadores, La Abeja de Oro, ahí fabricamos y te lo instalamos en la Federico de Jesús García, en Pueblo Nuevo.
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Bueno, estamos presentando Contacto Bachatero, toque de queda, señores, rompiendo el sábado, sábado por la tarde, sábado 18 de julio, señores, mes de la patrona, mes del patrón Santiago. 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Y vamos a presentar al chiquitico Leonardo Paniagua, para Albérico Taveras, que le gusta, y Sandy Salas en el Bate 1, y el personal que trabaja allá en la ferretería en La Canela.

el chiquitico Leonardo Paniagua, Nunca Más Podré Olvidarte. Qué bachata, señores, de pelo en pecho, bachata de calidad del chiquitico Leonardo Paniagua. 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Aquí vamos a presentar Contacto Bachatero. Sigue. Aquí vamos con Miguelito Cuevas. Oye, una bachata del ayer, una bachata buena, de pelo en pecho, de calidad. Nunca te olvidaré.

Nunca te olvidaré, Miguelito Cuevas, qué bachata, señores. Nunca te olvidaré, bachata que hicieron historia, señores. Bachata de amargue, bachata de calidad, la presentó, recuerde, Taller Dani Muelles, en la Boa Rodríguez, en Pueblo Nuevo, Santiago. 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Bueno, seguimos presentando mientras vamos a unos consejos comerciales. 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
2: Bueno, señores, vamos a seguir vacilando, bachateando. Bueno, saludo para Yaniris García. Bueno, Yaniris Paulino García, y saludo para él. Y Altagracia Liz, vacilando el programa. Para el amigo Carlos, el tocayo Carlos Durán, que está en sintonía. Toda la gente de La Canela, Piedra Gorda. A propósito, el fiscal actuante, el saludo para él. El fiscal no se pierde el programa allá, y el peluquero en Piedra Gorda, Guatapanal. Así que la gente está allá en sintonía, en Boruco, escuchan este programa. 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Bueno, aquí está el discípulo del Ayer Romero Santos, Víctor Moya, con el tema Si Te Enamoro.

hecho Víctor Moya, el discípulo de Eladio Romero Santos, ahí estaba, oye, por más de 20 años tocando, señores, este hombre balada, bachata, y este hombre es merenguero también. Víctor Moya, señores, ahora es el discípulo de Eladio Romero Santos. Hay algo más que este hombre, se ha ganado la confianza del fallecido Eladio Romero Santos, del mejor conjunto para bailar. Bueno, entre el taxi allá, el hombre 88 allá en la San Luis, entre la calle del Sol, vacilando el programa, el amigo allá Jairo y Domingo Luis, que está en sintonía, también dándose bacán el banquete de este programa. Están ellos listos allá en la San Luis, entre calle del Sol, Santiago. 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Y este hombre, son contentos los dos. En Sabana Grande, La Canela, estamos. Saludo para Josefina Rodríguez, que está en sintonía. También, al igual que la China, hermana de ella. Y el amigo Wadali, allá en Sabana Grande, La Canela. 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Vamos a continuar, aquí está el Universal de la Bachata, José Miguel, No la mates, para Pablo Liz Guzmán.

Oye, Pablo, ay, no la mates. Déjala vivir tranquila porque hay más mujeres. De verdad, no perder la vida en un minuto. Pablo, Liz Guzmán y toda esa gente para Leoncio Barrera y Carlos Barrera, que está en sintonía, la presentó. 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
1: Bien, vamos a continuar presentando bachata que hicieron historia, bachata de amargue, bachata de pelo en pecho, vacilando, bachateando con Carlos Peña. Así que toda esa gente allá en Burende está en sintonía en el Santo Cerro La Vega, en Ranchito, en la ciudad, la provincia, Monseñor Noel Bonao. Para Carlos Brito, el ingeniero Carlos Brito, esta bachata la voy a complacer a Carlos Brito, que le gusta mucho. Ese sí es verdad que sabe, el ingeniero Carlos Brito. 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Aquí está esta bachata de Rafael Encarnación, Pena de Hombre.

de bachata, señores, una extra de recuerdo, señores, de Rafael Encarnación, Edilio Fermín le gusta y Jonathan Fermín. Saludos para ellos y compadre Máximo Santos que está en sintonía, a Chichi que está en sintonía también. 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Bien, aquí voy a presentar, señores, el escudo único, Ramón Cordero, señores, una bachata del recuerdo para Altagracia Liz Ventura. Y esta bachata también le gusta a mi amigo Eduardo Díaz, que la disfrute. Esta bachata es Me Dejaste Sin Nada. Oye,

0: Oye, saludando, saluditos, señores, en las matas de Santa Cruz que están en sintonía. Oye, también la ciudad del Jaya para Marino y el popular Bobo allá en la ciudad del Jaya, San Francisco de Macorís. 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
0: Bueno, seguimos presentando el saludo para Andrés López, que está en sintonía, mi amigo allá en la ciudad del Jaya, que está en sintonía, toda esa gente en Ranchito La Vega, está en sintonía, Sabana Rey La Vega, escuchando el programa. Bueno, ellos me envían un saludo para que ellos lo feliciten y lo salude también allá en Ranchito La Vega, señores, en Burende, el amigo Antonio, que está en sintonía. 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Bueno, aquí está Julio Jaramillo, Mujer Fatal.

Bueno, una bachata de recuerdo extra. Quítese del medio, de Julio Jaramillo, Mujer Fatal. Bueno, vamos a seguir presentando esta bachata del toque de queda. Oye, bachata de amargue que hace sentir los corazones. Aquí está José Manuel Calderón, nuestro.

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0: este tema, señores. Ya hemos terminado, señores, por este día de hoy, sábado. Así que a ustedes, por la amabilidad de escucharnos, gracias mil por su atención. Así que no se pierda el siguiente espacio que sigue, es En Sintonía con Miguel Arroyo Ramos. Mantenga usted la sintonía por esta Radio Ideal, la grandota del Cibao. Carlos Peña tuvo el placer de mi parte.
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1: Gracias, buenas tardes. Este es Espacio en Sintonía, como siempre, promoviendo valores. Y esta es la presentación de su sesión de deporte o sintonía deportiva. El deporte, pasión que une los pueblos. Entonces, estuvimos lo que fue el derby de jonrones de las Grandes Ligas 2026, donde Jordan Walker fue el ganador de ese derby de jonrones. Jordan pertenece a los Cardenales de San Luis. Estuvimos ahí a Wilson Contreras, la representación de dos. Latinos, Wilson Contreras y Junior Caminero, que lamentablemente no pudieron ganar ese derby de jonrones. Entonces, nada, felicitamos a Jordan Walker por ser el ganador del derby de jonrones 2026. Luego, entonces, tuvimos un día después lo que fue el juego de estrellas de la Liga Americana y la Liga Nacional. Entonces, la Liga Americana se impuso este martes pasado a la Liga Nacional 4-0. Pasó ese juego donde el dominicano Christopher Sánchez fue el abridor por la Liga Nacional y que lamentablemente le hicieron 3 carreras a la estrella de los Phillies, Christopher Sánchez. Entonces, Marileidy Paulino volvió a demostrar por qué es una de las mejores del mundo al conquistar el oro en los 400 metros con un impresionante tiempo de 48.97 segundos. Entonces, nuestra dominicana Marileidy Paulino vuelve a ganar oro hoy sábado. Entonces, felicidades a nuestra campeona Marileidy Paulino, que sigue poniendo en alto a la República Dominicana. El exjugador de Grandes Ligas, Yermín Mercedes, firmó un contrato millonario con el equipo de softball Estrellas de Brooklyn para participar en la Copa de Brooklyn 2026. El dominicano Anderson Severino, que aquí en la pelota nuestra pertenece a los Tigres del Licey, hizo su debut este miércoles con el equipo grande de los Tigres de Hanshin, en la liga japonesa, convirtiéndose entonces en el dominicano número 186 en debutar en el béisbol profesional de Japón. Le niegan el permiso a Wander Franco para jugar en los Juegos Centroamericanos y del Caribe. Lamentablemente no se le pudo otorgar el permiso a Franco para que pudiera ver acción en los Juegos Centroamericanos y del Caribe que se van a celebrar en Santo Domingo, en Santo Domingo, la capital. Entonces, bueno, tendrán ellos las razones del por qué no se le otorgó el permiso a Franco. Las Estrellas Orientales suman experiencia y calidad a su rotación con la incorporación del lanzador cubano Roenis Elías para la próxima temporada de la Liga. Los Atléticos de Puerto Plata integraron ya hoy varios jugadores este fin de semana en la continuación de la temporada 2026 de la Liga Nacional de Verano, dedicada al ministro administrativo de la presidencia, Andrés Bautista. Entonces, Bautista García. Entonces los Atléticos se están reforzando para competir en la Liga Nacional de Verano 2026. El dominicano Jesús Madé fue seleccionado para el juego de las futuras estrellas 2026. El principal prospecto del béisbol, Jesús Madé, irá presente en el juego de estrella de las futuras estrellas de este año, reafirmando entonces por qué es considerado el talento número uno de todas las grandes ligas. Los capitanes de Salcedo anunciaron la salida de su dirigente Alberto Castillo tras registrar marca de 2-4 en la temporada. Entonces estos son los resultados de los juegos celebrados ayer en las grandes ligas. Dodgers 2, Yankees 1-1, Medias Rojas 10, Tampa 0, Medias Blancas 12, Azulejos 4, Bravos 15, Texas 1, Cervecero 2, Marlin 1, Mellizos 5 carreras, Cachorros 2, Kansas 7 carreras, Padres 6, Orioles 3, Astros 2, Cincinnati 7.

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0: Bueno, 7:18 minutos en esta Radio Ideal, la grandota del Cibao. Felipe, buenas noches.
1: Buenas noches, Manuel, bienvenido. Me agarraste con las manos en la masa, como dice un amigo mío. Pero Felipe, ya estamos aquí.
0: Felipe, pero hoy sí hizo calor.
1: Ay, santísimo. No, pero aquí no hace calor nunca.
0: Eso fue increíble, Felipe.
1: Aquí siempre está fresco, gracias a papá Dios.
0: Yo estuve esta mañana, aparte de las diligencias que estuve realizando, estuve en el estadio Bragaña García.
1: Okay.
0: Que los granjeros de Moca jugaban hoy con los atletas de Puerto Plata. Los atléticos.
1: ¿Y cuál ganó?
0: Espérate. Entonces yo llego al estadio, pero yo llegué temprano. Y dice, no, el juego es a la voz.
1: Ah, ¿y tú llegaste a qué hora?
0: Yo saludé a algunos peloteros, a algunos colegas deportistas que hacía días que no nos juntábamos. Allá vi a Pepe, tu amigo, la salsa.
1: Ah, ese amigo mío.
0: Sí, y otras personalidades del mundo cultural deportivo. Entonces, el juego inició a las 2, pero yo arranqué y me voy, digo, déjeme ir a mi casa porque está calor, a tomar un poquito de fresco. El juego lo dejé yo como en el quinto inning. Lo dejé 7-0.
1: Ganando ya que eso era seguro.
0: Y en la otra semana fue nocao, super nocao, 21 carreras.
1: Dios.
0: Sí, entonces el equipo de Moca está en primer lugar, o sea, dentro de lo que es la Liga Nacional de Béisbol Profesional de Verano. Hasta ahora los granjeros de Moca están

0: Sí, por encima de los Bravos de la Vega, los Marineros, los Atléticos de Puerto Plata, los Mangueros de Baní, tú sabías que Baní estaba
1: Sí, los mangueros son por los mangos.
0: como Nuevo Año, los Mangueros,
1: Los
0: sí,
1: mangueros.
0: de Baní, y también los Reales de Santiago, que están jugando muy bien, los de Salcedo, los Capitanes de Salcedo. Están los Arroceros del Nordeste, de San Borís, San Francisco. Y hay otros equipos, son como 8 equipos más o menos. Esperamos que la liga siga creciendo.
1: O sea,
0: Oye, oye, Felipe, pero hay muchos peloteros de cartel.
1: sí, pero o sea que nosotros vamos a dar mucha pela.
0: Sí, tú
1: Porque
0: sabes
1: el
0: quién.
1: equipo de aquí es bueno.
0: ¿Tú sabes quién es el catcher regular del equipo Los Granjeros de Moca? Pedro Severino, que era catcher de los Nacionales de Washington y muchísimos equipos de Grandes Ligas, y aquí de los Leones del Escogido.
1: Como dice un amigo tuyo llamado El Cóndor, ahí hay talento.
0: Sí, entonces la liga está súper buena. En un ratito vamos a averiguar cómo se han desarrollado los partidos. Y otra información, Marilady Paulino, la gacela del Caribe. Barrio otra vez hoy.
1: Esa muchacha me está por quitar el nombre a mí.
0: Felipe,
1: O el
0: sí,
1: apodo,
0: la
1: ¿no? El
0: gacela.
1: apodo de la gacela, me lo está por
0: Felipe,
1: quitar.
0: si no me equivoco, hizo 48 segundos y puso récord en la misma Liga Diamante de allá de Inglaterra.
1: ¿Y cómo una persona puede correr tan, pero tan rápido, Dios mío?
0: Entonces, gracias a los amigos oyentes que están conectados. Buenas noches, gracias por sintonizar esta emisora y estos medios. Recordamos que hoy es sábado. ¿Cuánto?
1: 18/7/2026.
0: Y que el domingo que viene es Día de los Padres.
1: Ah, ¿de qué?
0: El día dedicado a los padres.
1: Y hay padres aquí en la República
0: Sí,
1: Dominicana.
0: y mucho.
1: Digo,
0: Por ejemplo,
1: padre para regalo.
0: Los
1: yo
0: padres
1: te
0: de San Diego.
1: Ahí sí.
0: Sí, entonces el próximo domingo le van a celebrar a los padres su día. Felicidades, maestro.
1: Gracias, igual, Manuel. Felicidades. Eso es lo único que nosotros podemos hacer, felicitarnos
0: No,
1: nosotros
0: no,
1: mismos.
0: ese es un día dedicado a ustedes.
1: No, porque acuérdate que a las madres han convertido ese día en un negocio. Entonces, para los padres parece que no dan negocio.
0: Felipe, hoy hemos tenido un día muy atareado. Mira que yo me iba a pelar. Yo creía que hoy me iba a rasurar bien y todo.
1: Mírame a mí también, que me salía a
0: No,
1: pelar esta mañana y no
0: cuando yo
1: pude.
0: vine a ver ya eran las 6, digo, ya tengo que ir para la estación. Pero aquí estamos, Felipe. Tú tienes una canción muy
1: Ay,
0: bonita por ahí.
1: sí.
0: Vamos a regalársela a los oyentes.
1: Hola, Soledad.
0: Bien, gracias por estar en sintonía.

0: 7:26 minutos. Felipe, usted hace momento habló de la temperatura. Por favor, repítanos a cuánto grado asciende ahora mismo.
1: Yo la estuve leyendo,
0: sí,
1: pero no pude guardarla en mi mente. Ahora yo la leí para que la gente lo escuchara.
0: Sí.
1: Pero tenemos una temperatura fuerte. Digo, aquí no. Nosotros aquí tenemos una temperatura
0: no, muy fría. No, aquí hay un aire.
1: Esto es una nevera bien conectada y congelada. Pero cuando uno sale de aquí, tiene que quitarse la camisa.
0: Ahora, vamos a decirle cómo está ahora mismo en Mosca, en vivo.
1: Ah, pues dale.
0: 29 grados Celsius está la temperatura en nuestra ciudad de Mosca. Atención, mundo. Deja ver cómo está en el distrito municipal de Juan López. Siempre está un grado menos. Temperatura en Juan López, 24 grados.
1: Ah, tú sabes que para allá
0: hay mucho árbol. Siempre hay un grado menos en Juan López. Entonces dijimos que en Juan López está 24 grados y aquí en Moca está en 29.
1: Cuando yo lo leí, parece que ha subido, no sé, o bajado un
0: poquito. Vamos a ver cómo
1: estaba en 25 Celsius.
0: Sí, en 25 grados Celsius. Deja ver Gaspar Hernández, a ver cómo está la temperatura en nuestro honorable municipio. 28 grados en Gaspar Hernández. Okay. Un grado menos. Vamos a ver cómo está en Jamao. Jamao al norte.
1: Y después te busca Villatrina.
0: Que provincia para allá, fuera. Sí. Vamos a llamar al norte, Felipe. Tú sabes que dice aquí que en Jamao el norte está en 27 grados. Ah, pues no está tan alta. ¿Cuál usted dice? Villatrina. José no. Contreras.
1: Sí, tiene que estar frío ahí.
0: Sí, ahí es fresco
1: siempre. Claro, ahí hay mucha montaña.
0: Vamos a ver cómo está en José Contreras. ¿Usted quiere saber la temperatura de su lugar? ¿Puede llamar aquí?
1: Claro, claro. Aquí Manuel es un todólogo en esa parte.
0: Usted tiene razón. 24 grados Celsius.
1: Ya.
0: Vamos a ver las lagunas. Atención, lagunas. Vamos a ver si la temperatura estuvo muy caliente allá o estás. Las lagunas. Fronterizo con Juan López, ¿verdad, Felipe?
1: Claro.
0: Dice que en las lagunas está en 27 grados. Temperatura actual en las lagunas, 27 grados. ¿Cuál usted quiere, Felipe?
1: No, ya yo quería...
0: ¿Canca la Reina?
1: Yo quería Juan López y Villatrina, pero dame a Canca la Reina. Ahí tengo yo muchos amigos, a ver si sí. Están muy
0: acalorados. A ver si no se han ahogado.
1: A ver si están muy acalorados o si tiene mucho frío.
0: Saludo en Canca la Reina a nuestra gente, que siempre está conectado, 28 grados.
1: Ah, está bien.
0: Vamos a ver cómo está en Jarabacoa.
1: Pues tú, ahí tiene que estarse congelando la gente. Aunque aquí no estemos quemando.
0: Un lugar que yo a menudo visito, Jarabacoa, capital ecoturística del país. 26 grados.
1: 26.
0: Oye, en Jarabacoa está más alta la temperatura que en Villatrina. No se compara.
1: Acuérdate que son dos sitios que tienen muchos árboles. Sí, Villatrina tiene muchos árboles
0: y
1: también.
0: Son lugares serranos. Vamos a ver, Felipe. Como Constanza está celebrando su festival de la cosecha.
1: Ahí tiene que estar.
0: Vamos a ver. Ah, no, ahí está.
1: Bien frío.
0: Ahí está como está en España.
1: Yo digo que ellos se llevarán el frío para allá.
0: 21 grados. No está tan.
1: No tan.
0: ¿Tú sabes cómo está Constanza ahora? Como uno se siente de noche.
1: Ok.
0: Así, ahora mismo, eso es 21 grados más o menos. Que la temperatura que hace días está sintiendo la provincia y Moca, en este caso, 21 grados de noche. Pero qué bonito, reitero, que Constanza está celebrando su Festival de la Cosecha, una actividad increíble, donde ellos exhiben la mayoría de los productos que se producen allá.
1: Oye, qué bueno.
0: Entonces yo quería ir, pero el tiempo no me va a alcanzar.
1: No, pero ¿cuántos días celebran?
0: No, mañana termina.
1: Ok. Sí, pero mañana, dígole, es domingo.
0: Eso es precioso. Tú sabes que yo apoyé y participé en el Festival de las Flores de aquí de Jarabacoa. Sí. Y ahora está celebrando Constanza su festival. Vamos a buscar algunas informaciones en su espacio La Tertulia de la Noche, porque queremos mantener al pueblo bien informado. Felipe, búscate la información de la señora de Villarriba, era de Arenoso para allá, la que fue secuestrada, Rosa Marte, ¿verdad? Que hoy declaró una nuera de ella, asumió la responsabilidad. Ese es un caso, señores, que aquí sí, ese caso sí lo podemos hablar. Que ella asumió la responsabilidad de haber desaparecido físicamente a esa señora. Vamos a ver. ¿Qué tiene Felipe?
1: Mientras tanto, mientras busco la información, sí. Juan López, también estamos de fiesta.
0: Ah, en breve vamos a hablar de eso, le dije. Pero no cualquier fiesta, Felipe. No. Es Santa Ana.
1: Ya lo sabe.
0: ¿Y tú sabes, Felipe, qué pasó el día de Santa Ana de 1899?
1: No, dime a ver.
0: Que en Moca se la, dice un amigo mío, que en Moca se la enviaron a Lilith.
1: Anda, pa'l carajo, po. ¿Tú has escuchado la canción que dice pobre papá? Entonces aquí pues decimos pobre.
0: Ay, Jesús.
1: Lili, ay, pobre.
0: Aquí ajusticiaron al dictador Lilis un 26
1: de santico.
0: Y también se celebra el aniversario de nuestra cooperativa Santa Ana Incorporada de los Robles Juan López, que mi familia, no voy a decir mi papá ni mi abuelo, sino mi familia, porque habían varios, fueron parte de los fundadores de esa honorable institución. Felipe.
1: Se me perdió la información, Manuel.
0: ¿La de la señora?
1: La de la señora. Ah,
0: en breve. Está el teléfono disponible, 809-578-2730. Cualquier pregunta que usted desee o cualquier información importante. Vamos a ver aquí. Deja ver qué dice. No aparece la información de los granjeros todavía. Felipe, no aparece nada.
1: Bueno, pues yo tengo una buena noticia.
0: Dímela.
1: El hijo mío me estuvo llamando.
0: ¿Qué te dijo?
1: No, me saludó porque yo estoy trabajando.
0: Ah, ok, dígale que un abrazo.
1: Ella.
0: Vamos a ver qué dice de Marilady Paulino, lo que pasó en el día de hoy. Esa muchacha, Dios la bendiga. Dice, conquista Londres. Oye, una muchacha de un pueblo de Baní, ¿verdad? Ella es de San Gregorio de Baní.
1: Está poniendo a República Dominicana en alto. Muy en alto.
0: Entonces, ella hoy conquistó el torneo en Londres. Dice que confirmó hoy esta información. Marilady Paulino gana en Londres y suma su cuarta victoria consecutiva en la Liga Diamante. Gracias a esta muchacha que ha puesto, como usted manifestaba, el nombre de Dominicana bien en alto. Dice que República Dominicana brilla en Medellín. Esta es otra información. Atletas de cabello rojo roba la mirada en el campeonato. O sea, atleta de cabello rojo, ¿quién es? Una dominicana. Bueno, y Dominicana también sigue desarrollando todos los preparativos para los Juegos Centroamericanos y del Caribe, Felipe. El presidente de la República inauguró la Villa Olímpica y una serie de obras. También la arena Virgilio Travieso Soto la reinauguraron porque la reconstruyeron. Y varias obras deportivas más. Dice que la Gacela de la Vega. Oye, atención, vegano.
1: Lo voy a demandar.
0: Felipe, hablando de Gacela. La Gacela de la Vega nadie va a poder alcanzar a Liranji, dijo la narradora de esta competencia. ¿Por qué? Porque dentro de la competitividad hay dominicanas nacidas en La Vega. Por ejemplo, el Campeonato Panamericano de Atletismo Medellín, Colombia 2026. Oro y clasificación directa para República Dominicana. República Dominicana conquistó la medalla de oro en relevo mixto 4x400 metros durante el Campeonato Panamericano de Atletismo 2026, logrando además la clasificación directa para los Juegos Centroamericanos, Panamericanos Lima 2027. El talento, la velocidad y el trabajo en equipo de nuestros atletas puso en alto la bandera dominicana. Aquí no detallan los nombres de los atletas. Dice Marilady Paulino, esto es información al granel. Mantiene su dominio en los 400 lisos en Londres y logra su cuarto triunfo este año.
1: Tanto, Dios,
0: es dura la muchacha.
1: Le van a coger miedo, porque donde quiera que va a ganar.
0: Y entonces, entre tantas informaciones, dice otra, Marilady Paulino rompe récord, atención Felipe, rompe récord en Mónaco y sigue invicta en la Liga Diamante. Qué orgullo de una muchacha humilde, pobre, de muy escasos recursos, que para ella competir, la mamá, según ha dado a conocer en varias entrevistas, hacía un gran sacrificio para comprarle sus zapatillas y para mandarla a practicar.
1: Bueno, esos son los cambios drásticos que dan la familia cuando los hijos optan por el deporte.
0: Ah, una de las dominicanas que compitió en la competencia atlética 4x400 es Larenny Alonso de La Vega.
1: ¿Oye? ¿Esa es la otra gacela?
0: Esa es la gacela hembra.
1: No, la gacela 3,
0: porque hay gacelas varones y gacelas hembras. Bueno, Felipe, una canción y continuamos con su espacio
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0: La tertulia de la noche. Felipe, vamos a saludar a un gran amigo de nuestro programa. Y a amigo tuyo.
1: Ah, pues tiene un abrazo desde aquí. Y no sé quién es.
0: Mándale por ahí tus parabienes a Lorenzo Estrella.
1: ¡Hey, Lorenzo! Usted es una estrella. Por eso se lo pusieron como apellido. ¡Qué bueno!
0: Sí, pero lo hizo mal.
1: No, eso es una estrella, como quiera
0: que sea. ¿Por qué la amenazó con venir hoy al programa y no vino?
1: Ah, yo pensé que había amenazado con quitarse la estrella, porque
0: ahí se No. Y es estrella.
1: ¿Dos veces estrella?
0: Sí.
1: Ah, pues, está muy bien.
0: Sí. Bueno, señores, estamos en vivo, preparándonos ya para el próximo domingo.
1: Ya.
0: Felipe,
1: hay que
0: ¿qué día de ustedes?
1: Hay que prepararse. Entonces yo el domingo, el domingo de la semana.
0: ¿Tú tienes un programa especial?
1: No es mañana, es la semana que viene. Sí. Yo tengo un programa especial para los padres, sí. La viejita. O sea que a las 7 de la noche usted sintoniza el domingo de la próxima semana y usted va a escuchar canciones alusivas a papá.
0: Entonces.
1: Me voy a celebrar mi día.
0: Excelente, felicidades. Hablando de celebraciones, el próximo viernes a las 7 de la noche será la celebración del Día de Papá en Los Robles. La Asociación de Vecinos Hipólito Bencosme tiene programado para el próximo viernes la celebración del Día de los Padres y reconocimientos a ilustres, meritorios.
1: Hay muchos.
0: Ejemplares padres.
1: Hay muchos.
0: Por ejemplo, vamos a dar tres nombres. Será homenajeado y reconocido Juan Castillo.
1: Ah, esa es una figura de la primordial.
0: Otra
1: de
0: persona López. Que será reconocida, Pedro Guzmán.
1: También.
0: Aunque está muy delicado de salud, pero un hombre que ha sembrado.
1: Sí, pero se le va a dar su reconocimiento.
0: Hombre de historia, ejemplo.
1: Su familia está ahí.
0: También será reconocido un gran joven adulto, Rafael Aponte Papo. Padre ejemplar.
1: Ah, pues es un niño.
0: Sí.
1: Jovencito.
0: Y tu amigo, también Felipe, tu amigo, Juan José Castillo.
1: Ese es una estrella,
0: Juan José. Voy a decir uno para que sean cinco. Otro. El señor Cristóbal Bencosme. Son personas ejemplares de la comunidad. Padres honorables. Padres responsables. Personas honestas. Y serán exaltados en la Asociación de Vecinos Hipólito Bencosme. Eso será el viernes a las 7 de la noche.
1: Tú sabes, Manuel.
0: Una gran celebración se proyecta tal. Escúcheme, don Felipe.
1: No, está bien.
0: Tal como se hizo el día antes de la madre. Okay. Una gran celebración. Adelante.
1: Iba yo a decir que eso sirve de motivación para todos los padres, no solamente, ojalá que se expande bien y que no solamente sea en Juan López, que reconozcan a los buenos padres que tenemos allá. Y eso da pie a que desde que pase esta actividad, comienzan algunos padres que quizás eran, no, comienzan a portarse bien, dicen, al final cuando viene a ver me premian como bueno, aunque yo un tiempo fui medio jodón. O sea, que qué bueno, que sirva de motivación.
0: Bien, entonces, en breve, Felipe, vamos a hablar de Santa Ana.
1: Ah.
0: ¿Verdad, Felipe?
1: ¿Tú crees que yo siento nostalgia? Porque entonces, cuando yo comencé a trabajar los sábados aquí, o de noche, me prohibí yo mismo participar en las fiestas patronales. El año pasado me estaban esperando. Y yo no pude porque alguien me quedó mal aquí. Y entonces uno no puede salir. El que trabaja aquí en la emisora no puede salir de la emisora porque se va del aire.
0: Sí.
1: Y le quedé mal. Y la gente me dijeron, caramba, Gacela, ¿qué pasó? Le dije, no, que no pude. Yo quisiera, porque a mí, mira, los años que yo estuve en la presentación de Santa Ana, de todos los eventos que se están allá, yo me sentía muy, pero muy bien.
0: Entonces a mí me tocaba organizar los Juegos Deportivos Santa Ana. Tuve el honor de rescatar esos juegos en el 2002, pero luego los juegos volvieron a dejar de realizar.
1: Ok.
0: Entonces ahora lo que se hace son los juegos recreativos para los encebados y cosas. Pero claro, nosotros montábamos unos juegos deportivos, béisbol, que lo organizaba Santiago Taveras, baloncesto, voleibol, ajedrez, atletismo. Increíble, unos excelentes juegos que se realizaban con mucho cariño, con mucho amor. Eso sí, que yo tenía que dedicarme totalmente a eso.
1: Adiós, pero imagínate, no es fácil.
0: Era un evento que lo rescatamos. Como dice un amigo, hicimos historia y ojalá que vuelvan los Juegos Santa Ana. Pero en Santa Ana, desde ayer iniciaron, ¿verdad? La novena.
1: Creo que, bueno, la novena
0: ayer,
1: sí, pero
0: ya desde hoy
1: inician ya las actividades.
0: Sí, no tengo el programa a mano, sí hay un programa elaborado.
1: Muy bueno, yo lo vi, pero lo vi solamente, sí. No lo leí, pero muy bueno el programa.
0: Sí, el programa, ya el sábado diremos lo que queda de sábado o domingo, porque el domingo concluye.
1: Sí, ya es una semana.
0: Entonces no sé qué hay en Santa Ana. Si alguien de los dirigentes del comité organizador está escuchando y puede darnos algunas orientaciones para invitar al pueblo a esas actividades, nos puede llamar y decir qué actividades hay de por medio, sería la palabra, de por medio.
1: Por ejemplo, mira, por aquí a Mauri Acosta subió que esta misma noche, en nuestra fiesta patronal de Santa Ana, cantaremos con, déjame ver cómo se llama, el grupo Angelito, caramba, se me fue, estos aparatos que yo no los manejo. Angelito, ajá. No, Manuel no quiere que lo diga.
0: Felipe, una información en lo que usted busca ahí. La Junta Distrital de Juan López declaró a Santa Ana como patrona oficial del Distrito Municipal de Juan López.
1: Bueno, yo considero que eso está bien.
0: Sí, porque yo quisiera, Felipe, si a Mauri está en línea, a Mauri Acosta, que nos llames y que para el sábado nos dé una copia de esa resolución, ¿verdad?
1: Ok.
0: Porque este programa lee las informaciones con pruebas. Por ejemplo, a mí me dicen muchas veces, Manuel, ¿por qué usted en el programa no invitó a tal cosa y tal cosa? Digo, porque yo no tengo evidencia de
1: claro,
0: que eso se va a hacer.
1: Sin informaciones uno no puede.
0: Exacto, entonces es un programa.
1: A decir mentiras.
0: Este es un programa muy, muy serio, muy claro, responsable.
1: No, mira, estará Angelito Acordeón esta noche.
0: Ah,
1: yo estoy seguro que la gente se la va a gozar. Mira, eso se ve.
0: Esos son canes.
1: Exacto. Bueno, pero tú sabes que en las patronales hay cosas serias y cosas también que son canes.
0: Y dentro de las patronales, Felipe, habrán, como le decíamos, eucaristías.
1: Claro.
0: Todas las noches desde las 7.
1: Muy respetada.
0: Siempre allá se realiza un festival de la voz. No sé si lo van a hacer
1: este año. Después yo presenté.
0: Pero el sábado vamos a confirmar alguna cosa.
1: Ok.
0: ¿Qué usted cree?
1: Bueno, yo presenté mucha.
0: Felipe, ¿qué horas tenemos?
1: Bueno, un minuto no queda.
0: ¿Qué? Un minuto. O sea, no va a dar tiempo de que alguien de allá conecte con nosotros para informarnos las actividades. Pero sí les reiteramos que Santa Ana ya está de patronales, ya está de fiesta.
1: Ya la gente va, porque desde que la gente sabe que en Santa Ana ya es Juan López, en Santa Ana ya está de patronales.
0: Y la gente está invitada porque es una fiesta centenaria.
1: Claro.
0: Ahí van los abuelos míos y los abuelos, no, los tuyos no, porque vivían en otra lugar.
1: No, porque lo que pasa es que, mira, esas fiestas patronales comienzan primero con una misa muy seria,
0: sí,
1: que todo el mundo respeta, hasta que no termina la misa y termina de salir el último, de ahí no comienza más nada.
0: Pero Felipe, también están de patronales en muchas comunidades.
1: Sí, no, y
0: Santa Ana, Villa Tapia.
1: Comienzan a meterse en esta temporada muchas comunidades en fiestas patronales.
0: Entonces hemos terminado, dame 30 segundos.
1: Dale,
0: hemos terminado según la programación del horario. Vamos a ver quiénes están en línea, quiénes han enviado, ¿cómo se llama? Contacto. Para nosotros devolverle el saludo en vivo en su espacio La Tertulia de la Noche. Vamos a ver quiénes están por aquí. Reiteramos a Lorenzo Estrella, ¿verdad, Felipe?
1: Sí, sí, reiteramos.
0: El viejito Lorenzo. El viejo Lorenzo, ese es un hombre de muchas condiciones éticas y morales. Aquí le estoy escribiendo saludos y gracias. Y gracias. En la tertulia de la noche. Señores, este programa es de ustedes. Este programa no es mío ni es de la emisora. Esto es de ustedes. Gracias por estar en sintonía. El saludo dice por aquí. ¿Quiénes están en línea? ¿Quiénes más? ¿Quiénes están en línea? Porque aquí hay mucho en línea. Hay mucho en línea, pero no se ve porque no entiendo el sistema del aparato digital de aquí para ver. Pero sí, estamos en vivo en la tertulia de la noche, en los últimos 30 segundos del programa. señor Pérez.
1: Bueno, usted sabe que todo comienza y termina.
0: Sí, señor.
1: Comenzamos contentos, vamos a terminar contentos.
0: Sí. No, y felicitamos a los padres.
1: Claro.
0: Y a Santa Ana.
1: Claro, también.
0: A todas las personas que se llaman Ana. Al primo Guillermo Bencosme, dice por aquí, estuvo en sintonía. El doctor Santiago Bencosme también. El amigo Eric de Jiménez.
1: Ah, ese es mi hermano.
0: Tu amigo.
1: Ya lo sabe.
0: Jiménez y Asociados.
1: Un abrazo desde aquí.
0: 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Dice aquí, un saludo a William Pichardo, maestro. 10 segundos, denle 10 segundos ya. No hay tiempo para discurso, pero diga rápido. Buenas noches.
2: Sí, buenas noches, Lorenzo, que te habla. Gracias por el saludo.
0: Lorenzo, Felipe le manda un abrazote también.
2: Amén, me saluda la gacela.
0: Ahí tiene.
1: Gracias, Lorenzo, gracias.
0: ¿Y cómo está en sintonía?
2: Claro que sí, entero lo oye
0: el
2: programa.
0: Allá en el barrio... En la calle Mella, José María Rodríguez. Hermano, gracias. Felipe.
2: Ok. Pórtense bien.
0: Gracias, hermano. Hemos finalizado.
1: Claro, hace un ratito.
0: Estuvimos en vivo aquí en la coordinación musical de efectos y sonidos. Felipe Pérez,
1: la gacela.
0: En la coordinación general y animación en vivo, Manuel Bencosme. Feliz fin de semana.
1: Bye, bye.
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10: En estos años, nuestro modelo de zonas francas, como dije, ha evolucionado. Pero nació con un objetivo claro: generar empleo, atraer inversión y dinamizar la economía. Y lo ha logrado. que en la República Dominicana se ha consolidado como un actor relevante en el comercio internacional, liderando exportaciones en múltiples sectores y posicionándose en mercados exigentes. Sectores como dispositivos médicos, industria eléctrica, BPO, tabaco y logística reflejan la capacidad del país para competir y liderar en distintos segmentos. Pero no nos hemos detenido ahí. Hoy estamos en una nueva etapa. Una etapa en la que las zonas francas no solo generan actividad económica, sino que elevan la calidad de esa actividad. Hemos avanzado hacia la transferencia de tecnología, la innovación y la sofisticación productiva. Hacia un modelo que no solo produce más, sino que produce mejor. Un modelo que integra el talento, el conocimiento y las capacidades industriales. Hoy, nuestras zonas